0: multicultural y diverso que caracteriza a la región. A mí me parece una iniciativa maravillosa. Ojalá que eso coincidiera con la realidad, con que realmente no hubiera poblaciones marginadas y que los chicos tuvieran en igualdad de condiciones. De todos modos, me parece una linda imagen, un lindo acompañamiento, y creo que todos nos conmovemos a verle la cara, primero cuando se encuentran con su compañero de salida a la cancha, y después darse cuenta de lo que significa el deporte en la infancia de un chico. Yo quiero ver positivamente todo esto que estoy contando, el origen y esta transición a cada vez hacerlo mejor. Pero a la vez me hago ciertas preguntas, ¿no? ¿Son los chicos los que quienes deben transmitir tranquilidad a los adultos? ¿Son los chicos los que de la mano de los adultos tienen que decirle juega tranquilo, no seas violento, no agredas? Fíjate el fair play, ¿no debería ser al revés, que el mundo adulto realmente sea un modelo maduro y profesional para esos chicos? Es una alimentación que va para un lado y para otro, que los chicos suavicen la imagen de estos adultos que se juegan tanto, y que los adultos también sepan de que hay muchos chicos mirando en Rosario, en Córdoba, en Buenos Aires, en todo el país, en el mundo en este momento. El deporte es una de las posibilidades de salvar muchas vidas en muchos casos.
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15: Son las 9 y 11 minutos.
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0: Hola a todos, bienvenidos a un nuevo episodio de mi podcast Sin Mirar a los Costados. Mi nombre es Brenda Dialoy y hoy voy a recibir por tercera vez en este podcast a mi mejor amiga Mar Antunes.
1: ¡Hola!
0: ¡Holi! Hace mucho que no venías, hace mucho que no hacíamos episodios sí. juntas.
1: Y ya estoy nerviosa otra vez.
0: Dale, ¿de vuelta?
1: Pero por favor, todo bien. No. Y hola
0: pero
1: a todos.
0: Si vos tenés tu podcast también, ¿por qué te pones nerviosa?
1: Sí, pero me pone... O sea, siempre los primeros minutos... hasta que empiezo a hablar y ya después
0: te relajas.
1: Me relajo.
0: Bueno, relájate, yo mientras le cuento a las chicas, los chicos del otro lado de qué vamos a hablar hoy. Con Mar elegimos un episodio que el otro día nos juntamos a tomar un café, a charlar de la vida y llegamos a la conclusión de que queríamos hacer un episodio sobre esos momentos de la vida cristiana en las que nos sentimos como tibios o lejos de Dios, distantes. A mí constantemente me llegan mensajes, preguntas de personas que me dicen: Bren, ¿cómo hago para estar cerca de Dios? ¿Cómo hago para acercarme? Siento que me alejé, que me enfrié. Entonces con Mar charlamos y dijimos: hagamos un episodio sobre esto, porque a nosotras siempre se nos ve hablando sobre Dios, sobre nuestra fe, pero también vamos a ser reales con ustedes y decirles: sí, nosotras también vivimos esos momentos en los que tal vez tuvimos nuestros tiempos como de estar un poco más apagadas, de sentirnos como un poco más distantes también de Dios. Y también empezar este episodio diciendo, a ver, si vos ya hay algo adentro tuyo que te está diciendo: quiero estar más cerca de Dios, me siento lejos, entonces déjame decirte que no estás lejos. Porque una persona que se da cuenta de eso, entonces ya está cerca del corazón de Dios. Si no, la persona que es fría o que está en esa tibieza, ni siquiera se percata de que está lejos de Dios, ¿no? ¿Qué opinas, amiga?
1: Sí, creo que a veces uno, por ejemplo, yo voy a la iglesia desde que nací, desde que soy muy chiquita. Literalmente, o sea, desde siempre estoy en la iglesia, soy alguien que... está en, no sé, ministra de la alabanza, canto en la iglesia, sirvo en la iglesia, siempre estuve en muchos ministerios. Y a veces es como que siento que se hace como esta ilusión del súper cristiano. O también de la gente quizás que uno ve que es como más conocida, como por ser cristiano. Y que realmente somos todos... seres humanos,
0: sí.
1: Y que nos pasa a todos. O sea, que realmente es algo que, o sea, si te está pasando que básicamente te sentís lejos de Dios o en una sequía espiritual, es algo que a todos nos pasa porque somos seres humanos, literalmente.
0: Exacto. A veces, o sea, cuando armaba este episodio pensaba: che, es verdad que, no sé, en la iglesia no solemos escuchar como a los pastores o a los líderes que digan como: estoy en un tiempo como
1: difícil
0: sí. espiritual. Nunca, ¿viste? Pero es obvio que también les debe pasar como de vivir momentos así, de sentirse más apagados, porque creo que la vida cristiana no es una vida como lineal, en la que todos los días sentís como ese fuego adentro tuyo de la búsqueda, ¿no? Hay veces que con la rutina, con el día a día... Yo tengo un episodio que se llama El Diablo Te Quiere Distraído, basado en el libro de John Mark Comer, de la despiadada eliminación del apuro, que habla de esto, ¿no? Cómo el apuro del día a día nos distrae, cómo lo urgente nos lleva a estar lejos de Dios. Entonces creo que todos, al ser seres humanos, vivimos esos momentos en los que capaz estamos súper encendidos, y queremos como esa búsqueda más intensa y más profunda. Y hay momentos en los que de repente pasan los días y tenés tu Biblia ahí en la mesita de luz sin tocar.
1: Y que la tibieza espiritual muchas veces es como que siento que muchos tienen miedo de decir como: che, estoy en un momento difícil o con Dios, o un momento que me está costando más. Porque se lo relaciona mucho con el pecado, ¿viste? Es como: uy,
0: ah, que habrá... como que estás en cualquiera.
1: Estás en cualquiera. Sí. Si decís eso es porque... seguramente hiciste cualquier cosa, o uy, ¿en qué vida? ¿Qué estar haciendo, no? Porque si se siente así. Y muchas veces siento que una tibieza espiritual, o sea, no es que tiene que ver mucho con un pecado escandaloso, sino que a veces es la misma comodidad. O sea, es esta comodidad de esta religiosidad, le podemos decir, de bueno, voy a la iglesia todos los domingos, voy 2 horas, y bueno, de vez en cuando leo un versículo, pero es como que uno, es como que decís, che, intencionalmente me está costando buscar a Dios. O sea, intencionalmente. Uh-huh. No estoy siendo consciente de mi dependencia. Y siento uh-huh. que cuando uno no es consciente de la dependencia que tenemos de Dios, es cuando uno se empieza a entibiar, se empieza a enfriar.
0: Sí.
1: Porque nos sentimos muchas veces autosuficientes, básicamente.
0: Sí, la autosuficiencia te aleja de Dios. Por eso también muchas veces pasa que las personas buscan de Dios cuando están como en esos momentos
1: claro.
0: en la lona, que no saben de qué más agarrarse, entonces dicen, bueno, me acerco a Dios. Y después cuando la vida empieza a encaminarse y empiezan como a resolver sus cosas, ¡pum!, se olvidan, ¿no? Como que es muy fácil ir a Dios cuando necesitamos, estamos en tiempos de necesidad, pero cuando la vida va bien, ahí es cuando está el desafío, ¿no? Cuando, listo, no sé, se resolvió lo laboral, el tema amoroso, no sé, me siento estable, entonces la dependencia de Dios más allá de lo que esté pasando alrededor, ¿no?
1: Y me ha pasado también muchas veces de decir, ¿no? Como que estoy pasándola mal y es como que yo sé que necesito de Dios.
0: Sí.
1: Lo sé, mi espíritu lo sabe, mi mente lo sabe, todo de mí lo sabe. ¿Y qué hago? Voy y busco de Dios porque estoy mal, porque me siento mal.
0: Claro.
1: Y sé dónde encontrar la medicina.
0: Exacto.
1: Pero ¿qué pasa cuando me siento bien?
0: Cuando todo va bien.
1: Y cuando la vida va bien, y como decías, ¿no? Ya es como que, bueno, ya me siento más tranquila, me siento más estable, quizás estoy bien en el trabajo, bien en distintas áreas, y ahí quizás empieza a costar más buscar
0: claro.
1: a Dios y que Él sea el centro. Y ese es el desafío, ¿no? Como decir, Dios, en lo malo, en lo bueno, pero siempre vos primero.
0: Y siempre necesito de vos.
1: Una rima.
0: ¿Cómo era? En lo malo, en lo bueno.
1: En lo malo, en lo bueno,
0: siempre vas primero.
1: No, pero real, o sea, siento sí. que es como que en cualquier momento de la vida es entender que somos necesitados de Dios. En todo momento, cuando estamos bien, somos necesitados de Dios. Mm. Y cuando estamos mal, somos necesitados de Dios.
0: Sí.
1: Pero en ningún momento somos más o menos necesitados. O sea, la persona que se siente bien es igual de necesitada que la persona que está pasando por un momento malo, porque es nuestra condición espiritual de
0: claro.
1: que sin Dios, sin Jesús,
0: estamos separados de Dios.
1: Exactamente, no podemos hacer nada, absolutamente nada. Pero
0: sí.
1: pero es más fácil darnos cuenta cuando estamos mal. Así que nada, es el desafío. Creo que de todos los cristianos, a todos nos pasa.
0: Lo que pasa es que si vos solo vas a Dios cuando las cosas se están cayendo a pedazos, entonces tu fe es medio como un amuleto. Estás tentado.
1: Que me quedé con la risa.
0: Sí. Tu fe pasa a ser como un poco un amuleto, ¿no? Como,
1: claro.
0: bueno, voy a vos, Dios, para que seas como tipo el padrino mágico que viene a salvarme la vida. Y no es así. O sea, sí, obvio, Jesús es nuestro salvador, pero no vamos a Él como un amuleto para decir, bueno, vení, resolvé mi vida y que todo vuelva a su lugar y después me olvido de vos y después vuelvo cuando se vuelve a caer. No, o sea, es la fidelidad de saber que estoy con vos pase lo que pase, y lo que decías vos, ¿no? De que te necesito pase lo que pase.
1: Exacto.
0: O sea, vaya todo bien o vaya todo mal, yo sé que mi espíritu te necesita.
1: Exactamente.
0: Es eso.
1: No solamente estar por los panes y los peces, o sea, no solamente estar porque uno está teniendo como esta hambre, sino como realmente darse cuenta que, che, en todo momento, o sea, más allá de lo físico que me puede estar pasando, digo físico porque, no sé, lo que fuese, ¿no? Puedes estar pasando por un problema físico o puedes estar pasando por un problema mental, pero más allá de todo, es entender que es nuestro espíritu, es una necesidad espiritual. Y es muy fácil a veces darse cuenta que, o sea, si yo me caigo y me golpeo, o sea, es muy fácil darme cuenta que necesito un médico. O si estoy mal, no sé, en lo emocional, es como que sale más, es fácil como quizás reconocerlo. Y a veces cuando uno está mal espiritualmente, es como que uno tiene que reconocer que es un tema espiritual.
0: Exacto.
1: Y a veces eso de decir, che, quizás lo que me está pasando es, tiene que ver con que no estoy cerca de Dios. Uh-huh. O sea, es como que puedo hablar de Dios, puedo... Me ha pasado mucho, o sea, es obviamente uno no lo dice de una manera como orgullosa, pero sí me parece importante decirlo porque somos todos humanos y me ha pasado de estar quizás hablando de Dios y que dentro mío me esté costando. O sea, uh-huh. me esté costando buscar de Dios, me esté costando tener un momento con Él, me esté costando orar. Y siento que ahí es re importante, bueno, con quién
0: te juntás.
1: Sí, con quién te juntás.
0: Exacto, estaba pensando en un momento de mi vida en el que yo estuve bastante tibia, más tirando a fría, y quién me mandó mensajitos como cacheteándome, Mar Antunes. Que creo que es importante, ¿no? Hoy justo grababa un episodio sobre la importancia de tener personas a tu alrededor que te confrontan. Y un poco también esto de este versículo en la Biblia que dice que el hierro se afila con hierro, que es importante a veces como la fricción, el contacto con otros para el crecimiento, ¿viste? Y muchas veces parte de ese crecimiento en tu fe tiene que ver con que un otro te ayuda a crecer, ¿viste? A decirte y a confrontarte, siempre desde el lado del amor, ¿eh? Porque yo, todas mis amigas que me han confrontado en momentos específicos de mi vida, creo ciegamente que fue por amor y por ese deseo y ganas de decir, ay, no te alejes, ¿eh? Tipo, y preguntarme también, como ayudarme y llevarme como a la autoevaluación. Entonces recuerdo perfecto como tal vez ese momento de mi vida en el que yo estaba ahí como un poco tambaleando en mi fe, producto de momentos tristes que había vivido, entonces era como ya no tenía más ganas ni de creer en nada, y Mar me ha mandado mensajitos como para decirme tipo, amiga, ¿estás bien? Como no te veo bien, te soy honesta, juntémonos, charlemos, y en la charla... Nada, obviamente es momento incómodo, momento de la confrontación, nunca es cómoda, ¿viste? Te saca de tu molde, te saca de tu zona de confort, pero creo que Dios en ese momento te usó mucho para venir y sacudirme y decirme, Brenda, fíjate por dónde estás caminando, ¿viste?
1: Sí, y de vuelta también, porque no es solamente que, no sé, vos decís que yo lo hago con vos, pero vos también lo haces conmigo y está bueno esto, ¿no? Como ser una red, ¿no? De como saber que no, que siempre tenés a alguien en quien contar. Creo que es re importante. Yo siento que el tema de la, no sé si tibieza espiritual o que decís, che, me está costando, una de las cosas más importantes es poder ser sincero. Sí. O sea, y...
0: A mí me recostaba sincerarme con vos. Decirte tipo, che, me está pasando esto.
1: Pero lo hiciste.
0: Sí, obvio, lo hice porque you pushed me, lo obligaste, básicamente.
1: Bueno, y vos a mí. Porque también, sí. O sea, creo que es esto. O sea, siento que tenemos una amistad muy sincera. Uh-huh. Y eso nos ayuda también como a poder ser sinceras entre nosotras y con nosotras mismas. Porque, por ejemplo, no sé, también el otro día en la merienda, yo le contaba a Bren cómo me sentía. Y son cosas que digo, yo soy una persona muy reservada, no es que hablo de mi vida con cualquier persona.
0: Y cualquier cosa que te cuenta te dice, no le vayas a contar a nadie, por favor, a nadie. Y yo tipo, Mar, soy mi mejor amiga, ¿a quién le voy a contar?
1: A Bruna. Bruna ahí escuchando. Sí. Y siento que es re importante esto de saber, o sea, para mí es re valioso saber que puedo contar con vos y que puedo ser sincera. Porque... cuando uno es sincero, es como que, listo, tiró todas las cartas en la mesa y es como que dice, che, me está pasando esto. Mirá, me está costando esto, tengo problemas con esto, ¿qué hago? Y Brandy, amo porque me compré un libro.
0: Ah, en el momento, en ese preciso momento le compré un libro, el de, ya salió el episodio de Buenos Días Espíritu Santo de Benny Hill.
1: Sí. Y creo que es eso
0: te
1: es
0: llega ser, mañana, amiga, ¿eh?
1: Es verdad.
0: Estate atenta. Gracias.
1: Pero creo que de eso se trata, ¿viste? Como, o sea, me fui tan feliz, o sea, me fui tan feliz y tan aliviada de nuestra merienda, pero es porque que, fue como, ay, sí. Gracias Jesús por la amistad, porque es, siento que es con, o sea, hacer carne eso en la Biblia que dice como hay amigos que son como familia, literalmente. Y siento eso, que uno se va como aliviado y cuando salís edificado de una conversación, no es que fuiste.
0: No te sentís condenado.
1: Exactamente, uno puede decir, che, ¿sabes qué? No sé, me está costando esto, me está costando lo otro. Y es como que uno, con su amiga, saber que uno se puede abrir, es hermoso.
0: Sí, es que, a ver, además yo creo que para un poco salir de esa tibieza espiritual, uno de los pasos más importantes es poder asumir que uno está en ese tiempo, ¿viste?
1: Sí.
0: Como si vos del otro lado estás viviendo un tiempo así en el que te sentís como, ah, medio estancadito en tu fe. Creo que una de las cosas más importantes es poder asumirlo y poder tener a alguien con quien charlarlo y decirle, nada, como no sentirse primero ni juzgado ni solo y saber cómo normalizarlo, ¿viste? Nosotras con este episodio lo que queríamos era normalizar algo que capaz no se habla tanto, pero que a sí, todos pasa. O sea, yo puedo venir acá y grabar este episodio o grabar otros y que de repente la semana que viene me cueste un montón leer la palabra, porque somos seres sociables, encima nosotras que no paramos, que estamos de acá para allá haciendo esto a lo otro, es volver a calibrarte, sí. y volver como a eso, a la dependencia, ¿viste? A la dependencia, todos los días volver a entender que solas no podemos. Y yo creo fielmente que Dios pone personas estratégicas en nuestras vidas para justamente ayudarnos a poder como continuar con nuestra vida de fe.
1: Me había pasado también de que, por ejemplo, yo estuve con muchos viajes, muchos cambios en mi vida y sentí, o sea, esto me pasó hace poco, chicos, por no decir ahora, pero la realidad es que sí. Fue algo como que dije, uy, tantos cambios, no estuve en mi casa por un montón de tiempo, tuve muchos cambios.
0: Cambio de trabajo.
1: En mi rutina, cambio de trabajo, bueno, y muchas cosas que fue un momento que dije, ay, claro, es como que me costaba hacerme el tiempo de un rato con Dios. Y siempre, por ejemplo, yo, no sé, tenía mi tiempo a la mañana, estaba haciendo un plan de lectura de hacer toda la Biblia en un año, como que estaba como súper encendida, como que estaba muy intencional.
0: La rutina a veces ayuda.
1: Sí, la rutina me ayudaba mucho y de la nada, chau rutina, muchos cambios y fue como que dije, ay, me está costando y es como que en un momento era literalmente lo que hablaba el otro día con Brendy en la merienda. Decir, ay, necesito volver a tener mi momento con Dios intencionalmente. O sea, no simplemente porque, bueno, tengo que voy el sábado a la igle o porque, bueno, esto de saber, bueno, soy cristiana. No, intencionalmente quiero una vida con vos, Jesús.
0: Claro.
1: Y te quiero hacer el tiempo. O sea, te quiero hacer el tiempo para que estés en mis días. Porque no existe un cristiano que, o sea, uno no es cristiano porque va 2 horas un domingo a la iglesia. Uno es cristiano porque sos cristiano 24/7, porque pones a Jesús 24/7
0: sí.
1: en tu vida, sí. en tus decisiones. Y de eso se trata, y ese es el desafío,
0: exacto.
1: básicamente.
0: Y la importancia también como de mantener la lámpara encendida, ¿viste? No dejar como que ese fuego se apague. Como que nosotros, yo me lo imagino, ¿no? Como que hay un fuego, una llama, ¿no? Que a veces capaz que está como más descontrolada y capaz que está ahí como más chiquita. Y pensaba que en Hechos 28, Pablo acababa de sobrevivir a un naufragio y cuando llega a una isla desconocida, los habitantes de esa isla, como estaba lloviendo y hacía frío, habían hecho una fogata, ¿viste? Y Pablo se ocupó de ir y buscar más ramas y como él encender su propio fuego. Entonces, con esto también pensaba en no depender del fuego de otros, ¿viste? Porque hay veces que como que nuestra fe depende de la fe de otra persona y capaz que la fe de otra persona se apaga y qué pasa con tu vida espiritual, ¿entendés? Entonces, ser conscientes todos los días de que nosotros mismos tenemos que ir y encender el fuego y echar ramitas todos los días para mantener nuestro propio fuego encendido. Así que pensaba en eso, como en esa, un poco leyendo Hechos y como una metáfora también de la vida, ¿no? Como nuestra vida espiritual, como ese fuego que todos los días requiere de de que lo mantengamos ahí, que esté. Y si se descontrola, bueno, mejor, pero no dejar que se apague.
1: Se me vino también, por ejemplo, la historia de Elías, que, por ejemplo, él hizo descender fuego un día y pasó el tiempo y literalmente, bueno, le vino una depresión, se deprimió, uh-huh. Estaba muy triste y quería morirse, básicamente. Y es como que vos decís, ¿cómo? Que Elías, literalmente, el mismo que hizo eso, hoy puede estar de esta manera. Uh-huh. Y es como que...
0: Es que no es lineal la vida cristiana. No es lineal.
1: Es el te necesito Dios todo el tiempo. No sé, a Elías le pasó por algo más emocional, que tocó sus emociones. A otra persona le puede estar pasando por la rutina, cambio de rutinas. A otros quizás se sienten lejos porque no están viviendo una vida como Dios quiere que vivan. Como que hay tantas maneras de que, o sea, es como que todo este mundo es, hay tantas maneras de estar fuera de Dios, pero también es como esto de que Dios es tan misericordioso y hay tantas maneras de acercarnos a Él también. Mm. O sea, no es que es lo más difícil de la vida, porque uno cuando está quizás como, uy, no, que me está costando, siente que, uy, no, esto es lo más difícil de la vida. Mm. Y es más fácil de lo que creemos. Dios está disponible.
0: Claro.
1: Él quiere, nos está llamando. Entonces, creo que es hermoso saber eso. Cuando uno sabe que la otra persona ya caminó hacia vos y uno lo que tiene que hacer es
0: encontrarse
1: a medio camino.
0: Claro.
1: Es distinto. No es como, uy, no, sabes que yo tengo que hacer todo para llegar a Dios. No, Dios ya hizo todo. Mandó a Jesús. Él ya lo hizo. Estamos a una oración de distancia de volver a reencontrarnos con Dios. Uh-huh. De decirle, Dios, te necesito.
0: Claro. Bueno, es esto de que cuando la gente a veces dice, como me siento lejos de Dios, es que Dios no se fue a ningún lado. Mm. O sea, Él está ahí. Y es lo que vos decís, ¿no? Hay veces que lo único que hace falta es como tener ese tiempito de intimidad. Que cuesta, ¿eh? Va a haber resistencia. Cuando leía esto de Hechos, cuando Pablo fue a buscar más leña, tuvo oposición. La palabra dice que una serpiente fue y lo mordió. Entonces, cuando uno quiere tal vez ir en búsqueda de leña para avivar el fuego, va a haber una resistencia, va a haber una oposición. Pero es decir, bueno, a pesar de que pase esto, yo elijo ir igual y avivar el fuego. Entonces,
1: nada. Sí, y que no siempre uno se va a levantar y va a decir, uy, qué ganas que tengo de sentarme y leer la Biblia. No, a veces te puedes pasar que te sentás y decís, ay, no sé, no tengo ganas de leer. Pero ahí es cuando uno entiende que nosotros no vivimos por emociones. Esto es una decisión. Y cuando uno dice, bueno, ok, yo soy hija de Dios y quiero aprender más de Él y quiero estar más cerca de Él, creo que ahí también es cuando uno reconoce también, ¿no? Como, che, me está costando, lo pone en palabras, se lo dice a Dios. Y ahí también cambia la situación.
0: Bueno, es que eso es rendirse. Decir como, ya está, no puedo. Mm. Darse cuenta. Por eso yo al principio dije, ¿no? Como si vos estás en un tiempo de tibieza espiritual, pero te das cuenta de eso, no está todo perdido. O sea, creo que el peligro está en estar lejos de Dios y no darse ni cuenta. ¿Entendés? Como que me acuerdo cuando vos me mandaste ese mensaje, que yo estaba ahí en un tiempo medio, yo igual lo sabía, ¿viste? Como que obvio que me hizo falta tu mensaje, me fue necesario, fue como una cachetada en ese momento, pero yo había algo en mi interior que ya sabía. Entonces, es importante eso también, ¿no? Como que si la persona ya se da cuenta, no está todo perdido. Y qué bueno tener amigos que vienen y te confrontan desde el lado del amor y que no te dicen, bueno, te doy la espalda y me voy y sigo con la mía. Es como, tranqui, es normal lo que te está pasando, a todos nos ha pasado.
1: Y es cuando más uno necesita a sus amigos, ¿no? Porque en los momentos felices, los momentos más tranquilos, es fácil, ¿no? Ser amigo. Pero en esos momentos cuando uno realmente está necesitando un abrazo, alguien que lo entienda, alguien que lo escuche y que no lo juzgue, creo que ahí es cuando uno más que nunca tiene que mostrarse amigo. Uh-huh. Es como decir, che, mi amiga me necesita. Uh-huh. Y quiero ser amiga.
0: Exacto. Bueno, a ver, ¿y qué le dirías a las chicas, chicos del otro lado? Como algo que a vos te haya ayudado, viste que nos contabas, ¿no? Que vos sos cristiana desde chiquita, como algo que tal vez te haya ayudado en estos 29, casi 30 años de vida que tenés.
1: ¡Oh, my God!
0: Como para, en esos momentos en los que te sentís tal vez medio distante, volver.
1: Yo creo que lo primero es esto de reconocer que sin Jesús no podemos hacer nada. O sea, es reconocer, reconocer que somos necesitados de Él, que somos necesitados de su presencia. Creo que es una de las cosas más importantes. Y después, me lo dijiste vos el otro día y creo que está muy bueno, agendar un tiempo con Dios. O sea, esto de decir, hoy mismo voy a orar 5 minutos. Y después, por ejemplo, otra de las cosas que a mí me hacen muy bien es sacarse a uno del centro. Por ejemplo, también lo hablamos el otro día, servir, cuando uno sirve, es como que también entiende, está viendo a otra persona, está como que siento que
0: salís de vos.
1: Exactamente. Y de lo que te pasa, porque a veces, de nuevo, es como es lo que dije, a veces nos cuesta, no porque, no sé, hay un pecado, algo malo, o porque, no sé, lo que fuese, sino porque somos humanos y porque a veces es difícil. Y si te pasa, no va a ser ni la primera ni la última vez que te pase. Seguramente en otro momento de tu vida también te va a pasar que te esté costando en algún momento, pero creo que lo más importante es esto, es como reconocerlo y saber que hay un Dios amoroso del otro lado que nos ama y que nos tiene paciencia y es misericordioso y es bueno y siempre está ahí listo para encontrarse con nosotros.
0: Exacto. En Apocalipsis 3 la palabra dice que yo reprendo y disciplino a todos los que amo. Entonces, cuando Dios tal vez nos está llamando a volver, no es como desde un lado de castigo o de condenación, sino desde un lado de amor, de que Él quiere que volvamos a sus brazos. Así que, bueno, si estás vos del otro lado pasando un tiempo tal vez así en el que te sentís lejos, tibio o frío, enfriándote, sabe que nunca es tarde, que puedes volver. Estás, como dijo Mar, me encanta esa frase, ¿no? Como a una oración, cerrar los ojos, orar y decir, Señor, acá estoy. Y es así, ya está. No estás lejos. O sea, empezá a cambiar también tu pensamiento, ¿no? Dejá de vos decir y proclamar que estás lejos. Vos estás cerca, sos hijo, hija de Dios.
1: También otra cosa muy importante, congregarse. Ir a la iglesia. O sea, ir a ese lugar en donde te encontrás con tus hermanos que también están pasando por sus cosas como por cualquier otro, pero estamos todos juntos buscando de Jesús. Y siento que estar en un ambiente así ya acorta las distancias, literalmente. Es como que ya tenés a alguien que sabes que va a orar por vos, alguien que te va a extender una mano. Es el mejor lugar a donde puedes ir. O sea, si te estás sintiendo medio, ay, no, me está costando, bueno, anda a la iglesia. Que es el mejor lugar en donde puedes estar.
0: Y si llegaste hasta acá, te esperamos en nuestras redes sociales con el emoji. Elegí, amiga, viste que yo elijo un emoji para cada episodio para saber quién llegó hasta el final. El emoji que elegí para hoy es las dos amigas o hermanitas, las rubias, que están como bailando agarradas de la mano, algo de eso, que lo vamos a dejar acá o acá. Para que vayas a mis redes @BrendaYeloy o los comentarios de acá de YouTube o las redes de Mar, que como son
1: Mar-Antunes.
0: Con doble S.
1: Con doble S.
0: Bueno, así que los esperamos. Gracias por ver hasta acá. Nos puedes escribir tanto a mí como a Mar para contarnos tu historia, lo que estás pasando. Acá estamos para acompañarte. Así que muchas gracias y gracias, amiga, a vos por haber estado acá conmigo. Con nosotros.
1: Gracias a vos.
0: Love you. Te quiero.
1: Bueno, chao a todos.

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0: Son las 10 y 2 minutos. 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
1: Buenos Aires.
2: Encontraron una mochila y un bidón de nafta perteneciente a uno de los pescadores desaparecidos. Efectivos de la Prefectura Naval Argentina encontraron ayer a la tarde una mochila y un bidón de nafta perteneciente a uno de los 5 pescadores desaparecidos en el Río de la Plata. El hallazgo se registró en la localidad balnearia de Atalaya, partido de Magdalena, donde la mochila con pertenencias y el recipiente con combustible correspondían a uno de los navegantes. Se trata de una pista clave para dar con el paradero de Carlos Kovács, Claudio Kovács, Alejandro Boscardin, Damián Yuburi y Sebastián Romigliani. Se subieron a un bote semirrígido blanco y rojo el domingo 14 de junio en la costa de Hudson, a fin de pescar pejerrey, pero se les perdió el rastro. Además, los elementos de seguridad reglamentarios, tales como chalecos salvavidas, bengalas, sistemas GPS y radios VHF. La búsqueda se extendió hasta San Clemente de Tuyú y los especialistas utilizaron buques, guardacostas, motos de agua y botes semirrígidos. Acerca de cuál es la hipótesis principal que se baraja, explicaron a los medios de prensa que el bote se habría hundido y que por la temperatura del agua todavía no lo encuentran. Sin embargo, a más de una semana de los extravíos, no hay novedades y continúa la incertidumbre por lo que pueda haber ocurrido.
1: Córdoba.
2: Se develan las pruebas del femicidio de Agostina, levantan el secreto de sumario. El fiscal de instrucción Raúl Garzón tomó la decisión de levantar el secreto de sumario en la investigación por el femicidio de Agostina, una medida que marca el fin de la etapa más hermética del proceso y abre el juego definitivo entre las partes. A partir de esta resolución, tanto los abogados de la querella, que representan a la familia de la víctima, como los defensores de los imputados, tienen acceso irrestricto a la totalidad del expediente.
3: El fiscal Raúl Garzón ordenó levantar el secreto de sumario del expediente por el femicidio de Agostina. De esta forma, las partes pueden acceder a la prueba que recolectó el fiscal durante la instrucción, tanto querellantes como los abogados que representan a los acusados. Recordemos que el principal acusado, Claudio Barrelier, está imputado por el femicidio y detenido en el complejo de Bower.
0: En cualquier momento volvemos con más información en News Noticias.
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1: Usted está hoy donde está, en parte, por lo que ha dicho de sí mismo. Las palabras son como semillas. Cuando usted habla algo, le da vida a lo que dice. Se lo dice de continuo, al final se vuelve una realidad. Sea que lo note o no, está profetizando su futuro. Y es genial cuando decimos cosas tales como soy bendecido, soy fuerte, lograré mis sueños, estoy saliendo de deudas. No es solo ser positivo, está profetizando victoria, profetizando éxito, profetizando nuevos niveles. Su vida avanzará en la dirección de sus palabras. Pero demasiada gente anda profetizando justo lo opuesto. Nunca obtengo cambios buenos, nunca estaré en forma otra vez, el negocio está lento, probablemente me despidan, es temporada de gripe, siempre me da. No se fijan que están profetizando derrota. Es como si estuvieran llamando las adversidades, mediocridad y escasez. La escritura dice, comeremos el fruto de nuestras palabras. Usted planta palabras cuando habla. En un punto, usted comerá ese fruto. Mi desafío es, asegúrese de plantar el tipo correcto de semillas. Si quiere manzanas, debe sembrar semilla de manzana. Si quiere naranjas, no puede plantar semilla de cactus, de hiedra, de champiñones. Va a cosechar frutos de las semillas exactas que está sembrando. Es decir, no puede hablar negativamente y esperar vivir una vida positiva. No puede hablar de derrota y esperar tener victoria. No puede hablar de escasez, no es suficiente, no puedo pagarlo, no salgo adelante y esperar tener abundancia. Si tiene una boca pobre, va a tener una vida pobre. Si no le gusta lo que ve, siembra algunas semillas diferentes. Y en vez de decir, nunca me aliviaré, Joel, esta enfermedad ha estado en mi familia 3 generaciones. No, déjeme darle las semillas correctas. Dios me está restaurando la salud. Esta enfermedad no vino para quedarse, va a pasar. Me estoy mejorando día tras día. Siga sembrando esas semillas y finalmente comerá el fruto. Salud, plenitud, victoria. Y en vez de decir, jamás saldré de deudas, nunca subiré más alto, no prestaré y no pediré. Lo que toco prospera y triunfa. Entro en la abundancia. Tengo más que suficiente. Siempre semillas de aumento. Semillas de abundancia. No más. Nunca logré mis sueños. Ahora diga, tengo el favor de Dios. Las bendiciones me siguen a mí. La gente correcta me está buscando. Nuevas oportunidades, nuevos niveles están en mi futuro. Si usted sigue hablando así, recogerá una cosecha de cosas buenas. Santiago dijo en la escritura, con nuestra lengua, ¿podemos bendecir nuestra vida o la podemos maldecir? Muchos no entienden que con sus palabras maldicen su futuro. Cada vez que diga, nunca obtengo cambios buenos, acaba de maldecir su vida. Jamás pagaré esta hermosa casa. Jamás venceré esta adicción. Nunca conoceré a esta persona. No, no maldiga su futuro. A veces, el enemigo no tiene que derrotarnos. Nos derrotamos solos. Ponga atención a lo que dice. ¿Está bendiciendo su vida o la está maldiciendo? Tuve un compañero en bachillerato que siempre era muy negativo. Cada vez que le preguntaba si estaba bien, tenía esta respuesta habitual. Siempre decía, no tanto, yo estoy más viejo, gordo y calvo. Lo oí decir eso probablemente 500 veces. Sé que estaba medio bromeando, pero yo no lo haría. Era una de las estrellas en nuestro equipo de fútbol. Siempre en gran forma, tenía cabello grueso, rizado. Unos 15 años después, me lo hallé en el mall. Cuando lo vi, casi me desmayo. Se había profetizado su futuro. Se veía viejo, gordo y calvo. Amigos, no hablen esa derrota para su vida. Nuestra actitud debería ser, estoy rejuveneciendo. Dios renueva mi juventud como las águilas. Sigo fuerte, saludable, mejor parecido. Voy a conservar mi cabello. Voy a mantenerme en mi sano juicio. Voy a vivir una larga, productiva vida llena de fe. No ande maldiciendo su futuro.

0: Son las 10 y 28 minutos. La temperatura es de 7 grados y la humedad del 13%.
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0: Son las 11 y 30 minutos. La temperatura es de 7 grados y la humedad del 13%.
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0: Es la hora 0:03.
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1: Cada uno de nosotros estamos frente a un desafío. ¿Usted también, Pastor Marcos? Por supuesto que sí. Muchos de ustedes no lo saben, ni se los voy a contar. Pero también su servidor está frente a una situación muy difícil hoy día, igual que todos ustedes. ¿Por qué? Porque es parte de la condición humana, es parte del mundo en el que vivimos. Y si nosotros decidimos ponerle toda nuestra atención al problema, que esa es la tendencia natural del ser humano, es ponerle toda la atención al problema para ver cómo lo solucionamos y cómo le hago y cómo vivo y cómo, a dónde voy. Y entonces hacemos más grande el problema de lo que realmente es. ¿Cuántos de ustedes saben que Dios es más grande que cualquier problema que usted pueda tener? ¿Cuántos saben que Dios es más grande que cualquier enfermedad que usted pueda tener, verdad? Pero si nosotros solamente enfocamos el problema, se vuelve más grande de lo que realmente es.
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1: Entonces, ¿qué vas a hacer? Son muchas las decisiones que tomamos a lo largo de nuestra vida. Dependiendo de ellas, viviremos una vida más calmada o más agitada. Si escogemos hacer lo correcto, será calmada. No tendremos mayores consecuencias. Pero, si decidimos no hacer lo correcto, son muchas las cosas que pueden ir mal. Como dice Génesis 4:7, serás aceptado si haces lo correcto, pero si te niegas a hacer lo correcto, entonces ten cuidado. El pecado está a la puerta, al acecho, y ansioso por controlarte, pero tú debes dominarlo y ser su amo. Definitivamente es más inteligente hacer las cosas bien. Las leyes se hicieron porque se necesitaron. El cinturón de seguridad está comprobado que ha salvado vidas. Por tanto, si decides no usarlo, te estás exponiendo a perderla en un accidente. ¿Te parece sabio? De la misma manera, hay normas y directrices en la Biblia que haremos bien en respetar. Es la guía que nos dejó Dios para vivir mejor esta corta vida y aprender para nuestra eternidad. Es aquí donde elegimos dónde vamos a pasar esa eternidad, ese tiempo sin fin. Necesitamos controlar y dominar el pecado, no dejarnos tentar, esa es la respuesta. Y si sientes que fallas muy seguido, necesitas confesarte con Dios y pedirle de corazón que viva en ti, en tu corazón, y que te ayude a vencer todas las tentaciones. Verás que te ayuda, Él lo hará. Este es el momento de decidir qué es lo que vas a hacer. Es en esta vida que tienes que decidir pedirle a Jesús que sea tu Señor y Salvador. Es tan sencillo como una oración donde te arrepientes de corazón de todas tus faltas y lo invitas a vivir en ti. No olvides que lo invitaste a tu vida. Luego, es lindo que te bautices y después verás el trabajo que Dios hace en tu persona. Eres como una obra en elaboración. Algunos cambian radicalmente al tomar esa decisión. Otros vamos poco a poco. Y no te desanimes si fallas. Solo fortalécete leyendo más la Biblia y orando cada vez que tengas chance. Dios no nos desampara. Busca de Él y lo encontrarás. Entonces, ¿ya sabes lo que vas a hacer? ¿Ya tomaste la decisión más importante de tu vida? Recuerda que es la decisión de dónde pasarás el tiempo sin fin, la eternidad. Yo prefiero pasarla con Jesús. Conociendo su gentileza y sabiduría, la prefiero totalmente a lo que hemos visto del lado contrario.

0: Es la hora 0:30. La temperatura es de 6 grados y la humedad del 13%.
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No interrumpas. Espera tu turno. Parece una pavada, pero interrumpir habla de cómo vemos a los demás. Cuando alguien habla y lo cortás, le estás diciendo, lo mío es más importante. Esperar el turno, escuchar hasta el final, dejar que el otro se exprese, son gestos simples que muestran respeto. Porque todos tenemos algo para decir, y nadie me dé no interrumpas. Espera tu turno. Parece una pavada, pero interrumpir habla de cómo vemos a los demás. Cuando alguien habla y lo cortás, le estás diciendo, lo mío es más importante. Esperar el turno es

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1: Esta palabra prosperar en el Salmo 1 significa avanzar. Me encantó descubrir este aspecto de la palabra porque nos muestra movimiento hacia adelante, progreso, lo opuesto del estancamiento. ¿Usted alguna vez se ha sentido estancado o atorado? Yo sí. Pero la palabra de Dios tiene una manera sobrenatural de desatorarnos, de sacarnos adelante para seguir avanzando en la vida. Eso también significa prosperar, avanzar hacia adelante, seguir conquistando nuevos horizontes, afianzando nuestra fe, arraigados en su palabra.
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3: Y hoy quiero hablar de subir, que es una acción. Lo titulé, para ver hay que subir. Dígalo conmigo fuerte, para ver hay que subir. Hoy lo que se ve alrededor de la gente son obstáculos, complicaciones que le manejan la vida. Eso es lo, obstáculos y complicaciones es normal que tengamos. De hecho, Jesús dijo, van a tener aflicción, obstáculos, van a tener. Ahora, que el obstáculo te maneje la vida, y peor aún, que te maneje el estado de ánimo, entonces te constituye en un esclavo de la realidad. La gente está manejada por lo que se está generando a diario en el mundo. Está manejada, está llevada, está empujada. Y Dios, además de salvarnos, redimirnos y perdonar nuestros pecados, nos da dos cosas muy importantes. Número uno, nos da la revelación, que sería el diseño, nos da el plano de su reino. Y en el diseño, en el plano del reino, nos muestra cómo ser en este mundo más que vencedor. Nos enseña cómo ser triunfadores, cómo vencer al enemigo, cómo resistirlo. Y además hacer que él huya. Porque la Biblia dice, resistid al diablo y él huirá. Sí, bueno, pero ¿cómo? ¿Cómo lograr ese trámite de que no solo que no me ataque, sino que yo lo resista y él huya? ¿Cómo lograr? Bueno, en el diseño del reino, en la palabra, en este manual, está la fórmula, cómo hacer. Entonces, Dios me da dos cosas, dije. Número uno, la revelación. Diga conmigo, la revelación. Y número dos, me da el poder. Dios nos da el poder. Porque ¿de qué te sirve la revelación de cómo llegar si no tenés con qué llegar? Si yo te digo en esta mañana, hermano mío, ¿sabes dónde está tu solución? En el quinto piso, allá. El cuarto, tenemos cuarto piso en la escuela, allá arriba. Ajá. ¿Y el poder para subir la escalera? Si no te doy el poder, ¿cómo subir? ¿De qué sirve que yo te diga, en el cuarto piso, ahí está tu solución, ahí está la llave que vos necesitas? ¿Pero cómo llegas si no tenés el medio? Dios nos revela y nos da el poder. Entonces, para ver el resultado que queremos para ver la manifestación, para ver la gloria de Dios, hay que subir. La historia nos dice que un hombre quería ver la salvación, la máxima. Quería ver el mayor milagro de la humanidad, lo quería ver en su casa. Ese hombre se llama Zaqueo. Y lo digo de esta forma porque en el final de la historia, en el capítulo 19 de San Lucas, dice: hoy ha venido la salvación a esta casa. Hoy ha venido la salvación. Porque el Hijo del Hombre vino a buscar lo que se había perdido. Dos palabras clave: salvación y perdición. Quiere decir que estaba perdido Zaqueo, estaba perdido teniendo dinero, siendo importante en la sociedad, estaba perdido y necesitaba salvación. Esa perdición, el estado de perdición, el estado de tristeza, el vacío existencial, la amargura, la frustración, el peso de pecado, la conciencia que le golpeaba, no lo dejaba dormir en la noche, lo lleva a buscar salvación. La salvación está pasando casi frente a su nariz. La salvación es Cristo. La salvación es el Hijo de Dios que vino del cielo a la tierra en forma humana. Zaqueo escucha. Él tomó nota de que el Salvador del mundo anda por la ciudad. Está pasando cerca de él. El tema es cómo lo puedo ver. Y para ver, tengo que subir. Entonces la historia, para la gente que nunca lo vio, capítulo 19 del libro de San Lucas, dice así: habiendo entrado Jesús en Jericó, iba pasando por la ciudad. Pasa. El hombre de Galilea va pasando, va, como dice la canción que conocemos. Y el tema es que se detenga en mi vida. El tema es que yo pueda acceder a esa salvación, que yo lo pueda tocar, que pueda entrar a mi casa, que pueda cambiar la vida, sanar, libertar. ¿Cómo hago? Sucedió que el varón llamado Zaqueo, que era jefe de los publicanos y ricos, procuraba ver. Él quería ver. Para poder ver, ¿cómo hago? Si es pequeño de estatura, no llega, no puedo ver. Una multitud. Bueno, y ahí aquí empieza un detalle importantísimo. A veces para subir hay que correr un poquito hacia adelante. Porque querer subir al cuarto piso, si vamos a la escuela, vos querés subir al cuarto piso, sí, acá donde empieza. Sí, ahí no hay forma de subir, tenés que correr un poquito para adelante. Andate a donde están las escaleras. No es cuestión de querer ascender, no, yo desde aquí. No, tenés que ascender donde te da la oportunidad el ascenso. No en todo lugar se puede ascender. Entonces, primero tenés que correr a veces, tenés que ir un poco más adelante. Y este hombre quiere subir, quiere, y así, y no hay forma, y lo quiere ver, no puede ver. Y él encuentra a la distancia un árbol. Y dijo: voy a ir al árbol y el árbol me va a permitir subir. Qué bueno es cuando nosotros podemos visualizar, cuando podemos ver cosas que nos permitan ascender. Usar la cabeza. No es llegar y subir acá no, pero para eso tengo dos pies. Entonces el hombre corrió, subió al árbol para verle porque había de pasar por allí. Y lo que sucede cuando Jesús llega a aquel lugar mirando hacia arriba, le vio. Jesús miró hacia arriba. Qué interesante, ¿no? Que Jesús mira hacia arriba. Porque siempre decimos Dios desde el cielo mira hacia abajo. En esta ocasión Jesús mira hacia arriba. Y lo ve. Ve ese ascenso. Jesús ve que alguien hace algo fuera de lo común. sobresale a los miles. Perdón por aquellos que son de baja estatura, voy a usar el término petizo. Pero el petizo se destaca. ¿Viste que antes a los bailes el petizo llevaba tacos altos, viste? Se destacaba. Se le rebuscaba el petizo. O busca siempre estar en un escalón más superior, ¿viste? Cosa que la muchacha no lo vaya a descartar, porque siempre se la rebusca el petizo. Este, vos fijate, es petizo, es de baja estatura, no es discriminarlo, pero es un hombre de baja estatura. Vaya a saber los nombres que le habrán asignado, ¿no? Porque, viste, son malditos en la sociedad, en la escuela. Enano, petizo, qué sé yo, de todo te dicen. Pedacito, corchito, tronquito, los diminutivos. Lo cierto que todo eso que se le dijo a él y toda la carga que tenía, lo deja de lado y él procura, diga conmigo, procura, porque ahí está la clave, él procura ver. Y cuando él procura ver quién era Jesús, se destaca sobre toda la gente. Y a Dios le sorprende, Dios se detiene frente a todas las necesidades, pero ese día solo entró a una casa. Reitero, el Señor se detuvo en todas las necesidades, pero solo entró a una casa. Y la casa en la que Jesús entra no es de María, de Juan, de Pedro, de Jacobo, de Víctor o de Sara. La casa donde entra Jesús ese día es la casa de Zaqueo. Ahora, ¿qué hizo que Jesús entre en la casa de Zaqueo? Zaqueo hizo lo que nadie hizo. ¿Te das cuenta? Nadie sobresalió como Zaqueo. Nadie se atrevió a subir a un árbol como lo hizo él. Es que si nosotros queremos algo extraordinario, si vos querés algo fuera de lo común, si vos querés algo grande en tu vida, tendrás que hacer algo que el común no lo hace. Y este lo hizo. Obviamente se habrá pasado por la mente, no, ¿qué van a decir? ¿Qué van a pensar? Mira, hermano, cuando vos querés lograr algo importante en la vida, vas a tener que sepultar los miedos, las vergüenzas, las complejidades y fundamentalmente taparte bien los oídos del qué dirán. Porque si a vos te molesta lo que dice la gente, olvídate, no podés llegar a ninguna parte. Y hoy con las redes sociales, si vos llegás a trascender, ser un poquito importante, tenés un negocio o sos un líder, en un club, en la escuela nomás, en el club de padres, mientras que sos un padre raso no pasa nada, a vos te asignan la responsabilidad de ser coordinador, agárrate. Agárrate porque ahora que te ascendieron un nivel, desde abajo te van a sacudir con las peras podridas, con las papas podridas y con las piedras también. Y cuanto más alto subas, más te van a sacudir. Y si no estás preparado para las críticas, si no estás preparado para las acusaciones, para inclusive denuncias falsas, mejor quédate en el llano y no pretendas nada. Pero el Señor te invita a que lo conozcas, a que lo experimentes y a que seas distinto. Pero te dice, no temas, no temas. Miradme a mí todos los términos de la tierra, dice la palabra. Puesto los ojos en Cristo Jesús y los oídos también, porque si los pones en la gente, no vas a lograr nada. Este hombre sube. Y cuando está arriba, recibe la tremenda sorpresa de Jesús que le dice, ¡Zaqueo por nombre! Bájate, pero no para quedarte en el llano con la gente, bájate para ir a tu casa porque yo voy ahora ya mismo a tu casa. Y cuando está en la casa ocurre algo impresionante, impresionante. La salvación ha llegado hoy a esta casa. La salvación ha llegado a esta casa. Desciende porque hoy es necesario que yo pose en tu casa. Y el verso 6, mira qué importante, porque dice ahora: entonces él descendió a prisa y recibió gozoso. Y al ver esto murmuraban diciendo que había entrado a posar con un hombre pecador. Pero puesto en pie, dijo: Señor, he aquí, la mitad de mis bienes doy a los pobres, y si en algo he defraudado a alguno, se lo devuelvo cuadruplicado. Acá hay un resumen de lo que pasó en ese día. Lucas se limita a resumir en tres versículos lo que pasó durante 3, 4, 5 horas. El reino de los cielos, el Hijo de Dios, el Espíritu Santo, los ángeles, la gloria, todo estaba en esa casa. Toda la gloria de Dios, el reino de los cielos, llegó a esa casa. Cuando el reino desciende a una casa, las cosas no pueden seguir igual. Cambia todo. Entonces este hombre siente el poder más grande del universo en su espíritu, en su corazón. Porque el propio Jesús dice que cuando viniera el Espíritu Santo, y abro paréntesis, el Espíritu Santo estaba en Jesús. Así que Jesús también es sinónimo de Espíritu Santo. Cuando entra Jesús, estaba el Espíritu Santo en esa casa. Y Jesús dijo, cuando el Espíritu venga, Él convencerá de pecado. En la casa de Zaqueo hubo convencimiento de pecado, de justicia y de juicio. Si no, ¿qué va a dar la mitad de los bienes a los pobres? Y mira que va a devolver lo que robó. Sí, a ver, la gente no te devuelve, los hermanos a veces no devuelven lo que le prestás. Vos le prestás algo y no te devuelven. Menos te va a devolver 4 veces lo que robó. Para que te devuelva lo que robó, tiene que ocurrir algo muy fuerte. Pero todo esto que está aconteciendo en la casa, esa convicción de justicia, ese quebrantamiento y esa transformación, esa liberación y ese perdón de Dios, es tener a Jesús, es mucho más que tener a Messi en la mesa. Pero todo, ¿a dónde arranca? ¿Dónde arranca? ¿Qué dice el título? ¿Qué dice el título del mensaje hoy? Para ver, hay que subir. Ahí empieza. Todos queremos tener a Jesús, queremos el milagro, queremos la gloria, queremos... Sí, sí, pero ¿sabes qué? ¿Qué haces cuando estás en el llano? Cuando estás en el llano de la semana, en el llano de la vida, ¿qué haces? Para ver, hay que subir. Subir es una acción que requiere esfuerzo. Ya lo sabes. Si no, agarrar una escalera, vas a ver. No sé si te tocó ir al 6º piso del hospital a visitar a alguien. Ay, papito. Silvi, vos que trabajaba tantos años ahí, subí la escalera. Oh, te quedaban las piernitas tiritando. Siempre es una acción que requiere esfuerzo. Es poner en movimiento todo el cuerpo. Subir es superar un nivel. Es dar un paso hacia arriba, no hacia abajo. Pero fundamentalmente es dejar atrás un lugar. Dejar atrás una posición. David, el rey David, nos narra algo tan tremendo en el capítulo 3 del libro de Salmo, que lo compartí el viernes en la oración. David, rodeado de males en el peor momento de la vida, pero sin duda en el peor momento de la vida. Yo no sé si tenés memoria del peor momento de tu vida. Ojalá que lo hayas vivido y que no te toque para adelante. Pero David tiene un peor momento en su vida. Y lo peor que le pudo pasar es la traición de su propio hijo Absalón. Dice el Salmo 3, por favor, veámoslo. Oh Jehová, ¿cuánto se han aumentado mis adversarios? Y mientras que nos quedamos en esta frase un instante, te digo que tiene mucho que ver esta historia de David con Zaqueo. Para que no te apresures y vayas a emitir un juicio diciendo, se nos fue por la rama el pastor. No, para. Para. Que Zaqueo estaba muy perdido, y encuentra la salvación subiendo al árbol. David acá se encuentra perdido, pero perdido mal. Mira lo que dice: muchos son los que se levantan contra mí. Muchos son los que dicen de mí, no hay para él salvación en Dios. Ah, pero el verso 1 de nuevo lo vamos a leer. El verso 1 de nuevo. ¿Cuánto se han multiplicado mis adversarios? No te habla de suma, te habla de multiplicación. ¿Sabe lo que es adversario? Es oposición. Es algo que se te vuelve en contra. Es algo que te busca destruir. Algo que te busca hundir. Adversario. El adversario no busca empatar. El adversario busca ganarte. Busca tumbarte. Si estás peleando en el ring, busca noquearte el adversario. Y acá dice, se han multiplicado mis adversarios. Se levantaron contra mí. El Salmo 3 es tremendo. Pero acá encontramos ahora lo siguiente. No hay para él salvación. Dicen, no hay salvación, no hay salida, no hay solución. Estás en el horno, estás perdido. Perdiste todo, fallaste. Porque es verdad, David falló. Se mandó una que no tendría que haber cometido ese pecado con Betsabé. Pero ya lo cometió. Ya está, ya lo hice. ¿Y ahora qué? Entonces pierdo todo. Ahora ya no tengo más salvación. Porque pequé, porque fallé, porque me equivoqué. Entonces listo, estoy en la lona y me tengo que resignar a respirar polvo toda una vida. Obviamente comeré polvo un rato. Obviamente tragaré barro por un rato porque estoy en la lona, porque mi pecado me llevó, porque mi error me llevó, porque mil razones me llevó al barro. Bien, ahora, desde la lona, desde el fondo, yo tengo que hacer algo, me tengo que levantar. Y la Biblia dice acá, mas tú, Jehová, eres escudo alrededor de mí, mi gloria y el que levanta mi cabeza. Ahora, ¿cómo actúa este versículo? ¿Cómo actúa este versículo? ¿Cómo yo logro que se constituya en un escudo? Si me estoy desprotegido, estoy recibiendo todos los dardos, estoy recibiendo todos los palos, todas las piedras. ¿Cómo hago para que se constituya en un escudo la presencia de Dios, el poder de Dios? ¿Cómo puedo levantar mi cabeza? Si estoy en la lona, estoy tirado, estoy listo. ¿Cómo puedo hacer? Ahora viene la revelación del cómo. Ahora, en el próximo versículo. Entonces, en el versículo 4 del Salmo 3, nos da, pónemelo por favor, el verso 4. Ahí está. Con mi voz clamé a Jehová. Con mi voz, diga fuerte conmigo, con mi voz. Más fuerte. ¿Qué es con mi voz? Con mi voz clamé a Jehová. Y él me respondió desde. ¿De dónde? Ah, de lo alto. Porque si querés ver, tenés que subir. Si querés ver la gloria de Dios, tenés que subir. Y mira, la primera enseñanza que vamos a compartir hoy con esta historia es que la fe no niega la realidad. Los problemas existen, los enemigos existen, las presiones existen, pero también existe un lugar donde acudir. Existe un lugar donde acudir. Hoy se puede ver cómo la gente se le incrementa la sublevación, la injusticia y todo esto que David padeció. Los problemas familiares, dificultades económicas, desastre espiritual, ataques a nuestra fe, situaciones que parecen superar nuestra fuerza. Pero el secreto que David encuentra en medio de esta crisis es levantar la voz. Él encuentra en medio de las voces que le dicen no hay salvación, las voces y los pensamientos lo aturden y lo ahogan. No hay salida, no hay salvación. Come polvo, jodete, embromate. En esa situación, él levanta la voz para clamar a Dios. Y levantar la voz a Dios es subir la frecuencia. Es subir de nivel. Es subir a otra dimensión. Entonces David hace esto. La respuesta vino desde el monte. David declara, con mi voz clamé a Jehová y él me respondió desde su monte santo. El monte representa el lugar de la presencia de Dios donde hay que quitarse las sandalias. Acuérdense que cuando Moisés se acerca a Dios, dice, quítate la sandalia de tus pies, porque el lugar que pisas santo es. Moisés subió al monte para recibir la ley. Elías subió al monte para escuchar la voz apacible de Dios y también para mostrar la gloria de Dios frente a los Baales o a los profetas de Baal. Jesús subía al monte para orar. Moisés sube también al monte cuando Josué pelea abajo. Mientras la multitud permanecía en el valle de los problemas, los hombres de Dios aprendieron a subir el monte. Cuando subimos espiritualmente a la presencia del Señor, comenzamos a recibir respuestas que el mundo no puede ofrecer. Subir al monte requiere esfuerzo espiritual, te guste o no. Y lo voy a repetir porque esto me lo tengo que machacar bien para mí mismo. Subir al monte requiere esfuerzo espiritual. Y en este esfuerzo espiritual vamos a encontrar algunas cosas. Buscar a Dios con determinación. Apartar tiempo para la oración. Esto es un esfuerzo. Hoy apartar tiempo, a mí me cuesta, te digo la verdad. Porque el tiempo no alcanza. Volver a la intimidad con el Señor. Intimidad. Es un esfuerzo espiritual. Porque la intimidad requiere dejar todo en un segundo plano, dejar todo lo que te distrae, todo lo que te quiere robar y entrar en la habitación espiritual, en la intimidad con Dios. Priorizar su presencia por encima de las distracciones. ¡Ah! ¡Ah! ¿Y qué decir con el celular? Vaya que si nos distrae el celular, si miráramos la promesa de Dios como miramos el WhatsApp. Y traer el reino de Dios y su justicia al valle de la vida diaria, al valle de la sombra de muerte, al valle de huesos secos. Hay que traer La tabla, hay que traer la ley, hay que traer la palabra, el pan nuestro de cada día. Hay que traer el poder de Dios para enfrentar en el valle. Ageo es un profeta que nos da luz. Y dice así el libro de Ageo. Capítulo 1, verso 8. Subid al monte y traed madera y reedificad la casa. Y pondré en ella mi voluntad y seré glorificado, ha dicho Jehová. Pondré en ella mi voluntad. ¿Sabe lo que significa eso? Voy a hacer que en esa casa se cumpla lo que yo quiero, no lo que el diablo quiere. Ahora la pregunta, en la sociedad de hoy, ¿se cumple la voluntad de Dios o la del diablo? En la economía, en la familia contemporánea, en la salud social, ¿qué voluntad se cumple? Porque primero tenemos que saber cuál es la voluntad de Dios, cómo es la voluntad de Dios. ¿Alguno me ayuda? Porque a mi memoria, viste, es floja. ¿Alguien me ayuda? Al pastor, por favor. ¿Cómo es la voluntad de Dios? Empieza con una A. Bien. Agradable y perfecta. Agradable y perfecta. Así que es buenísima. Buenísimo, como se dice ahora muy comúnmente. Es perfecta. Y esa es la voluntad de Dios, que en tu casa, en tus cosas, se cumpla lo agradable y lo perfecto. Pero no se logra. En lugar de lo agradable y perfecto, se está cumpliendo la voluntad del otro. Y el otro vino a hurtar, matar, destruir, enfermar, etc. ¿Por qué se cumple la voluntad del otro? Entonces, este pasaje nos mira. Para entender mejor el verso 4 del capítulo 1, hay una pregunta. ¿Es para vosotros tiempo, para vosotros, de habitar en vuestras casas artesonadas y mi casa está desierta y vacía? ¿Cuál es la casa de Dios? ¿Y cuál es la casa tuya? ¿Cómo yo puedo entender que está hablando de la iglesia? No. Dentro de tu vida hay dos habitaciones, hay dos mundos, hay dos casas. La casa espiritual, que es el corazón, y la casa del alma, de la carne, de los pensamientos, del yo. Entonces, para que esté más claro el concepto, espiritual y carnal, dos casas. La carnal, dice, artesonada, todo para la carne, todo para la carne. Tiempo para la carne, dedicación para la carne, pintura para la carne, leña para la carne, salsita para la carne, chimichurri para la carne. Pero mi casa, mi alma, el espíritu, el corazón, está desierto. Acá está. Vuestra casa artesonada, esta casa está desierta. Pues así ha dicho Jehová de los ejércitos. Medita bien sobre vuestros caminos. Cuando dice camino, medita bien sobre tus realidades. Medita bien sobre tus resultados. Bueno, a ver los resultados. Sembráis mucho y recogéis poco. O sea, en otra palabra, laburas un montón y poca plata. Esto es para Argentina. Coméis y no os saciáis. Bebéis y no quedáis satisfechos. Os vestís y no os calentáis. Eso es terrible. Ahí están mal. Y el que trabaja a jornal recibe su jornal en saco roto. Es echar y echar y se te va. ¿Qué hiciste con la plata, vieja? Pero mira, si cobramos la semana pasada, ¿dónde está? Ya no queda nada. Bolsa, poca plata. Esto es para Argentina. Coméis y no os saciáis. Bebéis y no quedáis satisfechos. Os vestís y no os calentáis. Eso es terrible. Ahí están mal. Y el que trabaja a jornal recibe su jornal en saco roto.

al rojo vivo. Así ha dicho Jehová de los ejércitos. Mediten bien, mediten bien. Entonces, ahora, antes de subir al monte, yo quiero que te vayas al verso 10. Al verso 9. Buscáis mucho, halláis poco. Qué fuerte que está esto. Buscar mucho y hallar poco. Es ir a pescar mucho y no sacar nada. Es laburar un montón y no cobrar nada. Es hablar un montón al cuete, como decimos, y no lograr que te den bolilla. Uy, se me va el tiempo. Termino. Encerráis en casa y yo lo dispersaré en un soplo. ¿Por qué, dice Jehová de los ejércitos? Por cuanto mi casa está desierta. Y cada uno de vosotros corre a su propia casa. De vuelta. La vida espiritual vacía. La carnal hasta el moño. Para estudio bíblico no hay tiempo. Para venir a orar el viernes no hay tiempo. Ah, para allá al cumpleaños, el casamiento. Para eso hay tiempo. Oh, sí, para eso sí. Y entonces, ¿qué dice ahora? Por esto se detuvo, el verso 10, de los cielos la lluvia. Así que Dios maneja de arriba los piolines. ¡Claro! Se detuvo la lluvia. Y la tierra detuvo sus frutos. Y llamé la sequía sobre esta tierra y sobre los montes, sobre el trigo, sobre el vino, sobre el aceite, sobre todo lo que la tierra produce, sobre hombres y sobre bestias y sobre todo trabajo de manos. Uf. Más clarito, imposible. Y oyó Zorobabel, hijo de Salatiel, Josué, hijo de Josadac, sumo sacerdote, y el resto del pueblo. El verso 13 dice, entonces Ageo, enviado de Jehová, habló por mandato de Jehová al pueblo, diciendo, yo estoy con vosotros, dice Jehová. Y despertó Jehová el espíritu. Despertó el espíritu. Hoy Dios lo que está haciendo con este mensaje es despertar en vos y en mí el espíritu. El espíritu hay que despertarlo. La noche está avanzada, Romanos 12. Hay que levantarse del sueño. Hay que despertar lo espiritual. Hay que despertar la búsqueda. Hay que despertar el clamor. Hay que despertar el hacer la voluntad de Dios. Eso hay que despertar. Por eso el capítulo 2, verso 4. Ahora, Zorobabel, esfuérzate, dice Jehová. Esfuérzate también, Josué, hijo de Josadac. Cobren ánimo, pueblo de la tierra, y trabajad porque yo estoy con vosotros. Pero como no me dijiste que me cerraste el cielo, no me cerraste todo. Sí, yo te lo cerré para que te despierte. Escucha, iglesia, cuando Dios cierra algo es para el bien, para despertar, no para matar. Porque el diablo vino a dormir para matar, pero el Señor vino a despertar para dar vida. De vuelta, el diablo vino a dormir al hombre para matarlo. Jesucristo vino a despertarlo para darle vida y vida en abundancia. ¡Alabado sea su nombre! Por eso, el verso 8, y con eso vamos cerrando. Subí al monte y traer madera y reedificar la casa y pondré en ella mi voluntad. ¿Qué significa esto? Traer madera es proféticamente traer la obra de la cruz. La madera del monte es traer la obra de Cristo a nuestra vida. Es traer la naturaleza de Cristo, el carácter de Cristo, traerlo. La madera representa carácter. ¿De qué madera sos? ¿No te dijeron nunca ese término? ¿De qué estás? ¿Sos de álamo o de roble? La madera es el,

0: Hay que traer el carácter de Cristo, porque hoy nos han sembrado un carácter, o más bien, perdón, voy a corregir, hoy se ha sembrado un carácter mediante las redes, mediante el mundo que nos rodea, se ha sembrado un carácter que se le llama, usted lo escuchó, generación de cristal. Se rompen ante la nada, se quiebran ante la nada, no aguantan nada, en síntesis no sirven para nada. Tenemos que subir al monte y traer el carácter de Cristo. Ese carácter no se rompe, ese carácter no se quiebra, ese carácter no se dobla, ese carácter no se funde, ese carácter es la roca. Necesitamos tener el carácter de Cristo. Porque ese carácter, esa madera dentro de mí, cuando yo estoy construido con el carácter de Cristo, ahí sí que entiendo a Pablo cuando dice Pablo con carácter, con madera de Cristo, dice, ya no vivo yo, vive el carácter de Cristo en mí. ¿Quién me separará del amor de Cristo? ¿Quién? A ver, ¿hay alguien que me pueda separar? Vino el Imperio Romano. Y lo empezaron a apretar. Cárcel, tortura, cruz y cabeza abajo como Pedro. ¿Y renunciaron? No. Indestructible, inquebrantable. Ahora, el pastor no te visitó. El pastor no te llamó. O no te saludó. O algo que no te gustó de la iglesia. Ya está. Me separo del amor. Ah, no, yo desde el Señor no me separo. Yo me voy de la iglesia, no del... Mira, hermano, el amor de Cristo es la iglesia. Escucha esto. El amor de Dios es la iglesia. La esposa del Cordero es la iglesia. Y la esposa es el amor del esposo. ¿Quién me separará del amor de Cristo? Habla de la iglesia. Porque Pablo sabía, el Espíritu Santo sabía que el diablo iba a luchar para sacar a la gente de la iglesia. Esto es profético, lo que cuando Pablo dice, ¿quién me separará? En muchos siglos no entendieron que se refería más bien para este tiempo, porque la tendencia era sacar a la gente de la iglesia. Porque iba a elaborar Satanás a través de las redes, a través de los TikTok y a través de los tremendos, pero tremendos comentarios y fundamentalmente estos, ¿cómo lo llaman ahora los que andan en las redes? Tiene un nombre. Los influencers, estos influencers, entre comillas, evangélicos. Hay uno que es terrible. Así, abiertamente te dice, salite de la iglesia, salite porque te chorean la plata, te lavan la cabeza. Tremendo. Y se agarran de dos o tres casos reales, porque siempre los hubo. Judas es un caso real. Ahora, porque Judas ladrón, porque Judas traidor, porque Judas y el hijo de David, que hablamos recién. ¿Cómo se llama el...? Absalón, porque Absalón se sublevó. Entonces, salgámonos del reino, salgámonos del proyecto de Dios, salgámonos de la iglesia. No, yo siempre hubo y van a haber más perversos, ladrones, sinvergüenza. Pero eso a mí no me habilita para desafectarme del cuerpo de Cristo. Pero el diablo trabaja sutilmente. Por eso la madera determina la calidad de tu arca. La madera determina la calidad de tu arca. Y el arca de Noé estaba calafateada por dentro y por fuera, de manera que las aguas no le ingresaran. Estamos calafateados por la sangre de Cristo. Algo más que hebrea. Pero tenés que tener la madera de Cristo. Hay que subir al monte. Entonces cuando yo subo a la oración, yo clamo a Dios en la prueba, como David, cuando las voces te dicen, no hay salvación. Yo clamo en mi necesidad. Y yo no tengo que solamente clamar para que me libere de los Absalón, de los enemigos. Yo tengo que clamar para que venga el carácter. Si yo clamo por el carácter de Cristo, entonces el Espíritu Santo me pone una capacidad para manejar, para resolver. Porque cuando vos mirás cómo Dios cómo Dios resuelve. Es tremendo cómo Dios resuelve todo después. Dios lo resuelve todo. Pero termino. Esta madera, la rutina espiritual. Mira, muchas veces la imagen de Cristo en nuestra vida se deteriora por la rutina espiritual, las preocupaciones, el pecado, obviamente, el descuido de la comunión con Dios. Por eso debemos subir al monte y traer madera, porque el descuido nos llevó al sueño y el sueño hace que el enemigo haga lo que quiera. Cada encuentro con Dios nos permite recuperar algo que habíamos perdido. Restauramos nuestra pasión, restauramos nuestro testimonio, restauramos nuestra comunión y restauramos la imagen de Cristo en nosotros. No podemos restaurar la casa permaneciendo lejos del monte. El resultado de subir. David, escuche, David, por subir el clamor, por subir como Zaqueo subió. Comenzó el salmo rodeado de adversarios, pero terminó lleno de confianza. Después de clamar, recibió respuestas de Dios. Yo me acosté y dormí y desperté porque Jehová me sustentaba. Salmo 3:5. Los enemigos, según allí David, los había cambiado. La presencia de Dios produce una transformación interior que nos permite enfrentar las mismas circunstancias con una fe totalmente distinta. Cuando subimos al monte recibimos respuesta, recuperamos fuerza, traemos la madera necesaria para reconstruir, restauramos el testimonio de Cristo en nosotros. Y termino. Tienes que subir en estos días en un nivel de compromiso. Tienes que subir a una dimensión que Dios te está llamando. A un compromiso. Y esto es determinación. Todo lo que yo podría hablarles de mí pasó por determinación. Si yo no me determino, las cosas no se hacen. Si yo no me determino, las cosas no las logro. En todos los planos, en lo económico, en lo institucional y en lo espiritual. Lo que yo no me determine, no lo logro. Tienes que determinarte. Entonces, para ser muy claro y conciso, en esta nube de problemas que tenés, en esta tremenda cantidad de adversarios que tenemos, hay que subir. Hay que subir al monte de Dios. Hay que subir a la presencia de Dios. Y comienza con subir el nivel de determinación. Las determinaciones eran muy flacas, muy débiles. Y yo hoy tengo que darle importancia a la determinación. Y cuando yo me determino, sostener esa determinación, valorarla, tomarla como un pacto, tomarla como algo serio, porque estoy determinando yo. Y no la circunstancia. ¿Quién determina en tu vida? ¿La circunstancia, el diablo o vos determinás? Si vos determinás, nada ni nadie puede romper esa determinación. Y esto es muy fuerte. ¿Por qué tus determinaciones son tan variables y son tan débiles? Porque están impulsadas desde el mundo emocional. Y no están determinadas desde el carácter, desde la madera. Porque cuando vos determinás algo desde la madera, desde el carácter, desde lo espiritual, eso lo sostenés. Eso lo llevás hasta consumar destino. Pero cuando las determinaciones están impulsadas por la emoción, por lo que siento ahora, y pero ya mañana no siento más nada. ¿Sabe qué? Yo me casé. No solo por sentimiento, me casé por determinación. El sentimiento un día flaqueó. Entonces cuando flaqueó el sentimiento, estaba la puerta para el divorcio, para la separación y para irme. ¿Sabe qué me sostuvo? La determinación. El carácter. me sostuvo la madera. Y en el camino del Señor también yo tuve altibajos allá cuando recién arrancaba. Había el momento que se prestaba para... Ya está. Sí, yo le prometí el oro y el moro una noche al Señor cuando sentí su presencia, pero ahora estaba a 2,000 kilómetros de mi casa, estaba con la negrita ahí, que estaba bonita la negrita, y estaba insinuándome a que nos juntáramos y hiciéramos de la noche una fantasía. Te estoy hablando de soltero, ¿no? Yo estaba de novio con Sara. Y esa noche se prestaba para... Así que está 2,000 kilómetros a Sara de acá. Y el carácter, el haber dicho sí a Dios y el haber dicho sí a una mujer que me iba a seguir el ministerio, dije, se me regaló, se entregó, estaba todo servido, como la mesa servida. No, no, no. No, porque la determinación que tuve la tengo que mantener. Y es allí cuando Dios premia, cuando vos mantenés esa determinación. Tenés que mantener esa determinación. Mantener firme ese pacto. Mantener firme aquello que has decidido. Imposible es que no vengan tentaciones. De hecho, la fe será probada, el pacto será probado, las determinaciones serán probadas. Y ahí es donde uno ve la gloria de Dios después de resistir. Entonces, cuando se trata de subir al monte, se trata de buscar el carácter de Cristo. Exclamarle, Señor, dame tu carácter, dame tu espíritu, dame tu ADN. Porque yo soy carnal, soy débil, soy humano. Te voy a fallar. Quebrantame, transformame, limpiame, dame tu naturaleza, dame tu presencia. Y cuando comes la palabra, porque ponete de pie, ¿sabes qué? Subir al monte es subir a la ley, es subir al nivel de la ley de Cristo, a la doctrina de Cristo. No es ir a la montaña a orar, no, eso es simbólico. Subir al monte es subir a otro nivel. Porque los niveles morales que tenemos en la sociedad son más valles de sombra de muerte que montes de valores. Dios te invita a que te subas al monte de los valores. Que te subas a la doctrina de Cristo. Y no es fácil subir a la doctrina de Cristo, porque en la doctrina de Cristo, cuando vos subís a la doctrina de la iglesia, hermano mío, es donde tenés que poner realmente la primera baja, porque tenés que aprender a soportar, tenés que aprender a comprender, tenés que aprender a tolerar, tenés que aprender a perdonar, a convivir, a compartir, tenés que aprender a levantar, a sanar, a curar. La doctrina de Cristo es muy distinta a la doctrina de este mundo. ¿Sabes cómo es la doctrina de este mundo? Jodete, ¿a mí qué me importa? Esa es la doctrina del mundo. ¿A mí qué? La doctrina de este mundo dice, yo y mi familia, chao, lo demás no existe. En la doctrina de Cristo, tu prójimo es como tu hermano. Entonces, subir a la doctrina de Cristo es un esfuerzo, pero vale la pena. Cierra tus ojos por un instante. En esta mañana, quiero que, mientras que me acompaña la música, dame fuerza en la música. Quiero que en esta mañana la palabra trabaje dentro tuyo ahora. Que trabaje fuerte. La palabra va a trabajar en este instante. Determina subir a un nivel. Determina hoy subir. Vamos a subir esta semana a otro nivel de búsqueda, a otro nivel de servicio. Determinamos hoy subir a otro nivel de relación con Dios. Hoy lo determinás. Y como lo determino en el nombre de Jesús, en ese nombre se va a mantener la determinación, se va a mantener el acuerdo, porque no lo hago en nombre del sentimiento, no lo hago en nombre del deseo, lo hago en el nombre de Jesús. En el nombre de Jesús, esta determinación me va a llevar a ver la gloria. Esta determinación me va a llevar a ver resultados. Aleluya. Determina algo, determina, determina. Es momento de determinación. Determina, determina, determina su vida. Oh, gloria a Dios, gloria a Dios. Juntos levantemos la mano y hagamos esta oración. Hoy me determino a subir para ver la gloria de Dios. Hoy me determino a dejar atrás la sequía espiritual, una vida improductiva, sin propósito. Hoy me determino a aceptar la voluntad de Dios, el desafío para concretar en mi vida aquello que Dios ha planificado. Por eso determino ahora buscar la madera de Dios, el carácter de Cristo. Busco en lo alto, busco en la oración y busco en la palabra la vida de Dios, el reino de Dios. Y declaro con fe que podré lograrlo. Declaro con mi boca que veré la gloria de Dios. Así como David clamó, yo clamo hoy. Ayúdame, Dios. Necesito el carácter de Cristo, la vida de Cristo en mí, el poder de Dios en mi vida. Y por lo tanto creo que yo y mi casa no solo seremos salvos, sino que veremos la gloria de Dios en el nombre de Jesús. Amén y amén a la palabra. Gloria a su nombre. Aleluya.
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2: Uno de mis profesores dijo lo siguiente: nuestro nivel de agradecimiento determina nuestro nivel de espiritualidad. Muchas veces he meditado en esta frase. Cuando he sido tentado a no ser agradecido, es cuando entra la desilusión, la angustia, la duda, el temor y todo lo que el enemigo usa para engañarnos y mantenernos atados a sus mentiras. Pero al practicar el agradecimiento, vuelvo a sentir esa cercanía con Dios. Vuelvo a recordar lo bueno que ha sido conmigo. Mi copa empieza a ser lleno de nuevo y rebosa de su hermosa presencia. Un mal agradecido vive lejos de Dios. Entonces, mi profesor tenía razón. Uno de los mejores medidores para conocer qué tan cerca o lejos estamos de Dios es el nivel de nuestro agradecimiento.
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0: ¿Cómo hacer que su esposa se sienta amada y tomada en cuenta? En este programa, le quiero compartir a los esposos acerca de formas prácticas en que pueden honrar a su esposa y que ella sienta que usted le da el lugar que debe tener. Le habla Sixto Porras de Enfoque a la Familia, donde ayudamos a las familias a mejorar a través de capacitación y educación en línea. Honrar a la esposa es un compromiso de por vida. Y no es fácil. ¿Por qué? Porque hay momentos de decepción, hay momentos de cansancio, hay momentos donde estamos muy ocupados y hay momentos donde el exceso de confianza nos lleva a hablarle de forma incorrecta. Es cierto que hay días difíciles, pero es importante que me esfuerce constantemente para honrarla de cualquier manera, siempre, todos los días. A continuación le presento 8 maneras de honrar a su esposa para toda la vida. Número 1, dele un lugar en su corazón. No se limite a hablar de cosas superficiales. Hable del corazón, hable de sus emociones, de cómo usted se siente. Dese esta oportunidad. Esto nos está diciendo que tenemos una confianza absoluta. Comparta de su vida con ella, sus esperanzas, sus sueños, sus temores, las cosas que usted esté enfrentando. Dígale a su esposa que usted la ama y pregúntele a ella cómo le gustaría que usted le exprese el amor. Tome un tiempo todos los días para apagar televisor, celular, tablet y cualquier cosa con la meta de dialogar, mirándose a los ojos, poniendo una atención absoluta en su cónyuge y esto le hace sentir a ella importante y bien amada. En segundo lugar, guarde lo mejor para ella. Usted debe recordar algo. Un día, cuando las luces se apaguen, solo ustedes dos quedan. Cuando los chicos crezcan, solo ustedes dos quedan. Cuando el trabajo termine, solo ustedes dos quedan. Y cuando eso ocurra, no deben ser dos extraños viviendo juntos. Debemos ser los mejores amigos y para lograrlo, debemos guardar lo mejor que tenemos para ella. Por eso, guarden lo mejor para ella. Un tiempo importante, un halago importante, una expresión de cariño importante, un gesto de aprecio importante. Guarde lo mejor para ella. En tercer lugar, mantenga sus ojos en ella. ¿A qué me refiero? A que los hombres somos visuales. Hágale sentir que es atractiva, que es bella, que es todavía atrayente para usted y que usted tiene ojos para ella. Acaríciele, bésele. Ponga atención en lo que a ella le gusta, pregúntele lo que a ella le disgusta para dejar de hacerlo, porque muchas veces no nos lo dicen porque no sabemos cómo lo vamos a tomar. Pero si tenemos ojos para ella, podemos observar cuando se siente insegura, cuando se siente segura, cuando está bien, cuando está mal. Ponga sus ojos en ella. En un momento me di cuenta que cuando Helen tiene mucho sueño, está sensible. Y yo dije, bueno, cuando ella tiene mucho sueño y comienza a dormir, es hora de apagar todo y permitir que el sueño la arrulle. Y debo respetar esos momentos. ¿Cómo me di cuenta? Porque muchas veces cuando llegaba a casa de alguna conferencia quería contarle sobre la experiencia, pero ella ya casi estaba dormida. Su reacción era de indiferencia y yo me sentía medio mal, pero pude percibir que lo que ocurría es que ella ya estaba en un periodo de sueño y esto yo debo respetarlo. Un cuarto consejo que le doy, sea usted mismo en todas partes y permita a su esposa ser ella misma siempre. Si ella es extrovertida y usted introvertido, ría con esas cosas que ella le identifican, pero jamás le diga no digas, no hagas, como si fuese un papá que está terminando de educar. No, usted tiene que darse la oportunidad de respetar la personalidad, la forma de ser y esas cosas especiales que le identifican. Es necesario que usted no hable por ella, que usted no explique por ella, que usted no aclare por ella y mucho menos que usted le corrija cuando ella cuente una historia. En este sentido, déjeme añadirle algo más. Cuando un cónyuge cuenta una historia, no es importante el año que ocurrió ni la exactitud de los detalles. Cuando un cónyuge cuenta una historia, lo importante son las emociones que comparte. Por lo tanto, no diga, eso no fue hace 10 años, eso fue hace 20 años. No diga, eso no fue con mi mamá, fue con mi tía. No diga eso. Simplemente permítale a su cónyuge contar la historia tal y como la recuerda. Al fin y al cabo, la historia es según quien la viva y quien la cuenta. ¿No le parece?
1: 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Continuemos con el programa.
0: En quinto lugar, apoye sus sueños. Esto significa que debo renunciar a mi egoísmo, a mi egocentrismo, debo dejar de hablar de lo que yo quiero, de lo que yo sueño, para comenzar a hablar y a describir lo que para ella es importante. Escuche sus esperanzas, sus sueños, sus anhelos, sus deseos y permítase a usted mismo ser el mejor fan, ser el que respalde, ser el que impulse, ser el que anima y ser el que está ahí para poder hacer que esos sueños que su cónyuge tiene se hagan realidad. En sexto lugar, hable bien de ella. En privado y en público, siempre hable bien de su cónyuge. En una ocasión alguien me dijo, es que usted siempre habla bien de su esposa, ¿acaso es perfecta? Y yo me dije para mis adentros, no, simplemente es que en público jamás uno debe contar las cosas que solamente deben tratarse en la intimidad de la familia. Pero sí, Helen es extraordinaria, es maravillosa y usted siempre me escuchará hablando las virtudes que ella tiene. Porque del cónyuge uno siempre habla bien, siempre. En las reuniones familiares habla bien, con los amigos habla bien. Cuando expone algo en ausencia de ella, siempre hable bien de su cónyuge. Y esto le permitirá a ella sentirse segura, apreciada y amada. En séptimo lugar, aprenda a discutir de manera justa y equilibrada con su cónyuge. ¿A qué me refiero? Nunca permita que las discusiones y desacuerdos salgan de control. Recuerde, el secreto de un buen pleito es recordar que seguimos juntos. Por eso, no haga nada que lastime, no diga nada que ofenda, no subestime sus pensamientos, no subestime sus sentimientos. Permítale a su cónyuge sacar lo que siente, cómo lo siente y que sienta la libertad de expresarlo con toda naturalidad, porque sabe que usted no va a reaccionar de una forma equivocada. La pregunta que debemos de hacernos es, ¿me tiene miedo mi cónyuge? ¿Me tiene miedo mi esposa? ¿Mide las palabras tanto que muchas veces prefiere hacer silencio por temor a mi reacción? Tome la decisión de nunca tratar con injusticia a su cónyuge. En octavo lugar, dele acceso completo a su vida, a su cónyuge. Dese esa oportunidad. Permítale a ella tener acceso a sus redes sociales, a su celular, a su correo electrónico, que no haya entre nosotros secreto alguno, lo cual abra una puerta a trampas que pueden ser mortales. Esto demuestra que no tenemos nada que ocultar y más bien va a crear una increíble atmósfera de confianza. No espere a que ella se lo pida, no actúe a la defensiva, más bien sean proactivos. Hablen de que entre ustedes no habrán secretos y que las claves de los celulares, de redes sociales y que todo lo que cada uno hace en sus unidades móviles o en sus computadoras está abierto a su cónyuge. Esto nos permite a cada uno de nosotros tener una confianza absoluta. No significa que es fácil la convivencia en el matrimonio. Tampoco es perfecta. Por eso quiero añadirle un par de elementos más. dese la oportunidad de pedir perdón cuando se equivoque. Por favor, dígale a su cónyuge: mi amor, si en algún momento te ofendo, te lastimo, no quiero que pienses que lo hago intencionalmente. Lo hago sin darme cuenta. Y esto me da el privilegio, si lo hago, de pedirte perdón cuando te encuentres ofendida. Dímelo, por favor, dímelo. No que te quedes en silencio, que me retuerzas los ojos y yo trate de adivinar qué fue lo que pasó. Si yo te he ofendido, si te he subestimado o si no te he comprendido, por favor, házmelo saber, porque me permite a mí asumir la responsabilidad de mis actos. Y en segundo lugar, sea responsable de sus emociones. Si en algún momento usted se enoja, si en algún momento usted reacciona erróneamente, no culpe a su cónyuge por su reacción o por su estado emocional. Recuerde, un gesto de madurez es responsabilizarnos por nuestras emociones y es indispensable que cada uno de nosotros se sienta responsable sobre cómo se siente. Quiero animarle a que usted conscientemente se pregunte: ¿estoy honrando a mi esposa con lo que digo y lo que hago? ¿En algún momento la hago sentir incómoda? ¿O en algún momento la expongo erróneamente frente a otras personas? Si hay algo que modificar, tome decisiones sabias hoy para que su relación matrimonial se vea fortalecida y que en todo momento su cónyuge se sienta respetada. En una ocasión conocimos la esposa de un amigo. Él, todo serio, formal, siempre hablando la palabra correcta en el tono correcto. Y cuando conocimos a su esposa, ella era extrovertida al máximo. Hablaba sin filtro, decía todo lo que se le ocurría. Y yo volví a ver a mi amigo para ver en qué momento él aclaraba, se disculpaba o la corregía. Nunca lo hizo. En todo momento rió alegremente, afirmó a su esposa. Y yo sabía que por dentro él estaba posiblemente corrigiendo a su esposa, pero sin embargo en público supo mantener la postura correcta para honrar, dar honor y dar respeto a su esposa. Espero que en lo íntimo cada uno de nosotros reflexione, porque una de las tendencias naturales que tenemos es estar corrigiendo a nuestro cónyuge. Trate a su esposa como a una adulta y trátela a ella como a una reina. Entonces tenderá a comportarse como lo que es, la reina de la casa. Le cuento una segunda anécdota. En una ocasión conversaba con unos amigos que normalmente se corrigen en público. Ellos son conferencistas, tienen un nivel de confianza impresionante y yo miraba que siempre ellos se corregían en público. Me pregunté a mí mismo si eso no dolía, porque observaba que acto seguido no pasaba nada, seguían como si nada. Aunque se hubieran dicho, es que eso no fue así, eso no fue en esa fecha, eso no ocurrió de esta manera, y uno terminaba riéndose. En aquella ocasión, conversábamos en una cena amena y hice la pregunta, ¿de verdad ustedes no sienten nada cuando se corrigen en público? Ella me miró y dijo, pues claro que sí sentimos. Y cuando llegamos a la habitación, yo le digo a él que no me gusta que me corrija en público. Y él dice, pero yo también le digo a ella que tampoco me gusta que me corrija en público. Y comenzamos a reír los tres. Me di cuenta que simplemente se amaban y que el proceso de refinamiento en el matrimonio es algo con lo que hay que trabajar toda la vida. Por eso he compartido estos consejos para usted. Si siente la confianza, y espero que así sea, dialogue con su esposa preguntándole si hay algo en lo cual usted debe mejorar para que ella siempre se sienta honrada y respetada. Gracias por acompañarnos en el programa el día de hoy. Para nosotros es un honor servirle. Le habla Sixto Porras de Enfoque a la Familia.

es un nuevo día, único, irrepetible. Pero usted sabe qué día es hoy. 24 de junio, comienza el año nuevo mapuche, Viñou Sipandu, Día del Cantor Nacional. 1935, muere en Medellín, Colombia, en un accidente aéreo, Carlos Gardel, tenía 45 años. Fueron las efemérides.

0: Son las 2:30. La temperatura es de 6 grados y la humedad del 13%.
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0: Son las 2:30.
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4: El libro de Salmos, Salmo 102, versículos 23 al 28.
5: En la mitad de mi vida me quebró las fuerzas y así acortó mis días. Pero clamé a Él, oh mi Dios, el que vive para siempre. No me quites la vida en la flor de mi juventud. Hace mucho tiempo echaste los cimientos de la tierra y con tus manos formaste los cielos. Ellos dejarán de existir, pero tú permaneces para siempre. Se desgastarán como ropa vieja. Tú los cambiarás y los desecharás como si fueran ropa. Pero tú siempre eres el mismo. Tú vivirás para siempre. Los hijos de tu pueblo vivirán seguros. Los hijos de sus hijos prosperarán en tu presencia.

0: El libro de Isaías, capítulo 1.
1: Estas son las visiones que tuvo Isaías, hijo de Amós, acerca de Judá y Jerusalén, durante los años en que Usías, Jotam, Acaz y Ezequías eran reyes de Judá.
2: Escuchen, oh cielos, presta atención, oh tierra, esto dice el Señor.
3: Los hijos que crié y cuidé se han rebelado contra mí. Hasta un buey conoce a su dueño, y un burro reconoce los cuidados de su amo. Pero Israel no conoce a su amo. Mi pueblo no reconoce mis cuidados a su favor.
2: ¡Qué nación tan pecadora! Pueblo cargado con el peso de su culpa. Está lleno de gente malvada. Hijos corruptos que han rechazado al Señor, han despreciado al Santo de Israel y le han dado la espalda. ¿Por qué buscar más castigo? ¿Se rebelarán para siempre? Tienen la cabeza herida y el corazón angustiado. Desde los pies hasta la cabeza están llenos de golpes, cubiertos de moretones, contusiones y heridas infectadas, sin vendajes ni ungüentos que los alivien. Su país yace en ruinas y sus ciudades han sido incendiadas. Los extranjeros saquean sus campos frente a sus propios ojos y destruyen todo lo que ven a su paso. La hermosa Jerusalén está abandonada como el refugio del cuidador en un viñedo, como la choza en un campo de pepinos después de la cosecha, como una ciudad indefensa y sitiada. Si el Señor de los ejércitos celestiales no hubiera perdonado la vida a unos cuantos entre nosotros, habríamos sido exterminados como Sodoma y destruidos como Gomorra. Escuchen al Señor, líderes de Sodoma. Escuchen la ley de nuestro Dios, pueblo de Gomorra.
3: ¿Qué les hace pensar que yo deseo sus sacrificios? Estoy harto de sus ofrendas quemadas de carneros y de la grasa del ganado engordado. No me agrada la sangre de los toros, ni de los corderos, ni de las cabras. Cuando vienen a adorarme, ¿quién les pidió que desfilaran por mis atrios con toda esa ceremonia? Dejen de traerme sus regalos sin sentido. El incienso de sus ofrendas me da asco. En cuanto a sus celebraciones de luna nueva, del día de descanso y de sus días especiales de ayuno, todos son pecaminosos y falsos. No quiero más de sus piadosas reuniones. Odio sus celebraciones de luna nueva y sus festivales anuales. Son una carga para mí. No lo soporto. Cuando levanten las manos para orar, no miraré. Aunque hagan muchas oraciones, no escucharé. Porque tienen las manos cubiertas con la sangre de víctimas inocentes. Lávense y queden limpios. Quiten sus pecados de mi vista. Abandonen sus caminos malvados. Aprendan a hacer el bien. Busquen la justicia y ayuden a los oprimidos. Defiendan la causa de los huérfanos y luchen por los derechos de las viudas. Vengan ahora. Vamos a resolver este asunto. Aunque sus pecados sean como la escarlata, yo los haré tan blancos como la nieve. Aunque sean rojos como el carmesí, yo los haré tan blancos como la lana. Si tan solo me obedecen, tendrán comida en abundancia. Pero si se apartan y se niegan a escuchar, la espada de sus enemigos los devorará. Yo, el Señor, he hablado.
2: Miren cómo Jerusalén, que antes era tan fiel, se ha convertido en una prostituta. Antes era el centro de la justicia y la rectitud, pero ahora está repleta de asesinos. Antes eras como la plata pura. Ahora te has vuelto como escoria sin valor. Antes eras pura. Ahora eres como el vino diluido en agua. Tus líderes son rebeldes, compañeros de ladrones. A todos ellos les encantan los sobornos y exigen que se los den. pero se niegan a defender la causa de los huérfanos y a luchar por los derechos de las viudas. Por lo tanto, el Señor de los ejércitos celestiales, el poderoso de Israel, dice:
3: me vengaré de mis enemigos y a mis adversarios les daré su merecido. Levantaré el puño en tu contra, te derretiré para sacarte la escoria y te quitaré todas tus impurezas. Otra vez te daré buenos jueces y consejeros sabios como los que antes tenías. Entonces, Jerusalén volverá a ser llamada centro de justicia y ciudad fiel.
2: Sión será restaurada por medio de la justicia. Los que se arrepientan serán revividos por la rectitud. Pero los rebeldes y los pecadores serán destruidos por completo. Y los que abandonen al Señor serán consumidos. Sentirás vergüenza de haber rendido culto a los ídolos en los bosques de los robles sagrados. Te sonrojarás por haber adorado en los jardines consagrados a los ídolos. Serás como un gran árbol con las hojas marchitas, como un jardín sin agua. Los más fuertes de ustedes desaparecerán como la paja. Sus malas acciones serán la chispa que la encienda. Ellos y sus malas acciones se quemarán juntos y nadie podrá apagar el fuego.
0: El libro de Isaías, capítulo 2.
1: Esta es una visión que tuvo Isaías, hijo de Amós, acerca de Judá y de Jerusalén. En los últimos días, el monte de la casa del Señor será el más alto de todos, el lugar más importante de la tierra. Se levantará por encima de las demás colinas, y gente del mundo entero vendrá allí para adorar. Vendrá gente de muchas naciones y dirán: vengan, subamos al monte del Señor, a la casa del Dios de Jacob. Allí Él nos enseñará sus caminos y andaremos en sus sendas. Pues de Sión saldrá la enseñanza del Señor, de Jerusalén saldrá su palabra. El Señor mediará entre las naciones y resolverá los conflictos internacionales. Ellos forjarán sus espadas en rejas de arado y sus lanzas en herramientas para podar. No peleará más nación contra nación, ni seguirán entrenándose para la guerra. Vengan, descendientes de Jacob, caminemos a la luz del Señor, pues el Señor ha rechazado a su pueblo, a los descendientes de Jacob, porque han llenado la tierra con prácticas del oriente y con hechiceros, igual que los filisteos. Han formado alianzas con paganos. Israel está lleno de plata y de oro. Sus tesoros no tienen fin. Su tierra está llena de caballos de ni seguirán entrenándose para la guerra. Vengan, descendientes de Jacob, caminemos a la luz del Señor, pues el Señor ha rechazado a su pueblo, a los descendientes de Jacob, porque han llenado la tierra con prácticas del oriente y con hechiceros, igual que los filisteos.

0: carros de guerra. La tierra está llena de ídolos. El pueblo rinde culto a cosas que hizo con sus propias manos. Por eso ahora serán humillados y todos serán rebajados. No los perdones. Escabúllanse en cuevas en medio de las rocas. En el polvo, escóndanse del terror del Señor y de la gloria de su majestad. El orgullo humano será rebajado y la arrogancia humana será humillada. Solo el Señor será exaltado en aquel día de juicio. Pues el Señor de los ejércitos celestiales tiene asignado un día de juicio. Él castigará al orgulloso y al poderoso y derribará todo lo que esté enaltecido. Cortará los altos cedros del Líbano y todos los poderosos robles de Basán. Aplanará las altas montañas y todas las colinas elevadas. Derribará cada torre alta y cada muro fortificado. Destruirá todos los grandes barcos mercantes y todas las naves magníficas. El orgullo humano será humillado y la arrogancia humana será rebajada. Solo el Señor será enaltecido en aquel día de juicio. Los ídolos desaparecerán por completo. Cuando el Señor se levante para sacudir la tierra, sus enemigos se escabullirán en hoyos en el suelo. En cuevas en las rocas se esconderán del terror del Señor y de la gloria de su majestad. En aquel día de juicio abandonarán los ídolos de oro y de plata que se hicieron para rendirles culto. Abandonarán sus dioses y los dejarán a los roedores y a los murciélagos, mientras ellos se escabullen en cuevas y se esconden en los acantilados entre los peñascos. Tratarán de escapar del terror del Señor y de la gloria de su majestad, cuando Él se levante para sacudir la tierra. No pongan su confianza en los simples humanos. Son tan frágiles como el aliento. ¿Qué valor tienen?
1: El libro de Isaías, capítulo 3, versículos 1 al 15.
0: El Señor de los ejércitos celestiales, les quitará a Jerusalén y a Judá todo aquello en lo que confían, hasta el último pedazo de pan y la última gota de agua. Todos sus héroes y soldados, jueces y profetas, adivinos y ancianos, oficiales militares y altos funcionarios, consejeros, hábiles hechiceros y astrólogos. Haré que sus líderes sean muchachos, y que niños pequeños sean sus gobernantes. Se oprimirán unos a otros, hombre contra hombre y vecino contra vecino. Los jóvenes insultarán a sus mayores, y la gente vulgar mirará con desdén a la gente honorable. En esos días, un hombre le dirá a su hermano: como tú tienes abrigo, sé nuestro líder. Hazte cargo de este montón de ruinas. Pero él responderá: no, no puedo ayudarlos. No tengo comida ni ropa que me sobre. No me pongan al mando. Pues Jerusalén tropezará y Judá caerá, porque hablan contra el Señor y se niegan a obedecerlo. Lo provocan descaradamente. El aspecto mismo de su rostro los delata. Exhiben su pecado como la gente de Sodoma y ni siquiera tratan de esconderlo. Están condenados. Han traído destrucción sobre ellos mismos. Díganles a los justos que a ellos les irá bien en todo. Disfrutarán de la rica recompensa que se han ganado. En cambio, los malvados están condenados, porque recibirán exactamente lo que se merecen. Líderes inmaduros oprimen a mi pueblo, y las mujeres lo gobiernan. Oh, pueblo mío, tus líderes te engañan, te llevan por el camino equivocado. El Señor ocupa su lugar en el tribunal y presenta su caso contra su pueblo. El Señor se presenta para pronunciar juicio sobre los ancianos y los gobernantes de su pueblo. Ustedes han destruido a Israel, mi viñedo. Sus casas están llenas de

0: cosas robadas a los pobres? ¿Cómo se atreven a aplastar a mi pueblo al restregar la cara de los pobres contra el polvo? Reclama el Señor de los ejércitos celestiales.
1: La segunda carta de Pablo a los Corintios, capítulo 6, versículos 1 al 10.
2: Como colaboradores de Dios, les suplicamos que no reciban ese maravilloso regalo de la bondad de Dios y luego no le den importancia. Pues Dios dice:
3: en el momento preciso te oí, en el día de salvación te ayudé.
2: Efectivamente, el momento preciso es ahora. Hoy es el día de salvación. Vivimos de tal manera que nadie tropezará a causa de nosotros y nadie encontrará ninguna falta en nuestro ministerio. En todo lo que hacemos, demostramos que somos verdaderos ministros de Dios. Con paciencia, soportamos dificultades y privaciones y calamidades de toda índole. Fuimos golpeados, encarcelados, enfrentamos a turbas enfurecidas, trabajamos hasta quedar exhaustos, aguantamos noches sin dormir y pasamos hambre. Demostramos lo que somos por nuestra pureza, nuestro entendimiento, nuestra paciencia, nuestra bondad, por el Espíritu Santo que está dentro de nosotros y por nuestro amor sincero. Con fidelidad predicamos la verdad. El poder de Dios actúa en nosotros. Usamos las armas de la justicia con la mano derecha para atacar y con la izquierda para defender. Servimos a Dios, ya sea que la gente nos honre o nos desprecie, sea que nos calumnie o nos elogie. Somos sinceros, pero nos llaman impostores. Nos ignoran, aun cuando somos bien conocidos. Vivimos al borde de la muerte, pero aún seguimos con vida. Nos han golpeado, pero no matado. Hay dolor en nuestro corazón, pero siempre tenemos alegría. Somos pobres, pero damos riquezas espirituales a otros. No poseemos nada, y sin embargo, lo tenemos todo.
4: Hasta aquí fue la lectura de hoy. Esperamos que la palabra de Dios haya cobrado vida en tu corazón.
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0: Una de las razones por las que algunos padecen enfermedades físicas es por carecer de un espíritu perdonador. Quizás algunas de esas ofensas ocurrieron años atrás y siguen almacenando todo ese rencor innecesario. Pero para que podamos llegar a ser la persona que Dios desea que seamos, tenemos que aprender a reaccionar adecuadamente ante este asunto. En los primeros tres capítulos de la epístola que Pablo escribió a los Efesios, nos habla de quienes hemos venido a ser en Cristo. Describe las muchas bendiciones que hemos recibido gracias a la relación personal que tenemos con el Hijo de Dios. Y en el capítulo 4 nos dice que en base a lo que hemos venido a ser, es que debemos vivir de cierta manera específica. Nos declara que tenemos que andar como es digno de un seguidor de Jesucristo. Escuchen lo que nos declara en Efesios 4, versículos 29 al 32. Ninguna palabra corrompida salga de vuestra boca, sino la que sea buena para la necesaria edificación, a fin de dar gracia a los oyentes. Y no contristéis al Espíritu Santo de Dios, con el cual fuisteis sellados para el día de la redención. Quítense de vosotros toda amargura, enojo, ira, gritería y maledicencia y toda malicia. Antes sed benignos unos con otros, misericordiosos, perdonándoos unos a otros, como Dios también os perdonó a vosotros en Cristo. Es cierto que en ocasiones es muy difícil estar dispuestos a perdonar lo que otros nos han hecho. Pero el Señor nos exhorta a quitar de nosotros toda la amargura que puede haber en nuestro corazón. Y es por eso que el primer aspecto principal que deseo mencionar en este mensaje es la raíz de un espíritu que no está dispuesto a perdonar. No hay manera en la que una persona pueda vivir por mucho tiempo con resentimiento en su corazón sin expresarlo externamente en su vida. Tampoco hay forma de escaparnos de las consecuencias y de los frutos que produce el tener un espíritu que no está dispuesto a perdonar. No se puede vivir año tras año en amargura y resentimiento sin sufrir las consecuencias. Poco a poco afecta todo el cuerpo, no solo el físico, sino también la mente y el espíritu. No es del agrado de nuestro Dios que sus hijos tengan esta actitud, y es por eso que se entristece cuando eso sucede. Es decir, no es de su agrado que guardemos rencor y que no estemos dispuestos a perdonar a los que nos han ofendido en el pasado. No debemos entonces sentir rencor y tratar de vengarnos por nosotros mismos. ¿Por qué Dios se entristece al ver esto? Porque ve las relaciones rotas y dañadas. Porque sabe que aquellos que no están dispuestos a perdonar edifican su propia prisión, y al hacer eso se dirigen por un camino de sufrimiento y destrucción. Por esa razón nos dice que debemos quitar de nosotros toda amargura para que no entristezcamos al Señor, para que no nos esclavicemos a nosotros mismos ni destruyamos nuestra vida. No debemos construir un muro a nuestro alrededor que sea demasiado alto para que otros lleguen a nosotros. Puedo asegurarles esto, que no hay manera en la que una persona viva llena de resentimiento y amargura hacia alguien sin levantar un muro entre ellos. Y si vamos un poco más allá, también podemos afirmar que no podemos edificar ese muro sin haber sacado antes a esa persona de nuestra vida. No solo nos alejaremos de aquel que nos ha ofendido, sino que también sacaremos de nuestro corazón a multitudes de personas. Resentimiento deja muchas secuelas en la vida del ser humano. La desconfianza es una de ellas. Aquellos que viven llenos de resentimiento, la mayoría de las veces no logran confiar en las demás personas. ¿De qué manera viven? Tratan de protegerse a sí mismos al alejarse de las demás personas. Esa actitud hace que también vivan llenos de inseguridad, la cual es otra secuela del resentimiento y la amargura. ¿De qué manera puede una persona que desconfía de todos vivir seguro de sí mismo? No pueden hacerlo. Es por eso que Pablo nos advierte que debemos quitar de nosotros toda raíz de amargura, porque conocía las secuelas y los trastornos que esto puede llegar a traer en la vida del ser humano. Por esa razón nos dice que debemos quitarla de nuestra vida y no darle la oportunidad de seguir creciendo en nuestro espíritu. El próximo aspecto que deseo resaltar en este mensaje es el relacionado con la recuperación, es decir, ¿de qué manera podemos recuperarnos después de haber tenido un espíritu que no estaba dispuesto a perdonar? Escuchen con atención lo que Pablo nos dice al respecto. Nos declara que debemos quitar de nosotros toda amargura y luego nos dice lo siguiente. Leamos Efesios 4, versículo 32. Antes sed benignos unos con otros, misericordiosos, perdonándoos unos a otros, como Dios también os perdonó a vosotros en Cristo. ¿Qué es lo que debe motivarnos entonces para tener un espíritu que esté dispuesto a perdonar las ofensas de los demás? En primer lugar, el llamado que nos hace el Señor Jesucristo a perdonar a los demás. Leamos lo que Jesucristo nos dice casi al comienzo del Sermón del Monte en Mateo 5:7 al hablar de las bienaventuranzas. Bienaventurados los misericordiosos, porque ellos alcanzarán misericordia. Se refiere a los que están dispuestos a perdonar. Nos habla de que al ser perdonadores, también seremos perdonados. Entonces, ¿qué se necesita para motivarnos a perdonar? No solo el llamado de Cristo a perdonar y las características de Cristo mismo como el perdonador, sino que una de las mayores motivaciones para perdonar a los demás es nuestra propia naturaleza, nuestro propio carácter. Perdonar es una característica del creyente. Ahora permítame mostrarle por qué. Cuando usted recibe al Señor Jesucristo como su Salvador, la Biblia dice que Cristo le da un nuevo espíritu. Además, dice que Cristo se convirtió en su vida. Pablo lo puso de esta manera. Él dice en Gálatas 2:20, «Con Cristo estoy juntamente crucificado y ya no vivo yo, mas vive Cristo en mí». Y lo que ahora vivo en la carne, lo vivo en la fe del Hijo de Dios, el cual me amó y se entregó a sí mismo por mí. Ya no vivo yo, sino Cristo está viviendo en mí. En el tercer capítulo de Colosenses, versículo 4, él dijo, «Cuando Cristo, vuestra vida, se manifieste, entonces vosotros también seréis manifestados con Él en gloria». Cuando recibe a Jesucristo como su Salvador, la Biblia dice que Jesús viene a morar en usted, de modo que la vida que vivimos es una expresión de la vida de Cristo. Asimismo, otra de las motivaciones para perdonar a otros es esto. Cada vez que mantenemos un espíritu implacable hacia alguien, actuamos fuera de nuestro carácter. No es su carácter tener un espíritu implacable. Ahora somos hijos del Dios viviente. El fruto del Espíritu es amor, gozo, paz, bondad y mansedumbre. El fruto del Espíritu es autocontrol y fidelidad. El fruto del Espíritu es ¿qué? Ser perdonador. No digo que va a ser fácil siempre. No estoy diciendo que no luchará con esto. A menudo hay una lucha profunda en el perdón, pero puede hacerlo si quiere hacerlo. Motivado también por las consecuencias de lo que me está sucediendo mientras siga teniendo un espíritu implacable. Usted dirá, ¿por qué continúa repitiendo eso? Porque quiero que todos ustedes que están escuchando recuerden estas palabras: destructivo, corrupto, degenerado. Quiero que recuerde estas palabras porque eso es exactamente lo que ocurre todos los días de su vida cuando tiene un espíritu implacable. Hay un proceso destructivo en curso. Eso en sí mismo debe motivarnos a querer que lo dejemos. ¿Cuál es el objetivo de perdonarnos unos a otros? Uno de los objetivos es la liberación emocional dentro de nosotros, una liberación que trae sanidad interior y que nos permite comenzar a disfrutar lo que Dios nos ha dado, ser capaz de disfrutar de las relaciones que nunca hemos podido disfrutar antes. Ese debe ser nuestro objetivo, ser liberado de la esclavitud en la que puedo estar. No podemos mantener a otra persona bajo un espíritu implacable sin estar nosotros mismos cautivos de esa otra persona. Usted mismo se ha rebajado. El objetivo del perdón es la liberación, pero el objetivo del perdón es también la reconciliación con la otra persona. Usted siente cuando tiene un espíritu implacable hacia alguien. Amablemente, cuando tenemos un espíritu implacable hacia otra persona, no podemos poner a esa persona en esclavitud si ésta sabe cómo lidiar con esa falta de perdón, pero sí levantamos una muralla entre ellos. Y esa persona puede querer entrar y amarnos. Esa persona puede querer ayudarnos. Esa persona puede querer hacer una contribución a nuestra vida. Pero mientras los mantengamos a distancia, construyendo nuestra muralla, teniendo un espíritu implacable, mientras ellos tengan que luchar con esto, nos privaremos de la alegría de la reconciliación. Permítame hacerle una pregunta. ¿Le hicieron algún daño en su pasado? ¿Le han rechazado? ¿Le han abandonado? ¿Le engañaron con una suma de dinero? ¿Han difamado su persona? ¿Arruinaron su vocación? ¿Hicieron que mucha gente le malentendiera o han ensuciado su reputación? Déjeme hacerle otra pregunta. ¿Todavía los mantiene en esclavitud? Si es así, entonces le está costando mucho más a usted de lo que le cuesta a ellos. Tal vez ni siquiera tienen la capacidad de venir a usted y decir: mira, yo estaba equivocado. ¿Podría, por favor, perdonarme? Pero como creyente, usted tiene la capacidad de perdonarle si alguna vez se lo piden o no. No solo perdone a los que piden perdón, sino que libere a todos y cada uno de los que mantiene bajo un espíritu implacable. Ahora bien, la pregunta es, ¿cómo hacemos esto? ¿Cómo comenzamos este proceso de sanidad del perdón? Así que si pueden, me gustaría que anotaran esto. En primer lugar, está el arrepentimiento. Eso significa que asumo la responsabilidad de mi espíritu implacable, tengo un cambio de mentalidad hacia esa persona reconociendo y estando dispuesto a por lo menos ser comprensivo. Yo perdono, yo libero a esa persona. En primer lugar, me arrepiento de mi pecado, de un espíritu implacable, tengo un cambio de opinión. En segundo lugar, los libero. No mantengo sobre ellos la deuda que yo siento que ellos tienen conmigo. Sencillamente los libero, y no solo los libero, sino que algo más debe suceder. Así que aquí hay una tercera palabra que puede anotar. En primer lugar, el arrepentimiento. Algo debe cambiar en mi pensamiento. En segundo lugar, la liberación. En tercer lugar, el reconocimiento. Elijo reconocer que el error de esa persona hacia mi persona ha expuesto en mí un área de debilidad, mi espíritu implacable y mi amargura, mi resentimiento, mi hostilidad y mi deseo de venganza. Dios ha utilizado su daño para exponer un área de debilidad en mi vida con la que necesito trabajar. Así que no solo me arrepiento, no solo debo liberarlos, sino que debo reorientar lo que pienso de esas personas para entender que no son solo una herramienta del diablo. Dios también los ha usado como una herramienta para ayudarme a entender un área de debilidad y por lo tanto los veo desde una perspectiva completamente diferente. Y luego hay una cuarta palabra y es recordar. Recuerde continuamente cuán a menudo Dios le perdona. Recuerde cuántas veces ha venido ante él y nunca le ha dicho, no, no, esta vez ya te he perdonado lo suficiente. Cada vez que hemos estado ante Dios pidiendo perdón, siempre nos ha dicho, estás perdonado. Y es que antes de que le pidiéramos perdón, ya él nos había perdonado. Fuimos perdonados hace 2000 años en la cruz, porque antes de que fuéramos salvos y antes de que naciéramos, Dios nos conocía. Sabía cuántas veces pecaríamos. Sabía cuándo lo recibiríamos como nuestro Salvador. Sabía con qué frecuencia pecaríamos después de eso. Conocía la amargura que surgiría en nuestra vida. Conocía el espíritu implacable con el que tendríamos que lidiar. La Biblia nos declara que hemos sido perdonados por Dios por medio de la fe en su Hijo Jesucristo. Pero nuestro Padre Celestial espera que cada uno de sus hijos sea capaz de perdonar a todas las personas que les han hecho daño. Desea que quitemos de nuestra vida ese espíritu que no está dispuesto a perdonar para que podamos disfrutar del amor perdonador que nos ofrece. Permítanme también preguntarles algo. ¿Acaso ya han recibido a Jesucristo como su Salvador personal? Si reflexionan en su vida, ¿creen que algo ha ocurrido en su pasado que le hace sentir resentimiento hacia Dios? ¿Será que mantiene un espíritu que no está dispuesto a perdonar al Señor por la muerte de uno de sus seres queridos? Quizás ese sentimiento es producido por algún otro aspecto de su vida. Puede que tenga alguna incapacidad física o que haya sufrido una gran pérdida económica. ¿Acaso tiene alguna razón para sentir resentimiento hacia su Creador, para no estar dispuesto a perdonarlo? ¿Será que le culpa por lo que le sucede y espera que él haga algo? Pues de lo contrario, ¿no estará dispuesto a recibir a su Hijo Jesucristo como su Salvador personal? Escuche con atención lo que voy a decirle. Si usted está dispuesto a venir delante de la presencia de Dios para pedirle que perdone sus faltas y pecados, le dará su perdón por medio de su Hijo Jesucristo. Es Él quien puede quitar de su vida toda ansiedad, frustración, resentimientos, odio y amargura. Es Jesucristo quien tiene el poder para liberarlo de la tensión y el estrés con el que quizás hoy vive. Dios puede darle la libertad de todo eso si deposita su confianza en su Hijo y le acepta como su Salvador personal. Pero si opta por rechazarlo, aunque perdone a las demás personas, no podrá disfrutar del perdón de Dios. ¿Qué de aquellos que ya son creyentes y han escuchado este mensaje? Si usted ya ha recibido a Jesucristo en su corazón, pero no está dispuesto a perdonar las ofensas de las demás personas, debe examinar su vida. Si tiene un espíritu que no está dispuesto a perdonar, y se ha llenado de resentimiento y amargura, debe rendir esa actitud ante Dios para que cambie su manera de pensar. Yo sé que esto es algo difícil de lograr. Reconozco que ha de haber sufrido en gran manera por la herida y el dolor que algunos le ocasionaron, pero déjenme preguntarles algo. ¿Acaso no es posible que Dios le ame tanto, que ha permitido que el dolor llegue a su vida, con el propósito de que aprenda a lidiar con cierta área específica? Llegará el momento en el que le agradecerá al Señor. Le dará las gracias por el dolor, por el sufrimiento, por la herida y por cada una de las lágrimas que derramó como consecuencia de las ofensas que padeció. ¿Por qué? Porque podrá comprender lo que significa ser libre en Cristo Jesús. Pero eso es algo que debemos pedirle nosotros al Señor. Y si usted decide no perdonar, sino continuar en el resentimiento y la amargura, desperdiciará la vida que Dios le ha ofrecido. No podrá disfrutar de las muchas bendiciones que ha preparado para usted, ni del gozo y la paz que solo Él puede dar. Oremos para que podamos en todo momento estar dispuestos a perdonar a las personas que nos han ofendido, así como Dios perdona cada una de nuestras faltas y pecados. Señor Jesús, gracias por amarnos. Te pido que cada persona que escuche este mensaje pueda tener el deseo de hacer este cambio en su vida. Permite que puedan tener la fe suficiente para creer que al poner en práctica estas enseñanzas con una actitud sincera, darán comienzo al proceso de sanidad y reconciliación. Todo esto te lo pedimos en el nombre de tu Hijo amado, Jesucristo. Amén.
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0: La cruz es el punto central de todo lo que creemos. Es el único método de Dios para hacer posible que el Dios santo y el hombre pecador se junten alguna vez. No hay nada en este lado que pueda hacer posible que el hombre se junte con el Dios santo. Todo es el trabajo de Dios santo, porque, escuche bien esto, ¿quién es el que pone dentro del hombre incluso el deseo de querer a Dios? ¿Quién es el que pone dentro del hombre el hambre, la sed y el anhelo de darse cuenta de que hay algo que falta en su vida, que es pecador, malvado y vil? Es Dios convenciéndonos de pecado. Es Dios abriendo los ojos de un ciego para ayudarle a ver. ¿Y qué hace Dios? Lo hace posible. Por medio de la cruz, cualquier persona que ve su pecaminosidad y su maldad puede decir que sí y tiene acceso a Dios Todopoderoso. Amable oyente, no hay nada que podamos hacer. Dios lo hace todo. Mire, esto no es una denominación. Esto no es una iglesia. Esto es la eterna e inevitable, escuche bien, inmutable, verdad del Dios viviente. La aceptación o la negación de ella determinará dónde pasará usted la eternidad, ya sea separado de Dios o envuelto en su seno para siempre como uno de sus hijos.
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3: Digámosle al Señor, amado Dios, hoy te pedimos que nos enseñes a cuidar nuestra mente, nuestra lengua, nuestro temperamento, que en cada situación se vea menos de mí y más de ti, en el nombre de Jesús.
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0: Un anciano maestro de la fe solía sentarse bajo un árbol a enseñar a los jóvenes que se acercaban a él. Un día uno de sus discípulos le preguntó: «Maestro, ¿cuál es el mayor peligro que tengo que cuidar en mi vida?». El maestro sonrió y respondió: «No es solo uno, son varios, y cada uno aparece en distintos momentos de tu caminar». Y entonces les compartió estos consejos. Primero, cuando estés solo, cuida tus pensamientos. ¿Por qué? Porque allí nadie te ve, pero Dios sí conoce lo que pasa en tu mente y recuerda lo que dice la Biblia. Porque cuál es su pensamiento en su corazón, tal es él. Proverbios 23:7. Lo que pienses en secreto, un día se reflejará en tu vida. Segundo, cuando estés con amigos, cuida tu lengua. Una palabra puede dar vida o puede herir profundamente. La muerte y la vida están en poder de la lengua. Proverbios 18:21. Tercero, cuando estés enojado, cuida tu temperamento. El enojo no controlado destruye lo que con amor construimos. Mejor es el que tarda en airarse que el fuerte, dice Proverbios 16:32. Cuarto consejo, cuando estés en grupo, cuida tu comportamiento. Que tu manera de actuar predique más fuerte que tus palabras. Jesús dijo: «Así alumbre vuestra luz delante de los hombres, para que vean vuestras buenas obras y glorifiquen a vuestro Padre». Mateo 5:16. Quinto consejo, cuando estés en problemas, cuida tus emociones, porque el miedo o la desesperación pueden nublar la fe. Recuerda lo que dice en Juan 14:1. «No se turbe vuestro corazón. Cree en Dios, cree también en mí», dice el Señor Jesús. El sexto consejo, cuando empieces a tener éxito, cuida tu ego. No olvidemos que todo lo que tenemos viene de Dios. ¿Qué tienes que no hayas recibido? 1 Corintios 4:7. La gloria es solo para Él, no para nosotros. El maestro concluyó: «Y cuando estés con otros, procura que no vean solo a ti, sino que puedan ver a Cristo reflejado en tu vida, porque ese es el mayor testimonio, que brille su luz en ti». El discípulo inclinó su cabeza y entendió que el verdadero éxito no era lo que uno logra, sino cómo se refleja a Cristo en cada paso. Digámosle al Señor: «Amado Dios, hoy te pedimos que nos enseñes a cuidar nuestra mente, nuestra lengua, nuestro temperamento, nuestro comportamiento, nuestras emociones y nuestro corazón. Que en cada situación se vea menos de mí y más de ti, en el nombre de Jesús. Amén».
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3: Son las 3:32. La temperatura es de 6 grados y la humedad del 13%.
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3: Son las 3:32.

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0: Dios te bendiga. Qué bueno estar contigo hoy. Espero que te mantengas conectado con nosotros durante la semana a través de nuestro podcast diario, YouTube y las redes sociales. Y puedes venir a visitarnos en persona. Nos encantaría tenerte con nosotros en nuestros servicios. Me gusta empezar con algo divertido. Voy a hablar de dos jugadores profesionales de béisbol. Estaban discutiendo si creían que habría béisbol en el cielo. Y acordaron que quien muriera primero volvería y diría si realmente hay béisbol en el cielo. Unos meses después, uno de los jugadores murió y, tal como había prometido, volvió y le dijo al otro: tengo buenas noticias y malas noticias. La buena noticia es que hay béisbol en el cielo. Y la mala es que estás programado para lanzar el próximo jueves. Dilo con convicción. Esta es mi Biblia. Soy lo que dice que soy. Tengo lo que dice que tengo. Puedo hacer lo que dice que puedo hacer. Hoy recibiré la palabra de Dios. Confieso hoy que mi mente está alerta. Mi corazón está receptivo. Nunca más seré igual. En el nombre de Jesús, Dios te bendiga. Hoy quiero hablarte de quitar tu imagen del trono. Es fácil ir por la vida tomando decisiones basadas en lo que piensen los demás. ¿Cómo me hará ver esto? ¿Impresionará? ¿Me hará ganar más seguidores? ¿Será que me aprobarán? Cuando vivimos guiados por la imagen, no podemos ser reales, no podemos ser auténticos, tenemos que ocultar esta debilidad o nos menospreciarán. ¿Debemos seguirle el juego a esta persona para conservar su favor? ¿Tenemos que manejar esto, vestir eso, ser vistos con esa gente? Gastamos mucha energía protegiendo la imagen que hemos creado. Y no hay nada malo en verse bien, tener éxito, tener confianza en uno mismo. Todo eso es sano. Pero se pasa de la raya cuando te dejas llevar por tu imagen. Todo lo pasas por el filtro de cómo te hará ver. Y Jesús dijo a los fariseos: todo lo hacen para presumir. Usan esas largas túnicas para verse mejor que los demás. Se ponen enfrente de la gente para impresionar. Ocupan los mejores asientos para verse importantes. Ninguna de esas cosas es mala en sí misma. Llevar ropa bonita, ser dadivoso, tener una buena reposición. El problema eran sus motivaciones. Hacían todo para ser vistos, para impresionar a la gente, para construir su ego. El problema de vivir guiado por la imagen es que te agotará. La presión de estar a la altura, impresionar a tus amigos, verte mejor que tu vecino, ocultar cómo te sientes, actuar como si todo estuviera bien cuando no es así. Eso no es sostenible. Algunas personas están tan estresadas y agotadas es porque tienen su imagen en el trono. Hacen todo lo posible para cuidar la imagen que tienen. Necesitas quitar tu imagen del trono y volver a poner a Dios en el trono. No tienes que actuar, no tienes que fingir, no tienes que seguir el ritmo de tus amigos. Si te aceptan solo porque cumples sus estándares, no son verdaderos amigos. Hay tanta libertad cuando puedes ser auténtico, vulnerable, sin preocuparte de lo que piensen los demás. Esa es una caminadora que nunca se detiene. Es una forma segura de drenar tu energía, sofocar tu creatividad y robar tu gozo. Pablo dijo en Romanos: debemos conformarnos a la imagen de Cristo. Y he descubierto que si te obsesionas con tu imagen, no puedes conformarte a su imagen. Si siempre piensas en lo que piensa la gente, si eso va a impresionar, si te aprobarán, entonces no vas a convertirte en quien Dios quiere que seas. Un amigo mío trabaja en la industria del entretenimiento. Es muy popular, tiene una personalidad dinámica, se le considera fuerte, talentoso, exitoso. En el cine interpreta a héroes de acción. En es el bueno, el que resuelve todo. Presenta programas de televisión, es tan amigable, simpático, con una gran sonrisa. Pero él contó cómo se obsesionó con su imagen, con lo que la gente pensaba de él, con su aspecto. Siempre proyectaba una imagen de éxito, fuerza, de ser tan feliz. El problema era que todo era una fachada. Estaba fingiendo, porque en la vida real se estaba desmoronando. Su esposa lo estaba dejando, luchaba con una adicción y no le gustaba quién era. Pero todos los días se ponía esa máscara. Debo asegurarme de verme bien hoy. La gente lo veía por la calle. Oye, me encantas. Qué bien saliste en esa película. Él la chocaba con ellos. Muchas gracias. Pero todo el tiempo pensaba: no estoy bien. Estoy deprimido. Estoy sufriendo. Estoy solo. Estaba tan obsesionado con su imagen que no podía ser real. No dejaba que nadie viera quién en realidad era. Y un día hizo lo que pido que hagamos. Se quitó la máscara y dejó de fingir. Fue honesto consigo mismo y recibió la ayuda que necesitaba. Fue un programa de recuperación y venció la adicción. Recibió ayuda en su matrimonio. Su esposa, que lo había dejado, volvió a su casa. Hoy están felizmente casados y con sus hijos. Está curado, está pleno, pero nada de eso hubiera sucedido si hubiera seguido escondiéndose tras la imagen que proyectaba. Y no digo que tengas que contar a la gente todos tus problemas, anunciar todos tus secretos. Lo que digo es que no tienes que esconderte. No tienes que fingir, preocupado por lo que pensará la gente. Los que parecen tenerlo todo bajo control, te lo aseguro, también tienen problemas. Todos lidiamos con algo. No es ninguna vergüenza decir, necesito ayuda. No soy lo que parezco. Estoy luchando. Estoy sufriendo. Estoy deshecho. Se necesita humildad para destronar tu imagen, para no preocuparte por lo que la gente piense, para no ir intentando impresionar o ganar su aprobación. Es mucho mejor ser real, ser vulnerable. En la historia del hijo pródigo, el joven pidió a su padre la herencia antes de tiempo. Se fue de su casa y lo malgastó todo en fiestas, viviendo alocado, tomando malas decisiones. Cuando se le acabó el dinero, el único trabajo que encontró fue alimentar cerdos en un corral. Se desesperó tanto que comió de los cerdos para sobrevivir. La escritura dice, cuando volvió en sí, dijo, me levantaré y volveré a la casa de mi padre. Si hubiera vivido guiado por la imagen, ¿nunca habría regresado? Hubiera pensado, no voy a dejar que nadie me vea en estas condiciones, deprimido, sucio, trabajando en una porqueriza. Tengo una imagen que proteger. Quiero que piensen que soy feliz, exitoso, en la cima del mundo. Pero mientras sigas fingiendo, mientras lleves una máscara, no recibirás la ayuda que necesitas. Como este joven, tienes que volver en ti. No quien pretendes ser, no la imagen que te has creado, no quien los demás creen que eres. Segunda de Corintios dice, con el rostro descubierto, revelamos la gloria de Dios. Mientras tu rostro esté velado, mientras lleves una máscara, ¿no verás la gloria de Dios? ¿No verás la libertad, la plenitud, la abundancia? ¿Por qué no te quitas la máscara? Joel, ¿qué pensará la gente si no soy perfecto? Si sigo luchando en esta área, si necesito ayuda. ¿Sabes lo que pensarán? ¿Pensarán que eres real? ¿Pensarán que eres valiente? ¿Pensarán que eres honesto? Claro, algunos te juzgarán, otros te despreciarán, pero lo que piensen de ti no detiene tu destino. Deja de preocuparte por lo que piensen. Siempre habrá alguien que no te entienda, que no esté a tu favor, que intente hacerte sentir pequeño, pero habrá otras personas que Dios ha ordenado para ti, que estarán para ayudarte, para sacarte de esa lucha, levantarte cuando estés abatido, proclamar tu victoria cuando sientas derrota. Cuando el joven volvió a su casa, el padre, que representa a Dios, estaba allí con los brazos abiertos. Lo abrazó y lo besó. Le puso una túnica nueva, zapatos nuevos. Le dio el anillo familiar que representa la autoridad. El otro hermano estaba un poco celoso de toda la atención. No le gustaba que festejaran a su hermano. Y es que cuando te quitas la máscara, cuando eres real, vulnerable, quizás algunas personas no te acepten. Pueden encontrarte defectos. Les gusta verte decaído para verse mejor ellos. Pero tu Padre Celestial, el que importa, Él te acepta. Él te restaurará. Te pondrá una túnica nueva. Te ayudará a vencer la adicción. Te librará de lo que te detiene. Te dará amigos que te celebrarán. Amigos que estarán contigo. Puede que algunos se alejen y que otros te juzguen. No lo necesitas en tu vida. Solo buscaban lo que tú podías hacer por ellos. Pero con los verdaderos amigos, no tienes que llevar una máscara. No tienes que fingir. No tienes que esperar estar a la altura. Te aceptan por lo que eres. No por tu aspecto, tu actuación o a quien conoces. Me gusta esta frase que escuché. Lo que pienses de mí no es asunto mío. La gente puede pensar lo que quiera. Es un mundo libre. Pero tu parte es que no te importe. No tienes tiempo para preocuparte por la opinión que tengan de ti. Tienes un destino que cumplir. Tienes una misión que lograr. Y no va a suceder si te dejas dirigir por la imagen. Si tomas decisiones basándote en la opinión de otros, ¿cómo me irá a ver esto? La verdad es que, por mucho que nos esforcemos, alguien va a juzgarte. Alguien va a hablar de ti. A alguien no le caerás bien. Y puedes pasarte todo el tiempo intentarte ganártelos, actuando a la perfección, haciendo lo que les plazca, pero nunca será suficiente. No pierdas ni un día más intentando conseguir su aprobación. ¿No necesitas que te validen? El Dios Todopoderoso ya te ha aprobado. Un pastor amigo mío tiene una hija adolescente. Se embarazó a los 15 años. Él estaba muy disgustado. Sentía que había fracasado como padre. Es un buen hombre. Tiene un gran ministerio. Vino con lágrimas en los ojos para contármelo. Le preocupaba mucho cómo reaccionaría yo. ¿Pensaría mal de él? Pero ha aprendido a no juzgar a la gente. Todos estamos en un proceso. La misericordia que muestras a los demás es la misericordia que tú recibirás. Cuando tengas la tentación de menospreciar a alguien, no puedo creer que haya hecho eso, que todavía luche en esa área. Recuerda que, si no fuera por la gracia de Dios, ese podría ser tú. No fue solo por tu propia fuerza, ni tú por tus propias decisiones. Fue la misericordia de Dios lo que te lo impidió. Él agradeció mucho la gracia que le mostré, pero le seguía preocupando lo que la gente iba a pensar, cómo se iba a ver, o quién iba a empezar a hablar. Le dije lo que te estoy diciendo. No puedes controlar todo eso. Si vives intentando proteger tu imagen, mantener a todos contentos, esperando que entiendan, te vas a frustrar. A todos nos pasan cosas en la vida. No tienes que dar explicaciones a todo el mundo. No tienes que convencer a la gente para que esté a tu favor. Los que te juzgan y no te mostrarán ninguna misericordia, puedes estar seguro, también tienen problemas. Asuntos que resolver, que no te cuentan. No hay que avergonzarse por ser abierto y honesto. Al enemigo le encantaría que nos escondiéramos tras máscaras, fingiendo, actuando como si fuéramos perfectos, asegurándonos de que nadie vea nuestros defectos, proyectando una imagen que no podemos alcanzar. Pablo dijo en 2 Corintios, nos negamos a usar máscaras y a jugar. Mantenemos todo al descubierto, toda la verdad a la vista. ¿Necesitas quitarte una máscara hoy? ¿Necesitas dejar de fingir? ¿De ocultar lo que tienes que afrontar? ¿Como los fariseos, hacer cosas para aparentar? ¿Tratando de crear la imagen de quién eres en lugar de simplemente ser quien eres? ¿Cuántas personas viven para esa imagen? Así es como quiero que me veas. Alguien mejor, más inteligente, más guapo, más popular. Cuando la verdad es que quien Dios creó es su mejor yo. No necesitas la imagen, sé tú mismo. Estás hecho a imagen de Dios. ¿Ya tienes la mejor imagen? ¿No necesitas fingir? ¿No necesitas hacer cosas para aparentar? ¿Vivir para agradar a otros? ¿Tener su aprobación? Estás sobrevalorado. Eso no te acerca a tu destino. Así que confía en la persona plena que Dios creó. En eso falló Saúl. Fue el primer rey de Israel. Era alto, guapo, parecía un rey. Dios lo eligió del anonimato. No procede de una familia prominente, no se crió en la riqueza ni la influencia, pero de repente se vio empujado a una posición que nunca soñó posible. Y empezó muy bien, haciendo lo que Dios le pedía. Pero con el tiempo cometió un error fácil de cometer. Dejó que lo que pensara la gente, cómo sería aceptado, influyera en sus decisiones. En 1 Samuel 16, Dios le dio instrucciones específicas que acabara con todos los amalecitas, sin perdonar a nadie ni nada, ni líderes, animales, rebaños, provisiones, sino destruirlos a todos. Fue y atacó, obedeció eso, pero en lugar de destruirlo todo, perdonó al rey, y se quedó con el mejor ganado, las mejores ovejas y las provisiones. Y al día siguiente apareció el profeta Samuel. Saúl lo saludó y le dijo emocionado, «Hice lo que el Señor me ordenó». Conseguimos la victoria. Samuel dijo, si hiciste
1: no destruir todas las provisiones, podemos usarlas después. Además, algunas de esas ovejas vamos a tomarlas y sacrificarlas a Dios. Empezó a inventar todas esas excusas, todas esas razones por las que no lo hizo.
0: Y Samuel dijo, Saúl, la obediencia es mucho mejor que el sacrificio. Y en el verso 24, Saúl admitió por fin, porque no obedeció todo. Y dijo, no seguí los mandatos de Dios por temor a la gente. En lugar de eso, hice lo que ellos exigían. ¿Cuántos de nosotros somos como Saúl? Sabemos que Dios nos ha dicho que hagamos algo. Sentimos esa impresión aquí abajo, pero tenemos que complacer a la gente. ¿Alguien podría no entendernos? ¿Podría menospreciarnos? ¿Podría excluirnos de su grupo? La actitud de Saúl era, tengo que actuar para ser popular, para conservar a mis seguidores, mis amigos. Debo hacer lo que quieren, impresionar, fingir, esconder. Debo mantener esta imagen. El problema de vivir guiado por la imagen es que no puedes agradar a Dios y a la gente todo el tiempo. A veces Dios te pedirá que hagas algo que no sea popular, que la gente no entienda, que tus amigos no acepten, que haga que tus compañeros de trabajo te menosprecien. ¿Quieres decir que no es a la fiesta después del trabajo? Te crees demasiado bueno para nosotros, ¿verdad? Si lo tuyo es la imagen, dirás, no, sí voy, no quiero que pienses mal de mí. Pero si te mueve tu propósito, dirás, no gracias, tendrás que irte sin mí, tengo un destino que cumplir. Estarás más interesado en agradar a Dios que en agradar a la gente. Debido a que Saúl complacía a la gente, porque no obedeció del todo, él perdió el reino. ¿En qué pudo convertirse Saúl si no hubiera vivido guiado por la imagen? Preocupado por lo que pensaran otros, intentando impresionar, actuar, teniendo que fingir para ganarse a la gente. Nada de eso te hace avanzar. Déjate llevar por tu propósito. Preocúpate más por cómo te ve Dios que por cómo te ve la gente. Él es el que importa. Cuando mi papá se fue con el Señor y yo asumí el cargo de pastor de la iglesia, había mucha gente que me decía qué camino yo debía tomar y en quién debía convertirme. Eran buenas personas, me querían, pero uno quería que fuera otro por acá, otro por allá, otro que llevara a la iglesia por acá. Había tantas voces que estaba confundido. Y pensé, ni siquiera sé quién soy yo. Cuando siempre estás intentando agradar a la gente, puedes perder tu esencia. Mi tipo de personalidad es que quiero que la gente me acepte, quiero agradarles. Tuve que hacer lo que te pido que hagamos. Me quedé en silencio ante Dios. Cuando escudriñé mi corazón, supe a qué me estaba guiando. El problema fue que no era lo que algunos querían que hiciera. Y tuve que decidir, ¿voy a ser quien ellos quieren que sea o voy a ser quien Dios quiere que sea? Tuve que decepcionar a algunas personas para no decepcionar a Dios. Algunos me despreciaron, otros me criticaron, un par dejaron la iglesia, dijeron que nunca lo lograría, pero creo que ha salido bien. Es mejor complacer a Dios.
2: Es un nuevo día, único, irrepetible. Pero usted sabe qué día es hoy. 24 de junio, comienza el año nuevo mapuche, Viñous y Pandu, Día del Cantor Nacional. 1935, muere en Medellín, Colombia, en un accidente aéreo, Carlos Gardel, tenía 45 años. Fueron las efemérides de hoy.

0: Son las 4 y 28 minutos. La temperatura es de 7 grados y la humedad del 13%.
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1: Cuando nos vestimos de Jesús, lo que la gente ve de nosotros debería ser a Jesús. Y debería ser el deseo de cada uno de nosotros mostrar más a Jesús en nuestra vida y que se note menos de nosotros. Deberíamos desear que sus palabras sean las que hablemos, sus actitudes sean las que tengamos, sus pensamientos sean las que pensemos. En todo lo que hagamos y digamos, que se vea más a Jesús porque estamos vestidos de Él.
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1: Jesús corrigió los defectos. Es maravilloso saber que Dios quiso estar con nosotros. Jesús, nuestro Mesías, el Cristo, era también mencionado como Emmanuel, Dios con nosotros. Su amor era tan grande que se ofreció como el sacrificio que necesitábamos para nuestros pecados. La misericordia y gracia de Dios son tales que, viendo que siempre fallamos, decidió buscar una manera más sencilla de brindarnos el perdón, haciendo un nuevo pacto. Ya no tenemos que presentar ofrendas ni sacrificios. Jesús pasó a ser nuestro sumo sacerdote y la ofrenda en sí. En Hebreos 8:6 leemos: "Pero ahora a Jesús, nuestro sumo sacerdote, se le ha dado un ministerio que es muy superior al sacerdocio antiguo, porque Él es mediador a nuestro favor de un mejor pacto con Dios, basado en promesas mejores". Y es que nosotros estamos llenos de defectos, ninguno somos perfectos, pero Jesús vino a corregir esos defectos y los del pacto anterior. Dios había prometido un nuevo pacto porque nunca llegamos a ser fieles a su primer pacto. Dios nos prometió que perdonará con el nuevo pacto nuestras maldades. En Hebreos 8:7 leemos: "Si el primer pacto no hubiera tenido defectos, no habría sido necesario reemplazarlo con un segundo pacto". Nos quitó el temor a la muerte. Jesús vino a ofrecerse como sacrificio por nuestros errores para que todo el que crea en Él sea salvo y pueda pasar la eternidad a su lado. ¡Eso es maravilloso! Es la esperanza que tenemos, la confianza que nos quita el temor de la muerte porque sabemos lo que viene después. Creemos en Él y nuestra fe nos ha traído la convicción de que estaremos con Él a partir de este mundo. Iremos a un lugar sin lágrimas ni dolor, como quiso en principio Dios que viviéramos. Cuando invitamos a Jesús a vivir en nuestro corazón, Dios nos protege. En 1 Pedro 1:5 leemos: "Por la fe que tienen, Dios los protege con su poder hasta que reciban esta salvación, la cual está lista para ser revelada en el día final, a fin de que todos la vean". Gracias a Dios debemos dar a diario por ayudarnos a corregir nuestros defectos y por corregir los defectos del antiguo pacto. Tenemos un Dios generoso, amable, que nos ama como nadie, y por eso nos ha dado su gracia de salvación.

0: Son las 5 y 29 minutos. La temperatura es de 7 grados y la humedad del 13%.
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0: Son las 5 y 32 minutos.
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1: Jesús a esto le llama nacer de nuevo. Es tener una nueva vida espiritual. Es tomar a Dios en cuenta para cada una de las decisiones que tomamos en la vida. Ese es el inicio para corregir el rumbo de nuestra vida. Uno que nos lleve al bien y a la bondad de Dios, a su misericordia, su gracia, su perdón y santidad. Literalmente con esa oración le pusimos la dirección correcta al GPS espiritual de nuestra vida. Y le aseguro que nunca se arrepentirá de haber tomado esa decisión.
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1: Brilla tu luz donde quiera que vayas. Es cierto que no solo los cristianos hacemos buenas obras, pero debemos tener en cuenta que cuando las hacemos, no buscamos vanagloria. Y nuestro espíritu es Cristo en nosotros que nos motiva a hacer obras, a ayudar a alguien, a colaborar con una causa. La idea es que nuestra vida sea dedicada a Dios. Eso no significa que descuidemos a otros ni que no procuremos progresar, por supuesto que no. Dios nos quiere prósperos. Dios ama que amemos. Lo que no debemos es descuidarlo, ni descuidar a otros ni a nosotros mismos. Tenemos que transmitir esa luz que vive y brilla en nosotros. Esa luz que sabemos que es Jesús y que se manifiesta en nosotros. Dejemos ver la presencia de Dios en nosotros en todo momento, incluyendo la confianza que tenemos en su apoyo, sus cuidados y su gran amor. Juan 1:5 dice: La luz brilla en la oscuridad y la oscuridad jamás podrá apagarla. La gran comisión es que llevemos a más personas hacia esa verdad de Jesús, la esperanza que tenemos en Él. Su idea es que todos llevemos su luz donde haya oscuridad, que iluminemos las vidas de otros con su verdad y sus promesas. Busquemos maneras de ser luz para otros. Contagiemos la paz y la alegría que nos da el saber que tenemos un Creador sin igual que nos ama como nadie. Un Dios en el que confiamos porque no miente y porque sus promesas siempre las ha cumplido. Hechos 13:47 dice: Pues el Señor nos dio este mandato cuando dijo: Yo te he hecho luz para los gentiles, a fin de llevar salvación a los rincones más lejanos de la tierra. Es maravilloso saber que podemos resplandecer y ser luz en estos tiempos de tanta oscuridad. No dejemos de orar a diario y conectarnos en todo momento con nuestra fuente de esa luz, con nuestro amado Jesús.
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0: sabe qué día es hoy? 24 de junio, comienza el año nuevo mapuche, Viñou Sipandu, Día del Cantor Nacional. 1935, muere en Medellín, Colombia, en un accidente aéreo, Carlos Gardel, tenía 45 años. 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

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La empatía como superpoder silencioso. No es magia. No brilla. No hace ruido, pero transforma todo lo que toca. La empatía es mirar al otro y pensar, ¿y si me pasara a mí? Es ponerse en sus zapatos, aunque no te calcen. No es estar de acuerdo con todo. Es comprender que el otro también siente, duda, sufre, lucha. La empatía no se ve, pero se siente. Y cuando la usas, cambia tu forma de mirar y de vivir. No brilla, no hace ruido, pero transforma todo lo que toca. La empatía es mirar al otro y pensar, ¿y si me pasara a mí? Es ponerse en sus zapatos, aunque no te calcen. No es estar de acuerdo con todo. Es comprender que el otro también siente, duda, sufre,

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1: Esta es la verdadera paz. Es saber que a pesar de los vientos y las tormentas de la vida, podemos estar tranquilos porque estamos escondidos en la roca eterna que es nuestro Dios Todopoderoso. Pueden venir tormentas, truenos y relámpagos, pero si estamos escondidos en la mano poderosa de nuestro Señor, sabemos que todo estará bien.
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1: Aprendiendo a conocer su voluntad. Quisiéramos estar seguros de estar dentro de la voluntad de Dios, ¿no es cierto? Y debemos tener paciencia para ello y, sobre todo, perseverancia. Necesitamos estudiar y meditar en la palabra de Dios, la Biblia, para llegar a conocer realmente su voluntad. En Romanos 12:2 leemos: "No imiten las conductas ni las costumbres de este mundo, más bien, dejen que Dios los transforme en personas nuevas al cambiarles la manera de pensar. Entonces aprenderán a conocer la voluntad de Dios para ustedes, la cual es buena, agradable y perfecta". Si simplificamos las cosas, la voluntad de Dios es que nos arrepintamos de nuestros pecados y creamos y confiemos en Cristo. Ese es el primer paso que debemos dar para comenzar a conocer la voluntad de Dios. Una vez que lo aceptamos, iniciamos nuestra relación con Él. Una vez que recibimos a Jesús y lo invitamos a habitar en nuestro corazón, Él desea guiarnos en sus caminos y nos va moldeando hasta que lleguemos a conseguir nuestro propósito. Nunca debemos olvidar que la voluntad de Dios es que seamos agradecidos en todo y por todo. Primera de Tesalonicenses 5:18 dice: "Sean agradecidos en toda circunstancia, pues esta es la voluntad de Dios para ustedes, los que pertenecen a Cristo Jesús". Haciendo el bien que sabemos que debemos hacer. Dios nos va transformando paso a paso y es por ello que necesitamos ser pacientes. Lo importante es que mientras esperamos que Dios nos dirija, sigamos haciendo el bien, marcando la diferencia y dejándonos guiar por lo que nos pide Dios en nuestros corazones. Santiago 4:17 nos dice: "Recuerden que es pecado saber lo que se debe hacer y luego no hacerlo". Sabemos bien el diferenciar el bien del mal, así que si queremos complacer a Dios y estar dentro de su voluntad, necesitamos obrar el bien. Es como el cuento de dos perros. El que más crecerá será al que más alimentemos. Si alimentamos al bien en todo momento, el bien crecerá en nuestra vida y estaremos dentro de la voluntad de Dios. Por supuesto, no debemos olvidar nunca que su voluntad para nosotros es buena, agradable y perfecta. Lo que no sea así, no viene de Dios. Tengamos eso siempre claro. Dios nos desea alegres, en paz, contentos y agradados. Nos ama cual Padre es, siendo nuestro Creador. No olvidemos que sus planes para nosotros siempre son de bien, como lo leemos en Jeremías 29:11. "Pues yo sé los planes que tengo para ustedes, dice el Señor. Son planes para lo bueno y no para lo malo, para darles un futuro y una esperanza". No me canso de traer a nuestros devocionales esa porción de Escritura, porque es una a la cual nos debemos aferrar cuando pasemos por desiertos. Cuando las cosas no estén saliendo como las deseas, confía en ese amoroso y bondadoso Dios y repite eso.
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0: Son las 8 y 2 minutos.
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3: Fútbol.
4: Con doblete y récord de Messi, la selección argentina le ganó 2-0 a Austria y se clasificó a 16avos de final. La selección argentina le ganó 2-0 a su par de Austria con una actuación contundente de Lionel Messi, tanto para marcar un doblete como así también para ayudar de gran manera al equipo en la marca por la segunda fecha del Grupo J del Mundial 2026 y se aseguró así la clasificación a los 16avos de final. En un encuentro disputado en AT&T Stadium de la ciudad de Dallas, los dos goles del encuentro los hizo el astro rosarino Lionel Messi, uno en cada tiempo, quien además se convirtió en el máximo anotador de la historia de los mundiales. Asimismo, el rosarino pudo haber estirado su cosecha personal, pero desvió un penal cuando el partido estaba 0-0. Messi, por su parte, se consolida como un máximo goleador en este mundial, con 5 anotaciones y llegó a los 18 entre todas las ediciones que disputó. La próxima presentación de la selección argentina será el sábado 27, cuando se enfrente a Jordania a las 23 horas de la Argentina.
3: Mendoza.
4: Contagios de gripe H3N2 afecta principalmente a niños y adolescentes en Mendoza. La directora de Epidemiología de Mendoza, Andrea Falacci, señaló que la mayoría de los contagios por gripe afecta a niños y adolescentes. La gripe en circulación es la H3N2, probablemente el subclado K, que se presenta como la más contagiosa que otras variedades. Falacci indicó que este año ha predominado en niños de entre 5 y 14 años. Lo que hemos visto este año es que han predominado y han circulado mucho en niños de entre 5 y 14 años, afirmó. Se observa que el pico de contagios ya pasó, brindando un respiro a las autoridades sanitarias de la provincia. La situación se monitorea de cerca para prevenir futuros brotes.
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1: Entre más cerca caminemos de su lado, más frecuentemente escucharemos su voz. Dijo Jesús una vez, mis ovejas escuchan mi voz, yo las conozco y me siguen. Cuando caminamos de cerca a nuestro Señor, conoceremos de cerca su voz.
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0: Sin fe es imposible agradarlo a Él, a Dios, porque es necesario que el que se acerca a Dios crea que existe y que sabe recompensar a quienes le buscan. Entonces, que no veamos, eso va a suceder.
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0: Como ustedes saben, soy un hombre que me muevo en la fe, me muevo en ese poder que Dios tiene y ejerce sobre nosotros a los que le creemos. Porque la fe produce milagros. Porque se los he dicho también en muchas dosis, no porque yo lo diga, sino que la palabra de Dios me enseña que sin fe, o sea, sin creerle a Dios, es imposible agradarle a Él. O sea que es necesario que nosotros le creamos que Él existe y que Él sabe recompensar a quienes lo buscan. Eso está en Hebreos, en el manual de instrucciones. Entonces, cuando yo hablo de fe, yo tengo diferentes maneras de actuar o de proceder a cada una de ellas. He visto que inclusive usa al enemigo, al chanclas, al cornudo, para bendecirnos. Yo me imagino esa situación cuando hay mucha gente mirando, personas que les gusta ser testigos de los milagros que Dios hace, pero a veces la gente no se arriesga. Y yo tengo a Dios cerca de mí para recibir el milagro. Sin embargo, hay gente que a veces viene a criticarnos y como alguna vez le conté una historia, una persona se acerca con un mercado a una persona que tenía mucha hambre y le dice, mire, le tengo que suplir yo porque usted, su Dios, no le suple. Y esta persona dice, es que el Dios que yo tengo es capaz hasta de tocar al enemigo, aquel que no cree, para bendecirme a mí. Y eso es lo que pasa. Y hay una historia que le quiero contar hoy. Y es que hace muchos años, una persona, un francés llamado Charles Blondin, caminó la cuerda floja a través de las cataratas del Niágara. No sé si usted sabe esta historia. Y había una multitud reunida allí mientras él regresaba con éxito a su lugar de partida. O sea, lo logró. Y después de haber cruzado y haber logrado pasar este reto, él dice, ¿quién cree que yo puedo cruzar de nuevo las cataratas del Niágara? Esta vez empujando una carretilla. ¿Quién cree? Preguntó este hombre. La multitud empezó a gritar, ¡ah! ¡Creemos! ¡Creemos! Entonces nuevamente Blondin dirige esa carretilla con éxito a través de las cataratas de regreso. Y muchos espectadores lo aplaudían. ¿Quién cree que puedo cruzar las cataratas del Niágara por tercera vez? Dijo otra vez Blondin, pero esta vez con una persona en la carretilla. Y la multitud empezó a clamarlo y a decirle, ¡sí, te creemos, te creemos! ¿Y quién será el que va a ser voluntario? ¿Quién va a ser mi primer voluntario? Y ahí hubo un gran silencio. Ninguna persona tuvo la misma fe que tuvieron en las primeras dos veces. Después de todo lo que habían visto, la gente era muy probable que tuvieran esa fe genuina que Blondin podría caminar de nuevo en la cuerda floja, pero esta vez con una persona dentro de la carretilla. Y sin embargo, no creyeron lo suficiente para estar dispuestos a tomar ese riesgo y entrar en la carretilla. ¿Qué me refleja esta historia? ¿O qué nos refleja esta historia? Refleja que nuestra relación con Dios es muchas veces así. Nosotros vemos cómo Dios le provee a otros y hace milagros en otros, pero no creemos que lo pueda hacer con nosotros. Nos emocionan las historias de la Biblia, las creemos, esas que te cuento casi a diario, pero no creemos lo suficiente como para arriesgarnos y ver milagros en nuestras vidas. ¿Sabe una cosa? Hay una diferencia entre creer lo que Dios puede hacer en otras personas y creer que Dios puede hacerlo con nosotros, que lo pueda hacer contigo o conmigo. Entonces, nos cuesta entender que el Espíritu Santo puede hacer en nosotros una obra maravillosa. Y nos cuesta entender, abrir nuestro entendimiento para que toque nuestro corazón. Eso es lo que tenemos que pedirle al Espíritu Santo. Espíritu Santo, abre nuestro entendimiento. Dile, toca nuestro corazón y aumenta nuestra fe. Yo creo que hoy tengo que decirte algo. Súbete a la carretilla, porque va a empezar a moverse y el que la va a dirigir es el Dios Todopoderoso. Y es falta de fe. Es que a mí me falta fe, William. Es que ¿cómo se obtiene la fe? Tener fe es estar seguro de lo que se espera, es estar convencido de eso que yo no veo. Te voy a dejar una tarea hoy. Vas a buscar en el manual de instrucciones, ahora lo que termine la dosis, Hebreos 11:1. Y vas a leer eso. Y eso es la fe. Es seguridad de lo que yo estoy esperando. Es estar seguro de eso que inclusive no lo veo. La palabra espera viene de la palabra esperanza. Así que tú y yo tenemos que tener esperanza. ¿En quién? En Dios. en que estamos esperando eso que Él nos prometió, eso que Él va a hacer. Así que primero oramos, después esperamos, para que después recibamos. No podemos primero recibir y luego creer. Eso no es fe, no. La fe es estar seguro de que vamos a recibir eso que estamos esperando. Así no lo veamos. Es estar convencidos que a pesar de que no lo vemos, ahí va a llegar. Porque todos podemos creer en algo que estamos viendo. Lo bueno es creer en algo que yo no estoy viendo, que no he recibido. Eso sí es fe. Por eso el versículo clave nos dice que la fe debe ser ¿en quién? En nuestro amado Dios eterno y poderoso Creador. En Él tiene que estar nuestra fe. Sin fe es imposible agradarlo a Él, a Dios. Porque es necesario que el que se acerca a Dios crea que existe y que sabe recompensar a quienes le buscan. Entonces, hoy te vengo a decir en el nombre poderoso de Jesús, vamos a tener fe, fe en Dios.
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4: Contribuye a que les llegue la fe. Evangelizar cada día se nos puede hacer más difícil porque los tiempos han ido cambiando. Tal vez no vives cerca de muchos que estén dispuestos a ser creyentes, o son creyentes pero no comprometidos y no quieren salir de su zona de confort. Sin embargo, como le digo a quienes les he hablado de Jesús, no se los estamos imponiendo, simplemente les estamos informando, porque si no, no se enterarían de nuestra esperanza. Es un compromiso que nosotros nos hacemos. Escogemos cuando sabemos del gran amor que Dios tiene por todos nosotros. Como dice Romanos 10:17, así que la fe viene por oír, es decir, por oír la buena noticia acerca de Cristo. Tenemos el deber, el compromiso de evangelizar. Y ciertamente si no les hablamos de Dios y de Jesús, no van a lograr tener fe. Si no entienden lo maravilloso que es nuestro Dios y que envió a su Hijo unigénito a hacer el sacrificio por todos, incluyendo a quienes les hables, no van a ser salvos. Dios nos quiere salvos a todos. Esa es la verdad. La única razón por la que no ha hecho su segunda venida nuestro Rey de Reyes es por su paciencia infinita. Quiere que haya más personas salvas. Conocemos tu corazón y sabemos que te gusta ayudar. Es por eso por lo que tratamos de que todos sean salvos y no se pierdan al irse de este mundo. Es como cuando ves a alguien que se está ahogando y tienes un salvavidas. Se lo lanzas para que llegue a estar salvo. De la misma manera tenemos que ver a todos los que están un poco perdidos en el mundo. Con la gentileza de Dios y conversarles para que tomen ese salvavidas. Les hablas y sigues orando por ellos. Se les puede hacer difícil entenderlo la primera vez, pero pide al Espíritu Santo que los ayude a entender. Y ora por esa persona a diario hasta que sepas que decidió invitar a Jesús a su corazón, poco a poco y con gran paciencia.
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0: Son las 8 y 30 minutos. La temperatura es de 7 grados y la humedad del 13%.
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1: Hola, ¿qué tal, mi querido amigo, mi querida amiga? Una vez más aquí en Directo al Corazón y en el programa del día de hoy quiero hablar de recuperar lo perdido, mejor dicho, la restitución. Casi que es lo mismo, significa exactamente lo mismo. Y veo que cuando uno cumple años o un aniversario o cuando comienza un año nuevo, automáticamente uno empieza a reevaluar cómo ha sido el año anterior, qué es lo que ha hecho, cómo se ha comportado, en qué falló, qué hizo bien. Por lo menos yo trato de hacerlo. Sea en un cumpleaños, que uno como que hace como una recapacitación de cómo vivió el año anterior y de acuerdo también al año de un proyecto también. Esto puede suceder en cualquier momento del año. Pero algo que uno se aflige y se preocupa mucho es cuando hay cosas que se han perdido, ¿no? A veces se pierden buenos negocios, a veces se hacen malas inversiones, lo peor de todo es cuando se pierde la familia o se pierde al esposo, la esposa, con respecto al tema de malas decisiones, el mal carácter, la mala atención, y ni hablar de algún ser querido que ha partido, ¿no? Y que ha muerto. Eso se pone muy difícil. Sería lindo, ¿no?, tener como una aplicación para tener un pronóstico, ¿no?, y saber cómo van las cosas a un futuro, si estoy con algún tipo de riesgo de perder cosas importantes para las cuales acomodarnos y trabajar para no perder hacia futuro. Pero ¿qué pasa con lo que uno ya ha perdido? Y cuando uno ya ha perdido muchas cosas, hay cosas que uno, después que perdió algo, se da cuenta y ahí es donde llora, ahí es donde grita, allí es donde se siente realmente desanimado. Y lo peor de todo es perder el ánimo o perder el ánima, las ganas, perder el entusiasmo. Pero hoy con Directo al Corazón siempre trato de traerte buenas noticias, un programa que no tocamos solamente la problemática, sino que traemos solución. Y una solución poderosa, una solución que no avergüenza. Y eso es poner la fe en Dios, en las promesas de Dios, en la palabra de Dios, para alcanzar la gloria de Dios o el poder mismo de Dios. Y alguno me dirá, no, pero no me vengas con fantasías, con ilusiones, con cosas que algunos solamente pueden alcanzarlo. No. Si en algo Dios no discriminó, fue en sus promesas. Escúchame, si crees a las promesas de Dios, tanto vos como yo podemos alcanzarlas y alcanzar la bendición de Dios. Y de eso quiero hablarte en el programa del día de hoy. Restitución, cómo recuperar lo perdido bajo las promesas y bajo la fe puesta en nuestro Señor y Salvador Jesucristo. Vamos con buena música, primer pausa musical aquí en Directo al Corazón y luego en el segundo bloque el desarrollo principal del tema del día.

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1: Y en directo al corazón del día de hoy estamos hablando de cómo recuperar lo perdido y principalmente esa restitución que viene de parte de Dios. Buscar esa restitución por medio de la fe en la palabra y en las promesas de Dios. Uno cuando cumple años, decía, o cuando cumple un aniversario de la institución, del lugar donde uno está trabajando, o un año nuevo también suele suceder que uno mira para atrás y ve el ciclo cumplido de ese año y evalúa y dice, uy, he perdido muchas cosas o también otras cosas que he ganado. Lo importante, más allá de que el año haya sido bueno, regular o hayan pasado cosas difíciles y cosas que uno no ha alcanzado y cosas que ha perdido, lo que más importa es la actitud. Y esto estoy hablando para cualquier momento del año. Lo que vale es la actitud en la que cada uno de nosotros asumimos las circunstancias. Así que lo mejor que uno puede tomar es esa actitud de evaluar el interior de uno, el yo, cómo me comporto, y depositar ese yo en las manos de Dios y decirle, Señor, quiero desarrollar la fe, una confianza plena en tus promesas. Las Sagradas Escrituras atesoran muchísimas e incontables promesas de Dios. Muchas son para Israel, pero también quiero que sepas que cuando dice Israel también es para la iglesia, o mejor dicho, para el cuerpo de Cristo, para aquellos que creen en Jesucristo. Así que esas promesas también las podés hacer propias, que aunque diga, por ejemplo, para Israel, también son para vos. Y eso también mira, uno evalúa y mira también esa nación tremenda de Israel, cómo Dios se sigue manifestando en ellos y sigue cumpliendo sus promesas, cómo no lo va a hacer también con vos y cómo no lo va a hacer con nosotros, cómo no lo va a hacer con nosotros aquí de este lado con los que hemos sido redimidos por la sangre de Jesucristo. Mira, hay una promesa en Números 23, 19, dice, Dios no es hombre para que mienta, ni hijo de hombre para que se arrepienta. Él dijo y no hará, habló y no lo ejecutará. Aún, por ejemplo, en Tito capítulo 1, versículo 2, dice, Dios no miente, prometió. Así que mire, lo que Dios ha prometido lo va a cumplir. Lo va a hacer. Dios se deleita en bendecirnos. Le fascina que sus hijos le busquen y que de él tomen todo lo que necesitan. Es por eso que vos también tenés que aprender a deleitarte en la presencia de Dios. ¿Sabés lo que significa deleite o deleitarse? Significa ese placer intenso. ¿Te produce placer entrar a la presencia de Dios, buscar de Dios? ¿O no tenés ni idea y nunca has entrado a la presencia de Dios? En mi caso particular, en un momento yo tomé una decisión y le dije a Dios, no te quiero en la iglesia, no te quiero allá con los pastores, con la gente de la iglesia, porque ya sé que estás ahí, yo te necesito conmigo. Y claro, en muchas oportunidades había tenido una buena relación con Dios, buenas cosas, pero en este momento en el que estaba orando hace varios años atrás, me encontré con que había perdido mucho, había perdido ganas de vivir, había perdido sueños, proyectos, el corazón se me había roto a causa de mis malas decisiones y todo lo demás. Pero todo esto, cuando uno busca la presencia de Dios, yo me enamoré del amor de Dios. Cuando yo sentí el amor de Dios, nunca más pude ser el mismo, porque empecé a corresponder a ese amor que Dios me mostró. Y quiero repasar esto, ¿no? ¿Cómo recuperar lo perdido? Basado en las promesas de Dios, deleitate en la presencia de Dios, animate a caminar con Dios, animate a tener confianza plena en sus promesas, toma tiempo, deleitate para tomar tiempo para orar, buscar la presencia de Dios misma. ¿Sabes que la oración es tremenda? Tiene un privilegio tremendo porque podemos entrar a la presencia de Dios. Ese privilegio de hablar y entrar a la presencia de Dios hace que el mismo Espíritu Santo te llene de vida, de soplo de vida. te levanta. Esa fuerza que no la podés encontrar en el alimento, que no la podés encontrar en el aliento de tus amigos ni de tu familia. Ese aliento, ese soplo de vida que viene solamente del Espíritu Santo, viene a través de la comunión con Dios. Es como el cargador del celular, querés que te lo grafique de una forma práctica. Es como el cargador del celular. A veces el celular se queda sin batería, se va agotando. ¿Y qué haces? Lo tenés que conectar a la energía que lo hace funcionar. Y es por eso que uno pone el cargador en el enchufe y de allí lo pone al celular y lo deja un tiempo y se recupera y vuelve a funcionar. Exactamente, así somos en la vida. Dios es nuestra fuente de vida. Él es vida. Él es la vida. Jesucristo es el Verbo, mi querido, mi querida, es el Verbo hecho carne. Es Jesús, podríamos llegar a decir, el dador de la vida, pero de una forma práctica. La palabra misma, el Verbo. ¿Cuál Verbo? El Verbo ser. De Él depende y han sido creadas todas las cosas. Quiero que puedas comprender que si hablamos de la vida, Él es el único. Los discípulos del Señor Jesús decían, ¿quién pues iremos si solo tú tienes palabra de vida? ¿A qué se refería esa palabra de vida? Jesús, di la palabra y yo seré sanado. Jesús, di la palabra y yo seré fortalecido. Di la palabra, Señor, di la palabra y yo seré levantado, restaurado, podré recuperar lo perdido, Señor, solamente de tu mano. Y esta es mi intención en este programa, que puedas activar tu fe, puedas deleitarte en el Señor, puedas confiar con plena confianza en la palabra de Dios y en las promesas de Dios. Y esas promesas traerán restitución sobre tu vida. Que si has estado pasando momentos difíciles y vos decís, no, ya no, lo perdido está, ya no puedo recuperarlo, ya no tengo más fuerzas, ya no tengo más ánimo, que puedas recuperar ahora la fe, la esperanza y el amor. El amor de Dios, cuando el amor de Dios entra a tu vida, automáticamente empezás a creer diferente, como te dije recién, como dice la palabra de Dios, que Dios no es hombre para que mienta, ni hijo de hombre para que se arrepienta. Él dijo y no va a hacer, habló y no lo ejecutará. Dios, cuando promete algo, justamente lo promete porque para aquel que lo crea, lo vea hecho una realidad. Bendecirte, eso es lo que Dios quiere hacer. Quiere extender su mano para servirte y que puedas levantarte en restitución y en recuperación. Vamos con una última pausa musical aquí en Directo al Corazón, y en el tercer y último bloque la conclusión, y voy a hacer una oración para que vos puedas aún entrar en este mover del Espíritu Santo, donde el Señor va a revitalizarte, va a trabajar sobre tu vida trayendo renovación, restitución de lo que estaba gastado, roto, y te va a levantar con nuevas fuerzas, con una nueva vida. Vamos con la última pausa musical aquí en Directo al Corazón.
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1: Y así llegamos al último bloque de Directo al Corazón. En el programa de hoy, hablando de la restitución o de recuperar lo perdido. Y uno de los puntos más importantes del tema de hoy es recuperar tu fe, recuperar el amor de Dios y que el amor de Dios te inunde. Y que la esperanza puesta en las promesas de Dios siga estando activa. O sea, las tres cosas que no podés dejar de trabajar o que estén en tu corazón son la fe, la esperanza y el amor. ¿Y qué amor? El amor de Dios en tu vida, porque cuando el amor de Dios fluye en tu vida, vas a poder amar hacia los demás, amar tu trabajo, amar tu familia, amar los tuyos y vas a poder levantar cabeza. Pero tiene que estar el amor de Dios. El amor de Dios es parte vital. Y para tener ese amor de Dios, yo te voy a animar en este programa a que busques estar en comunión con Dios. Una forma es en comunión con la iglesia, asistiendo a la iglesia, escuchando la palabra de Dios. En Hebreos capítulo 10, versículo 25 dice, no dejando de congregarnos como algunos tienen por costumbre, sino exhortándonos y tanto más cuando veis que aquel día se acerca. ¿Sabéis que no podés ser un cristiano bendecido? Tratando de servirle al Señor privadamente, escondido en algún lugar. No. Tenés que estar en comunión con la iglesia, tenés que estar en comunión dentro de la congregación. ¿Querés realmente ver la gloria de Dios en la restitución? Que Dios te renueve, que Dios te revitalice, que Dios se active. El primer movimiento que vos tenés que hacer, y esto es parte vital para esta temporada, la parte más importante, tenés que ponerte en movimiento y acercarte cada día más a las cosas de Dios. Lee las Sagradas Escrituras, ponete a leer la Palabra de Dios. No sabes cómo leerla, bueno, vení todos los domingos y vení, acercate, escuchá la Palabra de Dios. Y cuando vos escuchás la Palabra de Dios, lo que va a estar sucediendo es que esa Palabra es como un combustible de fe, es como un combustible de esperanza, una nueva manera de mirar, de entender. Cuando uno escucha la palabra de Dios, se une también a toda esa congregación de personas que te van a brindar ese apoyo espiritual, como una cobertura, una buena cobertura. La misma iglesia trabaja junta y todos trabajamos juntos en contenernos, en alentarnos en fe, en escuchar testimonios, en escuchar lo que Dios ha hecho en el otro, en cómo el Señor está dándole fuerzas al otro y aún así

0: eso se termina como contagiando, y es un buen contagio, es un contagio de fe, de esperanza y de amor, que son cosas que no tenés que perder. Si hay algo que restituir o algo que recuperar, busca el amor del Señor, llenate, deleitate buscándole al Señor de toda forma, la música, la alabanza, estar conectado a la radio, escuchando esta frecuencia, este programa y estas cosas te va a ayudar muchísimo. Pero mira, yo quiero terminar este programa orando y orando de una forma práctica, ¿no? Vamos a orar y vamos a pedirle al Señor: Señor, hoy te entrego todas aquellas cosas que he perdido. Señor, creo que de tu mano hay restitución y de tu mano puedo recuperarme, puedo levantarme nuevamente. En el nombre de Jesús, hoy te pido, Señor, por mi vida, y pone tu nombre. Si te llamas Juan Carlos, pone Juan Carlos, pero decís: Señor, hoy te pido por mi vida, te pido por mi familia, y pone el apellido de tu familia. En mi caso es Bazán. Señor, yo te pido por mi familia Bazán. Y decirle: Señor, yo te pido, Señor, que venga tu bendición aún a mi entorno. Establece tu reino en mi vida y que este tiempo de restitución, de renovación, de revitalidad pueda ser también, Señor, sobre mis cosas, sobre mis asuntos. Y dame que cada una de tus promesas se hagan realidad en mi vida. En el nombre de Jesús, hoy pongo, Señor, mis asuntos en tus manos y confío, como dice tu palabra, que tú concederás las peticiones de mi corazón. Bendice mi hogar, bendice mi economía, bendice mi familia, en el nombre de Jesús. Amén y amén. Mi querido, mi querida, para mí es un gusto enorme poder hacer este programa. Espero, anhelo que haya sido de bendición y haya activado tu fe nuevamente, tu esperanza, y que el amor de Dios te empiece a abrazar cada día más. Espero encontrarte nuevamente por esta misma emisora y en este mismo horario. Dios te bendiga.
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0: Son las 9:03.
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2: Buen día.
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4: Internacionales.
5: El gobierno de Uruguay analiza el uso de vehículos del ejército y combate al crimen organizado. El presidente de Uruguay, Yamandú Orsi, confirmó ayer martes que el gobierno analiza el mecanismo para que los vehículos blindados del ejército uruguayo colaboren con la policía en tareas de patrullaje como parte de la estrategia contra el crimen organizado. En declaraciones a la prensa durante una visita en el departamento de Paysandú, en el noreste, Orsi explicó que la iniciativa busca aprovechar la infraestructura ya existente en el Ministerio de Defensa para reforzar la capacidad del Ministerio del Interior. El mandatario indicó que el Poder Ejecutivo estudia la fórmula jurídica para implementar el plan y señaló que el tipo de equipamiento determinará quién será la carga de operarlo.
4: Córdoba.
5: Accenture duplica oficinas y suma más de 720 empleos en Córdoba. La multinacional Accenture anunció la ampliación de sus oficinas en Córdoba y consolidó una de las inversiones más importantes en el sector tecnológico en la provincia. A 3 años de su desembarco en la capital cordobesa, la empresa duplicó su espacio de trabajo y ya cuenta con más de 720 colaboradores locales, una cifra que superó la proyección inicial de la compañía. La CEO de Accenture Argentina, Sofía Bago, celebró el crecimiento alcanzado en la provincia y remarcó que la expansión superó las metas previstas.
6: La verdad que estamos con muchísima alegría celebrando, por un lado, nuestro tercer año en Córdoba, desde nuestra primera apertura de oficina y ampliándonos al doble. Teníamos una idea de en tres años duplicar, superamos ese objetivo que nos habíamos puesto. Hoy tenemos el 720 colaboradores aproximadamente en Córdoba, más todos aquellos cordobeses que están dentro de nuestro programa federal. Pero bueno, el talento cordobés es un talento que vale mucho, y la verdad que vemos que este crecimiento se da de la mano de esas iniciativas de seguir creciendo y seguir estando en Córdoba presentes. Y este talento ponernos al servicio del mundo. Córdoba hoy es una pequeña muestra, digamos, de Accenture en general. Tenemos gente de operaciones, gente de tecnología, gente de industria. Hoy tenemos clientes a nivel local que atendemos desde acá. La realidad es que tenemos absolutamente todo. Servicios para el mundo en términos de recursos humanos, de finanzas. La realidad es que no hay ninguna de las funciones que tenga Accenture que no estén presentes en nuestra oficina de Córdoba, hoy ampliada.
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1: Esa gran comisión con su poder. Es un hecho que hacemos nuestra labor para Dios con gusto y confianza. Llevamos a cabo la gran comisión y predicamos o hablamos de la esperanza que tenemos en Jesús cada vez que podemos. Pero definitivamente se nos dificulta entender qué nos da su poder. Todos quisiéramos tener la posibilidad de sanar a personas cuando algún familiar, amigo o ser querido se nos enferma, ¿verdad? Pero sabiendo la gran responsabilidad que eso acarrearía, nos debe dar un poco de tiempo de reflexión. Como dice Mateo 10, 7 y 8, vayan y anúncienles que el reino del cielo está cerca. Sanen a los enfermos, resuciten a los muertos, curen a los que tienen lepra y expulsen a los demonios. Den tan gratuitamente como han recibido. Pensar en la manera como las personas se aglomerarían donde nos vieran si tuviéramos esa posibilidad, nos exime de querer tener ese talento. Imaginamos a Jesús en esos momentos determinados, no pudiendo sanar a todos y teniendo que controlar masas de personas que querían al menos tocarlo. Sí es posible que nos dé dones si le pedimos que a través de nosotros sane a alguien. Es posible que ocurra, sin embargo, eso no quiere decir que podremos sanar a todo el mundo. Y al fin y al cabo, debemos estar muy claros en que no somos nosotros, sino Dios a través de nosotros. Tenemos un Dios maravilloso que nos da tanto y nos ama tan increíblemente que sabe si nos conviene tener un don o no. Si nos permite experimentar la sanación de alguien por Él o no. Pero que nunca se nos olvide que Dios es soberano y que es Él quien sana en cualquiera de los casos. Por eso, seguimos predicando la esperanza maravillosa que tenemos en Jesús. Le seguimos anunciando las buenas nuevas a todos quienes podamos. Les contamos nuestra historia, nuestra experiencia, a partir de invitar a Jesús a ser nuestro Señor y Salvador. Miramos a las personas que no son salvas con compasión, pues lamentamos que de no tomar la decisión de pedirle a Jesús entrar en sus vidas, queden perdidos. Que al morir no vayan a ese lugar maravilloso que Jesús nos está preparando en el cielo. Y todo por ese gran amor. En Juan 14, versículos 2 y 3 leemos, «En el hogar de mi Padre hay lugar más que suficiente. Si no fuera así, ¿acaso les habría dicho que voy a prepararles un lugar? Cuando todo esté listo, volveré para llevarlos, para que siempre estén conmigo donde yo estoy». Es sobre el amor de Dios para con nosotros que tenemos que hablarles a las personas, de cómo envió a su Hijo, siendo Dios, a hacerse en parte humano como nosotros, y todo para que fuera el sacrificio requerido por las faltas de toda la humanidad. Escogiendo creer en Él, somos salvos. Sigue invitando a otros a conocer de ese gran amor y de ese lugar especial que Dios tiene para quienes creen en Él. Insiste cada vez que Dios te indique y sientas la oportunidad de hablar de Jesús.

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1: Son las 10 y un minuto.
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3: Buen día.
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5: Nacionales.
6: Alerta meteorológica amarilla por frío extremo y nevadas en 16 provincias. El Servicio Meteorológico Nacional emitió este día martes 23 de junio una alerta amarilla por frío extremo que afectará a gran parte del territorio argentino. El fenómeno también incluye nevadas en zonas específicas y fuertes vientos, con especial énfasis en el viento sonda en varias regiones. Las provincias afectadas por el frío extremo son, según el Servicio Meteorológico Nacional, provincias de Neuquén, Mendoza, San Luis, La Rioja, Córdoba, Santa Fe, Entre Ríos, Corrientes, Misiones, Tucumán, Salta, Jujuy, Formosa, Catamarca y Chaco. A estas también se le suma Santa Cruz, donde rige una alerta amarilla, especialmente por nevadas. El meteorólogo Marcelo Madelón dijo que localidades como San Antonio y Mina Clavero, en Córdoba, han reportado temperaturas de hasta 4 grados bajo cero.
7: Sí, más de sensación térmica, diría, de datos reales, porque en gran parte de las sierras de Córdoba y en los valles también, las temperaturas han bajado, la mayoría está bajo cero. En estos momentos, por ejemplo, San Antonio ya está en 4 bajo cero, lo mismo está ocurriendo en el sector de Traslasierra, Mina Clavero. Es decir, las temperaturas han bajado considerablemente después del ingreso de esta masa de aire frío que ocurrió el día domingo, y lentamente va a ir perdiendo sus características, pero para eso vamos a tener que tener un poquito de paciencia. Para hoy esperamos una máxima de 16 grados, muy parecida a la de ayer, que fue de 15 grados 6 décimos. Estamos hablando siempre del centro de Córdoba, que tiene algunos grados por encima de las afueras de Córdoba. En el aeropuerto ya llegó a las 5 de la mañana a 2 grados bajo cero, pero acá en Córdoba todavía estamos por encima del punto de congelación. Hay que tener en cuenta otra cosita también. Estas temperaturas se miden a 1.5 metros, que es la altura de la casilla meteorológica, que también representa más o menos la altura promedio del ser humano. Por eso está esa altura. Pero a nivel del suelo, que en el momento del enfriamiento, la temperatura es más baja. Por eso algunas veces uno ve todo blanco, a pesar de que todavía a 1.5 metros no está bajo cero. Pero en el día de hoy seguramente en casi todos los lugares van a ver la escarcha, porque realmente la helada es generalizada. Los próximos días, ¿cómo viene la cosa? Mañana otra vez heladas a la mañana, con una mínima que puede estar en 0 grados acá en el centro de Córdoba, máximas muy parecidas a las de hoy, de 15 grados. Y a partir del jueves, con viento norte, va a ir levantando tanto la mínima y la máxima, hasta llegar a un viernes que vamos a superar una máxima de 21 grados. El día viernes, porque ya para el día domingo, que forma parte del fin de semana, vuelve otra vez un frente frío con viento sur, precipitaciones, y habría que ver si no se registrarán nuevamente nevadas el domingo en las altas cumbres. Tenemos algunas nevadas y van a volver a registrarse cuando ingrese este frente frío del cual estábamos hablando el próximo fin de semana, así que posiblemente nuevamente tengamos problemas en la circulación de vehículos en ese momento.
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6: YPF y McDonald's se unen para abrir locales en estaciones de servicios. YPF y McDonald's anunciaron una alianza estratégica que busca transformar experiencia de los consumidores en la Argentina mediante la incorporación de nuevos locales en la cadena gastronómica en estaciones de servicio de la petrolera estatal. El acuerdo fue rubricado en la sede central de YPF en Puerto Madero por el presidente CEO de la compañía Horacio Marín y por Good Staton, Executive Chairman del Port and Arcos Dorados, empresa que opera la marca McDonald's en la Argentina y en América Latina. La iniciativa contempla el desarrollo de distintos formatos comerciales que permiten integrar la propuesta gastronómica de McDonald's, además de la red de estaciones de servicio YPF, una de las más extensas del país.
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1: Le cuento algo. Quizá le sorprenda saberlo, pero hay personas contagiosas a nuestro alrededor. Algunos nos contagian de cosas buenas. Su fe, por ejemplo, o su buena actitud ante los golpes de la vida, o su habilidad de cantar y adorar a Dios, aun cuando todo parezca perdido. De esas personas deberíamos rodearnos más y más. Sin embargo, hay otras personas que son tóxicas, nocivas, negativas, llenas de veneno emocional. De ellas debemos alejarnos lo más posible. Una pregunta. ¿Usted y yo somos contagiosos? ¿Somos de los que cuando la gente está cerca de nosotros les dejamos una huella de bien, de positivismo, de bondad, de cosas buenas? ¿Somos como las personas que cuando nos vienen venir se alegran al vernos? ¿O seremos como los que cuando los vienen venir todo mundo huye para ver en dónde se puede esconder? Yo le tengo que ser sincero. Hay algunas personas a las que les saco una gran vuelta porque siempre traen consigo una atmósfera de toxicidad. Y no quiero ser como ellos. Quiero ser contagioso, pero para bien. Usted también.
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0: ¿Cómo hacer que su esposa se sienta amada y tomada en cuenta? En este programa, le quiero compartir a los esposos acerca de formas prácticas en que pueden honrar a su esposa y que ella sienta que usted le da el lugar que debe tener. Le habla Sixto Porras de Enfoque a la Familia, donde ayudamos a las familias a mejorar a través de capacitación y educación en línea. Honrar a la esposa es un compromiso de por vida. Y no es fácil. ¿Por qué? Porque hay momentos de decepción, hay momentos de cansancio, hay momentos donde estamos muy ocupados y hay momentos donde el exceso de confianza nos lleva a hablarle de forma incorrecta. Es cierto que hay días difíciles, pero es importante que me esfuerce constantemente para honrarla de cualquier manera, siempre, todos los días. A continuación le presento 8 maneras de honrar a su esposa para toda la vida. Número 1, dele un lugar en su corazón. No se limite a hablar de cosas superficiales. Hable del corazón, hable de sus emociones, de cómo usted se siente. Dese esta oportunidad. Esto nos está diciendo que tenemos una confianza absoluta. Comparta de su vida con ella, sus esperanzas, sus sueños, sus temores, las cosas que usted esté enfrentando. Dígale a su esposa que usted la ama y pregúntele a ella cómo le gustaría que usted le exprese el amor. Tome un tiempo todos los días para apagar televisor, celular, tablet y cualquier cosa con la meta de dialogar, mirándose a los ojos, poniendo una atención absoluta en su cónyuge y esto le hace sentir a ella importante y bien amada. En segundo lugar, guarde lo mejor para ella. Usted debe recordar algo. Un día, cuando las luces se apaguen, solo ustedes dos quedan. Cuando los chicos crezcan, solo ustedes dos quedan. Cuando el trabajo termine, solo ustedes dos quedan. Y cuando eso ocurra, no deben ser dos extraños viviendo juntos. Debemos ser los mejores amigos y para lograrlo, debemos guardar lo mejor que tenemos para ella. Por eso, guarde lo mejor para ella. Un tiempo importante, un halago importante, una expresión de cariño importante, un gesto de aprecio importante. Guarde lo mejor para ella. En tercer lugar, mantenga sus ojos en ella. ¿A qué me refiero? A que los hombres somos visuales. Hágale sentir que es atractiva, que es bella, que es todavía atrayente para usted y que usted tiene ojos para ella. Acaríciele, bésele, ponga atención en lo que a ella le gusta, pregúntele lo que a ella le disgusta para dejar de hacerlo, porque muchas veces no nos lo dicen porque no sabemos cómo lo vamos a tomar. Pero si tenemos ojos para ella, podemos observar cuando se siente insegura, cuando se siente segura, cuando está bien, cuando está mal. Ponga sus ojos en ella. En un momento me di cuenta que cuando Helen tiene mucho sueño, está sensible. Y yo dije, bueno, cuando ella tiene mucho sueño y comienza a dormir, es hora de apagar todo y permitir que el sueño la arrulle. Y debo respetar esos momentos. ¿Cómo me di cuenta? Porque muchas veces cuando llegaba a casa de alguna conferencia quería contarle sobre la experiencia, pero ella ya casi estaba dormida. Su reacción era de indiferencia y yo me sentía medio mal, pero pude percibir que lo que ocurría es que ella ya estaba en un periodo de sueño y esto yo debo respetarlo. Un cuarto consejo que le doy, sea usted mismo en todas partes y permita a su esposa ser ella misma siempre. Si ella es extrovertida y usted introvertido, ría con esas cosas que ella le identifican, pero jamás le diga no digas, no hagas, como si fuese un papá que está terminando de educar. No, usted tiene que darse la oportunidad de respetar la personalidad, la forma de ser y esas cosas especiales que le identifican. Es necesario que usted no hable por ella, que usted no explique por ella, que usted no aclare por ella y mucho menos que usted le corrija cuando ella cuenta una historia. En este sentido, déjeme añadirle algo más. Cuando un cónyuge cuenta una historia, no es importante el año que ocurrió ni la exactitud de los detalles. Cuando un cónyuge cuenta una historia, lo importante son las emociones que comparte. Por lo tanto, no diga, eso no fue hace 10 años, eso fue hace 20 años. No diga, eso no fue con mi mamá, fue con mi tía. No diga eso. Simplemente permítale a su cónyuge contar la historia tal y como la recuerda. Al fin y al cabo, la historia es según quien la viva y quien la cuenta. ¿No le parece?
1: 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Usted se puede divertir haciendo este test junto con su cónyuge mientras hacen crecer su matrimonio. Continuemos con el programa.
0: En quinto lugar, apoye sus sueños. Esto significa que debo renunciar a mi egoísmo, a mi egocentrismo, debo dejar de hablar de lo que yo quiero, de lo que yo sueño, para comenzar a hablar y a describir lo que para ella es importante. Escuche sus esperanzas, sus sueños, sus anhelos, sus deseos y permítase a usted mismo ser el mejor fan, ser el que respalde, ser el que impulse, ser el que anima y ser el que está ahí para poder hacer que esos sueños que su cónyuge tiene se hagan realidad. En sexto lugar, hable bien de ella. En privado y en público, siempre hable bien de su cónyuge. En una ocasión alguien me dijo, es que usted siempre habla bien de su esposa, ¿acaso es perfecta? Y yo me dije para mis adentros, no, simplemente es que en público jamás uno debe contar las cosas que solamente deben tratarse en la intimidad de la familia. Pero sí, Helen es extraordinaria, es maravillosa y usted siempre me escuchará hablando las virtudes que ella tiene, porque del cónyuge uno siempre habla bien. Siempre. En las reuniones familiares habla bien, con los amigos habla bien. Cuando expone algo en ausencia de ella, siempre hable bien de su cónyuge. Y esto le permitirá a ella sentirse segura, apreciada y amada. En séptimo lugar, aprenda a discutir de manera justa y equilibrada con su cónyuge. ¿A qué me refiero? Nunca permita que las discusiones y desacuerdos salgan de control. Recuerde, el secreto de un buen pleito es recordar que seguimos juntos. Por eso, no haga nada que lastime, no diga nada que ofenda, no subestime sus pensamientos, no subestime sus sentimientos. Permítale a su cónyuge sacar lo que siente, cómo lo siente y que sienta la libertad de expresarlo con toda naturalidad, porque sabe que usted no va a reaccionar de una forma equivocada. La pregunta que debemos de hacernos es, ¿me tiene miedo mi cónyuge? ¿Me tiene miedo mi esposa? ¿Mide las palabras tanto que muchas veces prefiere hacer silencio por temor a mi reacción? Tome la decisión de nunca tratar con injusticia a su cónyuge. En octavo lugar, dele acceso completo a su vida, a su cónyuge. Dese esa oportunidad. Permítale a ella tener acceso a sus redes sociales, a su celular, a su correo electrónico, que no haya entre nosotros secreto alguno, lo cual abra una puerta a trampas que pueden ser mortales. Esto demuestra que no tenemos nada que ocultar y más bien va a crear una increíble atmósfera de confianza. No espere a que ella se lo pida, no actúe a la defensiva, más bien sean proactivos. Hablen de que entre ustedes no habrán secretos y que las claves de los celulares, de redes sociales y que todo lo que cada uno hace en sus unidades móviles o en sus computadoras está abierto a su cónyuge. Esto nos permite a cada uno de nosotros tener una confianza absoluta. No significa que es fácil la convivencia en el matrimonio. Tampoco es perfecta. Por eso quiero añadirle un par de elementos más. Dese la oportunidad de pedir perdón cuando se equivoque. Por favor, dígale a su cónyuge: mi amor, si en algún momento te ofendo, te lastimo, no quiero que pienses que lo hago intencionalmente. Lo hago sin darme cuenta. Y esto me da el privilegio, si lo hago, de pedirte perdón cuando te encuentres ofendida. Dímelo, por favor, dímelo. No que te quedes en silencio, que me retuerzas los ojos y yo trate de adivinar qué fue lo que pasó. Si yo te he ofendido, si te he subestimado o si no te he comprendido, por favor, házmelo saber, porque me permite a mí asumir la responsabilidad de mis actos. Y en segundo lugar, sea responsable de sus emociones. Si en algún momento usted se enoja, si en algún momento usted reacciona erróneamente, no culpe a su cónyuge por su reacción o por su estado emocional. Recuerde, un gesto de madurez es responsabilizarnos por nuestras emociones y es indispensable que cada uno de nosotros se sienta responsable sobre cómo se siente. Quiero animarle a que usted conscientemente se pregunte: ¿estoy honrando a mi esposa con lo que digo y lo que hago? ¿En algún momento la hago sentir incómoda? ¿O en algún momento la expongo erróneamente frente a otras personas? Si hay algo que modificar, tome decisiones sabias hoy para que su relación matrimonial se vea fortalecida y que en todo momento su cónyuge se sienta respetada. En una ocasión conocimos la esposa de un amigo. Él, todo serio, formal, siempre hablando la palabra correcta en el tono correcto. Y cuando conocimos a su esposa, ella era extrovertida al máximo. Hablaba sin filtro, decía todo lo que se le ocurría. Y yo volví a ver a mi amigo para ver en qué momento él aclaraba, se disculpaba o la corregía. Nunca lo hizo. En todo momento rió alegremente, afirmó a su esposa. Y yo sabía que por dentro él estaba posiblemente corrigiendo a su esposa, pero sin embargo en público supo mantener la postura correcta para honrar, dar honor y dar respeto a su esposa. Espero que en lo íntimo cada uno de nosotros reflexione, porque una de las tendencias naturales que tenemos es estar corrigiendo a nuestro cónyuge. Trate a su esposa como a una adulta y trátela a ella como a una reina. Entonces tenderá a comportarse como lo que es, la reina de la casa. Le cuento una segunda anécdota. En una ocasión conversaba con unos amigos que normalmente se corrigen en público. Ellos son conferencistas, tienen un nivel de confianza impresionante y yo miraba que siempre ellos se corregían en público. Me pregunté a mí mismo si eso no dolía, porque observaba que acto seguido no pasaba nada. Seguían como si nada. Aunque se hubieran dicho, es que eso no fue así, eso no fue en esa fecha, eso no ocurrió de esta manera, y uno terminaba riéndose. En aquella ocasión, conversábamos en una cena amena y hice la pregunta: ¿de verdad ustedes no sienten nada cuando se corrigen en público? Ella me miró y dijo, pues claro que sí sentimos. Y cuando llegamos a la habitación, yo le digo a él que no me gusta que me corrija en público. Y él dice, pero yo también le digo a ella que tampoco me gusta que me corrija en público. Y comenzamos a reír los tres. Me di cuenta que simplemente se amaban y que el proceso de refinamiento en el matrimonio es algo con lo que hay que trabajar toda la vida. Por eso he compartido estos consejos para usted. Si siente la confianza, y espero que así sea, dialogue con su esposa preguntándole si hay algo en lo cual usted debe mejorar para que ella siempre se sienta honrada y respetada. Gracias por acompañarnos en el programa el día de hoy. Para nosotros es un honor servirle. Le habla Sixto Porras de Enfoque a la Familia.

0: Son las 10 y 32 minutos. La temperatura es de 7 grados y la humedad del 13%.
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1: Bueno, arrancamos.

0: Son las 11 y 2 minutos.
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2: Buen día.
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3: Internacionales.
4: El gobierno de Uruguay analiza el uso de vehículos del ejército y combate al crimen organizado. El presidente de Uruguay, Yamandú Orsi, confirmó ayer martes que el gobierno analiza el mecanismo para que los vehículos blindados del ejército uruguayo colaboren con la policía en tareas de patrullaje como parte de la estrategia contra el crimen organizado. En declaraciones a la prensa durante una visita en el departamento de Paysandú, en el noreste, Orsi explicó que la iniciativa busca aprovechar la infraestructura ya existente en el Ministerio de Defensa para reforzar la capacidad del Ministerio del Interior. El mandatario indicó que el Poder Ejecutivo estudia la fórmula jurídica para implementar el plan y señaló que el tipo de equipamiento determinará quién será la carga de operarlo.
3: Córdoba.
4: Accenture duplica oficinas y suma más de 720 empleos en Córdoba. La multinacional Accenture anunció la ampliación de sus oficinas en Córdoba y consolidó una de las inversiones más importantes en el sector tecnológico en la provincia. A 3 años de su desembarco en la capital cordobesa, la empresa duplicó su espacio de trabajo y ya cuenta con más de 720 colaboradores locales. Una cifra que superó la proyección inicial de la compañía. La CEO de Accenture Argentina, Sofía Pago, celebró el crecimiento alcanzado en la provincia y remarcó que la expansión superó las metas previstas.
5: La verdad que estamos con muchísima alegría celebrando, por un lado, nuestro tercer año en Córdoba, desde nuestra primera apertura de oficina y ampliándonos al doble. Teníamos una idea de en tres años duplicar, superamos ese objetivo que nos habíamos puesto. Hoy tenemos el 720 colaboradores aproximadamente en Córdoba, más todos aquellos cordobeses que están dentro de nuestro programa federal. Pero bueno, el talento cordobés es un talento que vale mucho y la verdad que vemos que este crecimiento se da de la mano de esas iniciativas de seguir creciendo y seguir estando en Córdoba presentes. Y este talento ponernos al servicio del mundo. Córdoba hoy es una pequeña muestra, digamos, de Accenture en general. Tenemos gente de operaciones, gente de tecnología, gente de industria. Hoy tenemos clientes a nivel local que atendemos desde acá. La realidad es que tenemos absolutamente todo. Servicios para el mundo en términos de recursos humanos, de finanzas. La realidad es que no hay ninguna de las funciones que tenga Accenture que no estén presentes en nuestra oficina de Córdoba hoy ampliada.
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1: A ver, móvelo un poco. Más a la izquierda, un poquito a la derecha. Vamos, que tiene que quedar bien el enfoque, vamos. Ahí me gusta. Vamos, que sale perfecto. 3, 2, 1. 1. Aquí comienza el enfoque. Subí el volumen.
2: ¿Lo hacemos bien para Dios o qué?

0: tal familia? Buenos días, ¿cómo les va? Buen miércoles, fresquito miércoles para todos. Bienvenidos a Levante. Claro que sí, llegó con todo el invierno, llegó para quedarse, sí, bienvenido maestro, ¿cómo le va? Estamos abrigaditos. Algunos no la pasan muy bien, pero bueno, desde acá le enviamos, aunque sea calor humano. ¿Cómo están, amados? Bienvenidos. Mi nombre es Yamil, te hago compañía hasta las 13 horas en esto que hemos denominado el Enfoque Novena Temporada, acá por la 103.5. Hasta las 13 horas quiero acompañarte. Como cada día tenemos temas muy importantes en el Enfoque, hoy día nos acompaña el abogado de familia, hombre de leyes a saber, con un tema tremendo. Vamos a conversar en el espacio Derecho a la Familia. Vamos a conversar un ratito con el doctor Marcelo Carricondo, especialista en temas de familia, abogado de familia, futuro juez de familia. ¡Epa! El 2 de julio rinde allí en el Colegio de la Magistratura. ¡Qué grande, doctor! Bueno, con el doctor Carricondo, más respeto, che, con el doctor, ¿cómo el che, el Marcelo? No, para un poquito, más respeto.
1: Para un poquito, Yamil, ah, para.
0: Vamos a conversar un tema más que importante acerca de los alimentos. El tema en el stream se llama ¿qué corresponde por ley cuando el resultado fue la separación? Tremendo tema el de alimentos hoy. Eso va a pasar al mediodía, pero antes tenemos mucho, mucho para contarte. Nuestras vías de comunicación habilitadísimas, 2604-6325-43.

0: Claro que sí, me tengo que tomar unos matecitos. A ver, ¿qué es esto? ¿Cómo se...? ¡Uy, qué lindo!
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0: Abro rápidamente la ronda de mates. Se va un matecito para lo de Silvio y Paola. Hola, querido Silvio, ¿cómo estás? Buenos días, bienvenido al Enfoque. Bueno, muchas gracias a la gente linda que ya reporta sintonía de Tempranelli. Un saludo a los pintores acá que están afuera del templo pintando allá en las alturas cerca de Dios. Me dice Carlos, mándeme un saludo, maestro. Lo estamos escuchando. Un saludo a los pintores allí.
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2: 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No.
0: Un saludo grande a los hombres allí, a la gente de la pintura. ¡Qué bonito color! ¡Qué lindo! Las cosas con excelencia. Un saludo grande, Verito Medaura. Vero Medaura nos manda información. Ya te voy a contar acerca de las charlas informativas sobre la fibromialgia. Bueno, tenemos un montón para este día. ¡Qué lindo esto! Bueno, me voy a tomar un matecino al estilo brasileño.

0: Me tomo un mateciño, me llega un mensajiño de Marceliña, el mi hermaniña. No, pero hable bien, maestro, ¿qué le pasa? Está loco, bueno, está bien.
1: Chicos, vamos que estamos al aire, vamos.
0: Vamos, vamos, Kili se enoja. Y porque claro, estamos tomándonos unos matecitos a la distancia. Un saludo a mi hermanita Marcela allá en Chile, Santiago. Qué lindo Chile, qué ganas de ir a Chile, por favor. Qué ganas de ir a comer reineta con puré.
2: Matecito
0: con nuestro Señor Jesús.

2604-6325-43. Mándeme un mensajito. Anímese. Haga como la gente que está escuchando ahí la radio. Mate va, mate viene. Ya se viene toda la información de plano departamental y provincial. Ya se viene también el bloque mundialista. ¡Claro que sí! ¡Qué lindo esto! ¡Me encanta! ¡Qué vigente que está Miguel Cejas, eh!

0: Bueno, tengo una cumpleañera muy especial. A ver, a ver, a ver.
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0: Mensajitos que van llegando a la radio.
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0: Un saludo muy especial.
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0: Para la señora Dantona. ¡Epa! ¡Qué nombre tremendo! Dantona. Bueno, dejemos que el pastor Juan Carlos Masnú nos cuente quién es Dantona y cuántos años cumple. ¡Qué bello! Me encanta. Me enamoró del nombre, Dantona.
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3: Buen día, Pastor Yamil. Bueno, por este medio quiero agradecer a Dios más que todo, porque creo que hoy es el cumpleaños de mi madre, María Josefa Dantona de Masnú, que cumple 98 años.
0: ¡98!
3: Así que estoy más que agradecido, mi hermana y yo, que la podemos disfrutar todavía, con salud, y vive sola ella, y bueno, tiene una mente privilegiada, porque se recuerda todo de todo. Así que agradezco a Dios y bueno, por este medio de alguna manera saludarla. Y que aquellos que escuchen, que siempre hay que pedir a Dios y agradecerle a Dios que nos guarde, que tengamos salud, que podamos disfrutar. Otros tal vez no la han podido disfrutar, pero bueno, en mi caso como pastor agradezco a Dios por todo este tiempo que me proveyó esta madre tan querida. Un abrazo a toda la audiencia.
4: Y te cantamos en este día tan especial con las palmitas arriba,
0: haciendo palmas. Claro que sí, Dantona querida. María Josefa Dantona.

0: feliz. Te lo deseamos.
1: María Josefa Dantona, 98 pepas. Qué lindo, pero si es una niña.
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1: Querida María Josefa Dantona de Masnú, felices 98 años. Pero qué alegría me, cuando me mandó mensajes el pastor Juan Carlos. Digo, wow, 98 años. Y me mandó fotos de Dantona. Está espléndida. Otra que Mirta, para vos Mirta Legrán.
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1: Acá tenemos a Dantona con 98 pirulos, nena.
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1: Che, nadie aplaude por Dantona.

0: Saludos, Yamil, por acá desde Curicó, tomando un mateciño multi gustoso.
1: Mucho gustoso, mateceño con Jesús Tris.
2: Claro, todos hablamos, claro, hablamos portugués, sí, ¿no?
3: Chicos, vamos que estamos al aire, vamos.
2: Bueno, bueno, vio lo que hace José, ya se enoja acá aquí. Querida, apareció Dantona acá, sigue firme María Josefa Dantona, que la opinión de Mirta.
4: Así yo.
2: Ah, claro, le dio celos. Porque hay otra niña acá de 98 pirulos, claro.

0: Maratona, para Mimi, para María, bueno, las chicas, allí las damas presentes.
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0: Buenos días, buenos días. Vamos con el enfoque. Vamos, vamos, que está fresco, dice acá en 25 de mayo La Pampa. 8 grados, sensación térmica, 7 grados. ¿Qué tal? Con sensación térmica y tal. Frío con sol, me dice. Bueno, está bien.

0: Pablito Sánchez, buen día. Yamil, saludos desde Chile, acá también descansando con mi amada esposa de vacaciones. Dígale a su esposa que prepare unas reinetas con puré. ¡Qué rico!
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0: Salúdeme a mi hermano José que está trabajando. Dice, claro, él está calentito acá con la estufa leña. Y José deslomándose, como dijo un político por acá, se está deslomando. Debe estar escuchando El Enfoque, claro, sí, José mandó mensaje. Mientras tanto, yo tomando unos mates en casa a la orilla de la estufa. Es un caso curioso, ¿no? Amerita esto, ¿no? ¿Cómo es que en Chile se toma mate? No sé, escuchame.

Un saludo gigante, mucha gente escuchando la radio. Esta se la robé, perdón, esta se la pedí prestada al pastor Dante Dorosur. Pastor Dante, ayer no me escribí.

0: ya se viene el bloque informativo. Seguimos tomando matecito con la gente de Chile. 25 de mayo, La Pampa, Cuadro Nacional City.
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0: Santiago, Chile también, ¡epa! Estamos federalizados.
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0: Claro, ahí me manda fotito Paulinho, desde Chileciño, vestido de gaucho, ¿qué era? Tengo que vestirme de gaucho chileno con la chupalla grandota, las espuelas y las botas largas, ¿no? Y los ponchos esos bonitos que usa para bailar cueca chilena. Están a puro mate los chicos allá en Chile, ¿eh? Uno al lado de la estufa calentito y el otro
2: allá en la fábrica.
0: No te rías.
3: Hola, Pastor Yamil.
0: Hola.
3: Buenos días. Ahí le mando un lindo matecito. Ajá. Para que tome un mate bien calentito.
0: Uy, qué rico.
3: Un cafecito. Y saluda a esa hermanita que cumple 98 años. Que Dios la bendiga mucho, mucho, mucho más. Un gran feliz cumpleaños. Que Dios la re bendiga. Una bendición para todos los que hacen en la radio. Muchas, muchas felicidades.
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0: Bueno, gracias, querida Estercita, desde Cuadro Nacional City. Claro, ahí me manda fotos el pastor Juan Carlos. Está con Dantona. Qué lindo, qué nombre. Me enamoré del nombre y de Dantona. Se llama María Josefa, pastor. Bueno, ya lo sé. Oh, no se enoje, pastor.
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0: Tenemos una que se nos puso celosa, pastor. ¿Qué hacemos?
4: Así yo no.
2: Tomá, Mirta, para vos.
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0: Están haciendo trencitos. Allá está Dantona con el pastor. Con toda la familia. Hay fiesta en casa de Dantona. Línea ancha presente, pastor, bendiciones, dice Margarita del Río. Páseme una cuequita argentina, maestro, me dice Pabloncho. Hola, pastor, bendecido día, dice Silvio. Bueno, la gente que está a full, me voy a la pausa.
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0: Con gritos de julio. ¿Hay grito o no?
5: Cruzarlo,
0: digo. ¡Claro! Se viene el partido de la selección, querido.
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0: ¡Claro que sí! ¡Estamos en modo mundial, querido! Pero antes, buena musiquita y ya venimos informando en el bloque informativo. Claro, agarra la posta mi hermano, que es un poco más serio. Mi gemelo, el Felipe, ¿eh?
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2: Treinta y nueve minutos pasaron de la hora en punto en el territorio nacional, con una temperatura de 6 grados, con cielo mayormente nublado, con nubosidad en aumento, pero con mejoras hacia la tarde, con cielo despejado, con una máxima que va a alcanzar los 16 grados, allá por las 16 horas. De esta manera abrimos el bloque informativo. Paradigma digital en las aulas, Mendoza lanza una apps para que padres y alumnos sigan notas, faltas y fechas de exámenes en tiempo real. El sistema educativo en Mendoza concretó una profunda transformación en la vinculación entre las instituciones escolares, los estudiantes y sus familias. A través del Ministerio de Educación, Cultura e Infancias y la Dirección General de Escuelas, se puso en pleno funcionamiento un nuevo módulo pedagógico dentro de la plataforma digital provincial. Esta herramienta permite un monitoreo constante de las trayectorias, escolares, automatiza alertas ante inasistencias y anticipa las fechas de las evaluaciones para fomentar el acompañamiento familiar en el hogar.

Acerca del tema que vamos a hablar en breve con el doctor especialista en temas de familia y derecho, Wanda Nara explotó contra Icardi, debe más de 20 meses de alimentos y muestra una vida lujosa. En medio de una extensa disputa judicial con el padre de sus hijos, Wanda Nara explotó y aseguró que Mauro Icardi debe más de 20 meses de alimentos mientras muestra una vida súper lujosa. La mediática no dudó en disparar contra su expareja para aclarar la situación y responder a las críticas.

Continuamos la información departamental Educación Vial en las escuelas y prácticas gratuitas. Justamente la educación vial se hace notar en San Rafael, que busca un cambio cultural en los futuros conductores. El Centro de Licencias de Conducir de la Municipalidad de San Rafael ha consolidado un programa estratégico de descentralización y formación ciudadana. En sintonía con las normativas de la Agencia Nacional de Seguridad Vial, la oficina local no solo gestiona la emisión del registro, sino que ha volcado sus equipos técnicos en los establecimientos educativos del departamento. A través de dinámicas pedagógicas adaptadas para los distintos niveles, desde jardines de infantes hasta escuelas secundarias, se busca que los futuros automovilistas y motociclistas incorporen conceptos de conducción defensiva antes de iniciar el trámite formal.

Tragedia en San Rafael. Falleció un hombre tras el vuelco de una camioneta en Cuadro Nacional. Un fatal accidente conmocionó ayer a la tarde acá a San Rafael, específicamente en el Alto del Algarrobal, en inmediaciones del puente sobre el río Diamante, dentro de la jurisdicción de Cuadro Nacional. Según informó oficialmente el medio, una camioneta de modelo antiguo protagonizó un vuelco en solitario y terminó cayendo al interior del cauce del río. Por causas que son materia de investigación, el conductor Héctor Orrego, de 63 años, perdió la vida, quedando atrapado dentro del habitáculo.

Continuamos con la información. ¿Cuánto cuestan las viviendas modulares que son un éxito en Vaca Muerta? La construcción modular dejó hace tiempo de estar asociada únicamente a las oficinas temporales o soluciones de emergencia. Hoy este sistema industrializado se expande sobre distintos segmentos del mercado y demuestra una capacidad de adaptación que le permite desarrollarse tanto en áreas protegidas como en uno de los polos energéticos más importantes del país. La construcción modular industrializada no es una alternativa a la vivienda tradicional, es una evolución de la forma de construir. Argentina cuenta con una capacidad industrial, tecnológica y conocimientos técnicos, también empresas especializadas para fabricar tanto módulos habitacionales simples como desarrollos de alta complejidad destinados a la minería, energía hotelera, educación, salud y vivienda, señala Juan Pablo Rudoni, fundador y presidente de Ecosan y de la Cámara Argentina de la Construcción Modular Industrializada.

Continuamos con la información. Vaca Muerta, el nuevo laboratorio real del Estado modular. Mientras Añelo acelera su transformación urbana para consolidarse como municipio de primera categoría y ampliar su infraestructura al ritmo de Vaca Muerta, el crecimiento sostenido del sector energético está dando lugar a una nueva ola de proyectos inmobiliarios y consolidando a la construcción industrializada como uno de los grandes protagonistas del desarrollo de la región.

Con respecto a los tiempos y los costos, Juan Pablo Rudoni explica que él, en cuanto al profesionalismo, la construcción y la velocidad de ejecución, una vivienda de dos dormitorios puede estar terminada en aproximadamente 60 a 90 días, dependiendo del nivel de personalización, las terminaciones elegidas y las condiciones del terreno.

Continuamos con la información departamental. La venta de leña cayó en San Rafael y el avance de las redes de gas suma incertidumbre al sector. Desde una leñera con 25 años de trayectoria señalaron que las ventas son considerablemente menores que en temporadas anteriores. Además, remarcaron que la expansión del servicio de gas natural y la aparición de alternativas más económicas han modificado los hábitos de consumo. ¡Feliz cumpleaños, Lionel Messi! 39 años. Felicidades a la leyenda mundial del fútbol. El señor Lionel Messi celebra hoy su cumpleaños número 39 en plena concentración con la selección argentina allí en Kansas City. Recibió saludos desde todas las partes del mundo. Nos vamos al Departamento de Comunicaciones de la Municipalidad, donde ampliamos lo que acontece en el corazón de la provincia. Gracias, chicos.

0: días. Desde la Dirección de Comunicaciones de San Rafael queremos contarte que en los últimos días, en un trabajo en conjunto entre la sala de extracción de miel y los apicultores, se logró exportar 2.300 kilos de producción local a Europa. Se suma a los 20.000 kilos comercializados al mercado extranjero durante la temporada.
1: Te contamos también que las áreas municipales de rentas y catastro asesorarán y ayudarán a vecinos a regularizar sus situaciones el jueves de 8:30 a 12 en la delegación de Villa Atuel y en Atuel Norte.
0: Comenzó el taller de canto en la Dirección de Cultura. Las clases son los lunes y los miércoles de 15 a 16 y los martes y jueves de 16 a 17 en el Chacho Santa Cruz, en Montecaseros 1720. Mediación Municipal visita este martes de 10 a 12 la delegación de Barrio San Martín y el miércoles de 9 a 11, la delegación de Cuadro Venegas.
1: Las capacitaciones gratuitas en poda de frutales y viñedos organizadas por el INTA y el municipio continúan el jueves a las 9 en la Escuela Di Benedetto de Rama Caída.
0: El sábado de 10 a 15 se realizará un gran encuentro de mini handball en el Polideportivo número 2. Este miércoles el programa Meriendas Compartidas estará en el Centro de Salud del Barrio El Molino con controles de peso, talla y electrocardiogramas para niños. Se atenderá por la mañana desde las 9 y a la tarde desde las 15 horas.
1: Si tenés consultas o reclamos, podés contactarte con Rafaela, la asistente virtual de la MUNI. Durante las 24 horas y los 7 días de la semana la encontrás en www.sanrafael.gov.ar.
0: Hoy temprano los operativos de limpieza comenzaron en los sectores 3 y 7. A la tarde continúan en los sectores 2 y 12 y por la noche en los sectores 14 y 15. Gracias a la factibilidad que otorga el nuevo gasoducto ejecutado por el municipio, miles de sanrafaelinos podrán acceder al gas natural. Las personas, comercios o industrias que estén interesadas en sumarse a la red pueden consultar en la firma Ecogas, ubicada en 25 de mayo 55, o con su gasista matriculado.
1: Continuamos informándote que equipos municipales estarán este jueves a las 10:30 en el Salón de Usos Múltiples del paraje Los Troncos de Punta del Agua, para capacitar sobre pronósticos climáticos, medidas preventivas para familias, resguardo de animales y estrategias para enfrentar las bajas temperaturas y eventuales contingencias meteorológicas.
0: El área de discapacidad lanza redes que sostienen un taller grupal de acompañamiento y salud psicosocial para personas de apoyo y familias de personas con discapacidad. Será los días martes a partir de las 19 horas en Córdoba y Zapata. Inscripciones al teléfono 4420-037 o por mensajes de WhatsApp al 2604-403732. Hasta el 31 de agosto en todas las dependencias municipales, la atención al público es de 8 a 13 horas por la temporada invernal. La adecuación horaria no afecta la prestación de los servicios.
1: Para finalizar, te contamos que hasta el viernes se inscribe en la etapa departamental de los Juegos Sanmartinianos. Hay que anotarse en el Poli 1 o en el Polideportivo número 2 o por mail a deportes.juegossanmartinianos@gmail.com.
0: Hasta aquí toda la información municipal. Desde la Dirección de Comunicaciones de San Rafael, te deseamos un buen miércoles.

Gracias, chicos. Así pasó toda la información de plano departamental y provincial. Cada una hora está el rotativo de la información nacional acá en la 103.5 FM Estación Luz. Estamos saliendo a través de la 103.7 en General Alvear, 103.5 en el bello departamento de Malabar.

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Nos vamos a la pausa, ya se viene la escaloneta, querido. 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
1: Política.
2: Javier Milei, los medios de comunicación solo muestran datos negativos. Con presencia de su vocero presidencial Adrián Rabier y parte de su gabinete, el presidente Javier Milei disertó en un nuevo evento de la Fundación Faro. Su discurso en el Chat Club Argentino comenzó haciendo hincapié en las críticas que realizaron los medios de comunicación hacia su plan de gobierno. En el primer trimestre, el PBI creció en comparación con el mismo periodo del año pasado. Se batió un nuevo récord de producción, ese dato en la comparación, mientras que se expandió en un ritmo del 0,7%. Parece un nuevo escueto, pero la realidad es que cuando mirás la historia, la tasa de crecimiento anual es inferior. En nuestro peor trimestre, es 3 veces más grande de lo que pasó en 100 años. La economía en el mes de abril del 2024 creció muy fuerte, pero los medios de comunicación se ocuparon de ocultarlo. Se empeciaron en mostrar datos de la peor manera. En supuestos medios que supuestamente están alineados con las líneas de la libertad, pero que en realidad están alineados con robar de la política y extorsionar desde el sistema judicial. También recordó que la política quiso quebrar el corazón del programa. El Congreso aprobó 40 leyes sin contrapartidas de ingreso, una orgía que busca destruir a los argentinos. La contraparte fue que el riesgo país subió a más de 1.500 puntos básicos. Esto generó un fuerte freno en la economía frente a

0: La salvajada intentaron 7 juicios políticos donde trataron de hacer peripecias con los empresarios, con destrozos o, digamos, metiendo gente en la calle para generar terror. A pesar de eso, lo superamos y en las elecciones al kirchnerismo le sacamos 24 puntos. Milei también dijo de que, además, los argentinos siguen abrazando las ideas de la libertad. Argentina crecerá como nunca antes se vio en la historia. Ya tenemos 150 mil millones por el RIGI y la economía se va a acelerar. Además de las licitaciones por corredores viales, ya empezamos a ver que el salario real le está ganando a la inflación y que la inflación va a seguir bajando. El consumo va a despegar. Abróchense los cinturones que Argentina va a ser grande nuevamente, dijo el presidente en la disertación.
1: Córdoba.
0: El impactante video de una cancha de Talleres en Berrotarán congelada. El fuerte frente frío que azota a gran parte del territorio argentino dejó postales impactantes en la provincia de Córdoba, pero pocas tan sorprendentes como la que se registró en Berrotarán. Entre la noche del martes y la madrugada de este miércoles, el termómetro se desplomó a niveles extremos, provocando que una cancha del Club Talleres de esa localidad amaneciera sepultada bajo un manto de hielo. Los encargados del predio y los vecinos de la zona no salían del asombro al encontrarse con el campo de juego completamente transformado. Un video filmado en este lugar se viralizó de inmediato en las redes sociales, mostrando detalles de una escarcha tan llamativa como gruesa. El pasto quedó totalmente invisible sobre el cristal congelado. Este fenómeno es el resultado directo de la intensa ola polar que cubre el país con marcas térmicas bajo cero.
2: En cualquier momento volvemos con más información en News Noticias.
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0: se viene el bloque mundialista.
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0: Hoy miércoles 24 de junio arranca la apasionante y decisiva tercera fecha de la fase de grupos del Mundial FIFA. Hoy es día de calculadoras, claro que sí. Transmisiones radiales, la 103.5 que sigue a la selección argentina. Hoy se definen por completo las clasificaciones de los primeros tres, las primeras tres zonas del torneo más grande de la historia.
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0: Claro que sí, hoy es el cumpleaños del rey. El gran dato de color para abrir este bloque es que Lionel Messi, la Pulga, nuestra querida Pulga, cumple sus 39 primaveras. Tremendo jugador de élite internacional. En las redes sociales compartieron sus fotos entrenando en el gimnasio de la concentración argentina, realizando allí, preparándose, mentalizados en el cierre del grupo J. La escaloneta clasificada y tranquila luego de ganarle 2-0 a Austria el lunes pasado. Argentina se aseguró el primer puesto en el grupo J. Espera rival en las décimo, en los 16avos, ahí está, de la final, la nueva llave eliminatoria de 7 torneos con 48 selecciones.
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0: argentino. Alarma en Inglaterra. Declan Rice abandonó el Gillette Stadium rengueando y con un vendaje en el gemelo tras el pálido empate 0-0 con los

0: perdona, 16avos, con un golazo de Daniel Muñoz tras el centro de Jantún Quintero. Colombia derrotó 1-0 a República Democrática del Congo y selló su pase hacia la siguiente ronda. Anfitrión clasificado también, México ya se aseguró el primer puesto en su zona y el Vasco Aguirre pondrá hoy al histórico arquero Guillermo Ochoa como titular ante República Checa, lo que proyecta como su última Copa del Mundo.
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0: Partidos para hoy miércoles 24 a las 16 horas, el grupo B, Suiza versus Canadá, transmisión allí por TIC Sport y Paramount. Duelo de titanes en punta, ambos tienen 4 puntos. Bosnia y Herzegovina versus Qatar, transmitido por D-Sport y Paramount. Último cartucho, el que gane puede soñar con meterse como uno de los mejores terceros. A las 19 horas Escocia, Brasil. A las 22 horas República Checa, México, Sudáfrica, Corea del Sur.
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0: El bloque mundialista está a full, la 103.5 que vive el mundial con mucha alegría.
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0: Así está la tabla de posiciones, México con 6 puntos clasificado en primer lugar, Corea del Sur 3, República Checa 1, Sudáfrica 1 puntito. El grupo B, Canadá 4 puntos, Suiza 4, Bosnia 1 puntito y Qatar 1 punto. El grupo C, Brasil 4 puntitos, Marruecos 4, Escocia 3, Haití todavía 0 puntos. Quedó eliminado Haití. A la casa, muchachos, bueno. Así pasó el bloque mundialista en la 103.5. ¡Gol! Se pone lindo el mundial, lo seguimos. 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

Buena música. Ya venimos de lleno con el espacio hoy día, Derecho de Familia, hablando un tema más que candente con el doctor Carricondo. En un ratito nos vamos a meter en una realidad que se repite en muchísimos hogares, la separación de una pareja que de por sí ya es difícil. Pero bueno, cuando aparecen los conflictos por la plata, los hijos, la situación se vuelve a veces insostenible. Hoy vamos a romper esos mitos sobre la cuota de alimentos. Si estás del otro lado, allí no sabes cómo hacer, cómo proyectarte sobre esta situación, quédate escuchando un poquito al doctor Carricondo. Ya volvemos.

Víctor Yamil. Acá estamos, viajando para Mendoza de vuelta, el viaje semanal que hacemos todas las semanas, si Dios quiere. Gracias a Dios, bien, escuchándolo y a full con el Mundial.

0: mensajitos que van llegando a la radio. Y claro que sí, esto se pone lindo. ¡Epa! Viaje a las estrellas. Vos que estás pensando reconquistar el amor de tu vida, honrar a tu esposa,
1: buen día, Yamil, y buen día a toda la audiencia. Bueno, queremos invitar a todos los matrimonios y parejas al próximo jueves 25 de junio. Cambiamos la fecha una semanita después, pero la reunión sigue en pie. Jueves 25 de junio, viaje a las estrellas. Una noche en la que va a haber muchas cosas lindas, pero además, sobre todo, una palabra de Dios que va a bendecir y a fortalecer la relación matrimonial. Así que están todos invitados jueves 25 de junio. Hay lugar, no lo dejen pasar, aprovechen esta oportunidad, los esperamos. Un abrazo a todos.
0: Gracias, querida Nati Ortega de Montañés. Viaje a las estrellas, mañana jueves, claro que sí, mañana jueves 25 de junio, 21 horas aquí. La cita obligada para matrimonios. Véngase solo, no me traiga a los niños. Yo sé que usted lo ama, lo quiere, quiere tenerlo allí, pero déjelo con la abuela, no pasa nada. Déjelo un ratito. Yo no sé cómo decirle, ya no le puedo decir más. Claro, vaya originando el momento, amigo, amiga. Claro, pues están ahí con los niños. Es que no tengo dónde dejarlo. Bueno, busque una alternativa. Claro, disfrute ese momento de a dos. Viaje a las estrellas, especial para parejas. 10.000 pesos la entrada.

0: charlando un ratito, al finalizar la reunión me encuentro con Adriancito Centeno. Adriancito, ¿me contás un poco acerca del coro?
1: Pero claro que sí. Bueno, el coro viene trabajando de aproximadamente hace unos 2 meses y medio, 3 meses. Uh-huh. Y venimos trabajando bastante firme. Actualmente tenemos 38 personas en el coro. La idea es fomentar, por así decirlo de alguna forma, la alabanza y la adoración genuina al Señor en nuestras reuniones generales, a nivel eclesiástico, digamos. Uh-huh. Estamos trabajando bastante, trabajamos todos los días viernes, por un lado el ensayo de los días viernes, pero después tenemos otras cosas que desarrollamos también en la semana. Pero bueno, eso básicamente es el coro de la iglesia.
0: Qué bueno, el apóstol hablaba acerca de una invitación a ser parte. Las personas que quieran ser parte, ¿qué edades y qué días podrían venir?
1: Bien, edades, hay un margen para iniciar, digamos. La edad son 17 años, uh-huh, hasta el que quiera venir.
0: Bien.
1: No hay un tope de edad, digamos. Este próximo día sábado, si no me equivoco, es 27.
0: Por ahí.
1: El próximo día sábado, 27 de junio,
0: sí,
1: a las 15 horas en el Colegio Redentor, se va a hacer una audición más. Quienes están en el coro son parte de una audición. Uh-huh. Y así que los esperamos, no vengan con miedo, al contrario, charlamos, nos relajamos un poquito. La audición consta en que puedan cantar una canción a elección de ustedes, una canción obviamente cristiana a elección de ustedes, y los escuchamos un ratito nada más y listo, después nos comunicamos para que puedan o no estar en el coro. Y hago una aclaración, aquellos que puedan llegar a recibir un no por respuesta, no es un no definitivo. La idea es que sigamos trabajando con ellos y que a futuro también puedan sumarse. Uh-huh. Pastor, sí, el sábado 27 de junio a las 15 horas en el Colegio Redentor. Así que los esperamos a todos.
0: Gracias. Adrián Centeno contándonos acerca de lo que se viene. Si querés ser parte del coro, mandame un mensajito y te genero el contacto con el área.

0: Bueno, mucha actividad, estás escuchando las distintas notitas. Se suma a la grilla Sandra Ronli Contepomi, invitando a la Escuela de Formación Ministerial. ¿Querés aprender? ¿Querés conocer más a Dios en formato escuela? ¿Estás en un grupo de vida, pero querés conocerlo en formato escuela? Los distintos niveles, 1, 2, 3 y 4. Están abiertas las inscripciones.
1: Buen día, Pastor Yamil. Buen día, audiencia. Bueno, este mensaje es con un motivo muy importante, que están abiertas las inscripciones para la Escuela de Formación Ministerial, para módulo 1, los que quieran comenzar la escuela. Y también se ha dado la oportunidad de que se puedan inscribir para el módulo 2 y para el módulo 4, para todas aquellas personas que habían comenzado la escuela de formación y, bueno, por distintos motivos han tenido que interrumpir. Así es que, por favor, comuníquense al 2604-653040, es con mi persona, y bueno, allí con gusto los vamos a inscribir y les animamos. Hay muchas personas que se han comunicado conmigo en tiempos para atrás, que querían seguir, así que bueno, ahora está la oportunidad para hacerlo. No se olviden, comuníquense, estamos inscribiendo, y bueno, esto comienzan las clases el 3 de agosto del corriente año, a las 20:30 horas en el Colegio Redentor. Así que, por favor, estamos a disposición para inscribirlos. Gracias, Dios les bendiga.

0: Levantando todas las...
1: Levantamos un poquito la cortina y ya vuelvo hablando con el doctor Marcelo Carricondo, abogado de familia, en este espacio que están haciendo, que se llama Derecho de Familia. Queremos abrir la idea, la intención es abrir una mesa de diálogo con vos que estás allí del otro lado, hablando en temas de actualidad, un tema que golpea directamente el bolsillo, el bienestar y miles de familias. La cuota alimentaria, ay, ay, ay, mucho más que un plato de comida. Hablamos de escuela, salud, vestimenta, un derecho fundamental de los chicos. ¿Cómo se calcula hoy con la inflación? ¿Qué pasa con el papá o la mamá cuando trabajan en negro? ¿Se puede reclamar a los abuelos para despejar todas estas dudas y mucho más?
0: Pero no tenemos miedo.
1: Vamos a conversar en un minutito con el doctor Marcelo Carricondo. Tema... cuota alimentos.
0: Al Señor.
1: Ya volvemos.

0: 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La familia, diseño de Dios.
1: Así es, 29 minutos pasaron de la hora en punto en el territorio nacional. Hola Marce, ¿cómo estás? Bienvenido al Enfoque.
2: Pero muy bien, Pastor, ¿cómo está usted? Bueno, muy bienvenido bien. A todos a quienes nos están oyendo y viendo.
1: Mucha gente está conectada porque, bueno, hoy vamos a conversar un tema más que trascendental en estos tiempos. Che, más respeto, me dicen acá. No, es broma. Che, ¿cómo? Hola Marce, hola Doctor. Bueno, pero es que tenemos una amistad personal también, por eso. Hola Marce, ¿no? Bueno, estoy escúcheme, ¿quién está allí? Y no es un cuatro de copas, sabe del tema. Es avezado, es doctor en abogacía, está estudiando su carrera, va camino a ser uno de los jueces de familia. A él no le gusta que yo diga mucho esto, pero bueno, para que entendamos que estos temas tan importantes requieren de la voz de un profesional, de alguien que sepa del tema, como lo es ni más ni menos que el tema alimentos, ¿no?
2: Sí, es importantísimo. La verdad que es un tema que hoy por hoy está totalmente atravesando nuestra sociedad y que, bueno, que no solamente se detiene en lo que es alimento específico, sino que a raíz de esto empieza a generar otros problemas también que son de índole jurídica, personal, emocional, es transversal a todo. Entonces, bueno, es más que importante hoy por hoy este tema.
1: Claro, justamente yo puse en el stream, wow. Le contamos a la audiencia que nos pueden ver, nos pueden escuchar por el stream, pero yo puse... ¿Qué corresponde por ley cuando el resultado fue la separación? ¿No? Porque bueno, acá, para poner un poco en contexto a la audiencia, es que ya se agotaron todas las instancias y la separación ya fue el hecho. Ahora bien, ahora vienen estas cuestiones, ¿no? Bueno, ya llegó la separación, obviamente habrás pasado, hay mucha gente que nos escucha desde afuera, por ayuda, por todas las instancias previas, no funcionó. Bueno, hay una separación. ¿Qué hacemos ahora? Bueno, ahora empiezan, ¿no?, las preguntas. ¿Qué se entiende por obligación alimentaria en el derecho argentino, ¿no?
2: Bueno, esto es importante aclarar. Por ahí he estado con gente que dice, pero es tan así, es una obligación, ¿por qué? Es más un deber moral. Por supuesto que es un deber moral, pero más allá de eso, dentro de la responsabilidad parental, lo dijimos el programa pasado, Pastor, estuvimos hablando de que los alimentos es una obligación muy importante. Y esto tiene raigambre no solamente moral, sino que además está en nuestra legislación. Está en nuestra legislación, lo incorporamos en los tratados y los pactos internacionales que incorporó la modificación de la Constitución en el año 94, en donde la Argentina no solamente se adhiere, sino que firma y ratifica también la Convención Internacional de los Derechos del Niño, Pacto Internacional de los Derechos Económicos, Sociales y Culturales, los Derechos Políticos y Cívicos, como también la Convención Americana de Derechos Humanos. ¿Y en qué se basa? ¿Y por qué decimos, más allá de moral, pero sobre todo que es una obligación legal? Porque todos estos pactos y estas convenciones lo que hacen es mantener la dignidad humana a su máximo nivel. ¿Qué significa esto? Y decir que toda persona humana tiene el derecho de vivir una vida en un desarrollo pleno, físico y psíquico. Y esto tiene mucho que ver porque recuerde que en el programa pasado, cuando estuvimos hablando un poquito de lo que era los derechos del niño y la máxima satisfacción de los derechos del niño, esto es, el niño, niña o adolescente ya es sujeto de derecho. Por lo tanto, tiene todos estos derechos. ¿Ah? Entonces es sumamente importante destacarlo de dónde viene, cuál es el origen, que no es simplemente una cuestión moral o decir, bueno, no, pero también está muy, muy, muy arraigado en nuestra normativa actual.
1: ¿Quiénes tienen, Marce, el derecho a reclamar alimentos? Le contamos a la audiencia que estamos conversando con un doctor, abogado, especialista en temas de familia, y hoy el tema que nos trae a la mesa es ni más ni menos que la famosa cuota alimentaria, ¿no? Recién leí una información donde Wanda lo quema a su expareja, así, escúchame, todo muy lindo, tu vida de rico, pero me debes 20 meses de cuota alimentaria. ¿Quiénes tienen el derecho a reclamar alimentos?
2: El derecho a reclamar alimentos tiene, por supuesto, los descendientes, ascendientes, cónyuges, excónyuges, en los casos que determina la ley, qué sé yo, por ejemplo, Pastor, me separo y mi pareja, bueno, tiene una enfermedad terminal y demás, son casos específicos que la ley determina, y también otros parientes afines, dice la ley, ¿no? Aquellos que son en línea por primer grado, en línea recta, puede ser suegro, suegra, esos son los de primer grado. Entonces, todas estas personas son aquellos que pueden reclamar alimentos, bueno, específicamente, y generalmente siempre de quién se habla, y de cónyuge, excónyuge, y sobre todo de los hijos, uh-huh, de los descendientes.
1: Excelente, Marcelo. Bueno, la próxima pregunta es, ¿qué gastos incluyen los alimentos, no?
2: Bueno.
1: Tremendo.
2: Sí, porque esto es un tema también un poco discutido, inclusive también hasta por la doctrina, que con el paso del tiempo se ha ido aclarando. Los gastos son lo que es vestimenta, lo que es habitación, lo que es, bueno, alimentos propiamente dicho, específico. También son los gastos de salud, son los gastos de recreación, porque la salud no solamente se compone que cuando tengamos que llevar al nene al pediatra, de que, qué sé yo, tengamos que llevarlo a sacar una muela, o esté enfermo, qué sé yo, que se agarre una gripe. No, también hay otras cuestiones que son como la recreación, llevarlo a hacer una actividad física. Todo este tipo de gastos son aquellos que reúnen la cuota alimentaria, ¿no? Y los gastos extraordinarios es otra parte que también no se puede dejar de lado, como por ejemplo, no sé, un viaje con el colegio, el inicio de clases, que el inicio de clases requiere de un esfuerzo económico, porque piden los materiales al inicio, y bueno, y ahí hay una erogación de dinero grande por parte de quien convive con el niño, niña o adolescente. Entonces, bueno, eso también está dentro de la cuota alimentaria. Todos estos gastos, obra social que está dentro de salud, todos estos gastos son aquellos que conforman, digamos, lo que podemos decir cuota alimentaria.
1: Es un tema tan amplio, ¿no? Ayer justamente hablaba con una persona y me contaba su situación. Bueno, están separados, qué sé yo, empezó esta cuestión, los alimentos. Y él dice, pero él gana un sueldo, no voy a alargar un número al aire, más o menos. Él gana entre 7 y 8 millones de pesos por mes. Y me pasa, no llega a 300 mil pesos. Y claro, uno se queda sin muchos argumentos porque uno conoce los tecnicismos. Pero bueno, entiendo también, cuando ella me explicaba eso, que empieza una puja, voy a tratar de darte lo menos posible, o sea, porque ahora estoy armando el rancho aparte, ¿no? Ahora me estoy armando otra familia y así sucesivamente, entonces bueno, voy dejando, le voy largando con cuentagotas, ¿no?
2: Exacto, sí, sí. Bueno, acá en esto también hay parte de la doctrina discutida, pero hay algo central. Se tiene en cuenta generalmente las necesidades del alimentado y también la capacidad económica y contributiva del alimentante. Es decir, de que si vemos que hay una desproporción muy grande entre que el alimentante lleva una vida de viajes al exterior, lleva una vida diferente a lo que el alimentado está llevando y que inclusive está pasando por ciertas necesidades, estos elementos, dentro de ello se puede desmenuzar, pero estos dos elementos son muy importantes para tener en cuenta al momento de dictar la sentencia de una cuota alimentaria, ¿no?
1: Uh-huh. Estoy conversando con el doctor Marcelo Carricondo acerca de alimentos y otra pregunta que surge, es extenso, es muy rico el contenido, ¿no? Para hablarlo, para entenderlo. Otra pregunta común es, ¿hasta qué edad los padres deben prestar alimentos a sus hijos?
2: Bueno, también, otro tema.
1: Otro tema, ay, ay, ay.
2: Que lo van a preguntar, porque dice, mi hijo, pero no hace nada, pero hace, pero deja de hacer, bueno. El código nos dice, nuestra normativa nos dice que es hasta los 21 años, hasta que adquiere la mayoría de edad. Pero nos da una excepción que dice que si sigue una carrera universitaria, si sigue educándose hasta los 25 años, se extiende la cuota alimentaria. Es decir, que bueno, más allá de que cumpla los 21 años y ya adquiera la mayoría de edad para poder trabajar, etcétera, si tu hijo, tu hija está estudiando, bueno, la cuota alimentaria se extiende. Pero acá vamos a hacer una salvedad.
1: Sí.
2: Porque en estos casos no simplemente es decir, bueno, presento el acta de nacimiento o el DNI y acredito que tiene más de 21 años y yo digo que está. No, yo tengo que acreditar que está estudiando. Entonces, ¿qué pasa? Quien va a dictar sentencia tiene que saber de qué está estudiando. Entonces, ¿de los 21 a los 25 puedo reclamar cuota alimentaria? Sí. ¿De qué manera? Con prueba. Yo tengo que acreditar que estoy cursando tal carrera en tal universidad con un certificado oficial.
1: Ok. Qué bueno saberlo eso, ¿no? Bueno, vamos a ir a escuchar un poquito de música, pero antes quiero hacer una pregunta más. Bueno, ¿cómo se determina el monto de la cuota alimentaria?
2: Bueno, el monto de la cuota alimentaria va a estar determinado por estas variantes específicas que dijimos hace un ratito, por la necesidad del alimentado, por la capacidad económica del alimentante. Y a raíz de esto hay que tener en cuenta otras series de indicios que nos van a indicar cómo podemos determinarla. Por ejemplo, que el alimentante tenga un trabajo fijo, esté en blanco en algún lugar, en alguna empresa o en alguna dependencia, no lo esté, porque esto pasa mucho, es muy común, que tenga bienes pero no los tenga a su nombre, pero socialmente se sabe que es dueño de tal o cual cosa. Entonces todos estos elementos son los que se tienen en cuenta para fijar y determinar una cuota alimentaria.
1: Estoy conversando con el doctor Marcelo Carricondo acerca de alimentos. Mándanos un mensajito, te voy anotando para el sorteo. Vamos a hacer un sorteo el fin de semana, pero bueno, tu opinión también es muy importante. 2604-63-2543. Un poquito de buena música, ya volvemos.

0: Bueno, continúo conversando con el doctor. Mensajitos que llegan, voy a hacer anónimo el mensaje, pero dice, pregúntale al doctor, por favor, con mucho respeto, ¿cómo el alimentante después puede saber si lo que le da a su hijo va a parar a su hijo y no a las necesidades de otra persona? ¡Ay, ay, ay!
1: Esa pregunta es una pregunta bastante recurrida. Esa pregunta es bastante recurrida.
0: Bien.
1: Bueno, no, acá en este caso no hay algo preciso que nos haga decir, bueno, no fue a parar por tal o cual motivo, pero sí a través de indicios o de pruebas de modo indirecto. En ese caso nosotros podemos saber, sobre todo el alimentante, ¿no? Cuando tienes dentro del régimen de comunicación o el contacto que tenga con su hijo, puede ir notando este tipo de cosas. Uh-huh. Entonces, una vez de que lo nota, bueno, a mí lo que me ha pasado en mi caso particular, lo hablamos en el estudio, se hace una presentación, un escrito formal, fundando el por qué es lo que se está reclamando y esto que se está exponiendo. ¿Para qué? Para que quien tiene que dictar una medida, que es la jueza, tenga los elementos probatorios suficientes para poder dictar algo fundado y basado. ¿Por qué? Porque simplemente son cuestiones de que, como no podemos ingresar en la vida privada, no podemos decir, qué sé yo, la mamá o el papá, quien lo tenga, ¿no? No, se gasta la plata en ella o en él o en otra cosa, cuando mi hijo sí puede ser, pero vamos a ir con pruebas concretas y fundadas. Uh-huh. Pero no es que haya un indicio específico. Lo otro que también se puede hacer, y que también lo he hecho, es que haya una justificación, pero después de esta primera explicación, ¿no? Es que se pida una rendición de cuentas. Y ahí queda a criterio de la magistrada si esa rendición de cuentas se hace mensual, o bimestral, o trimestral, o directamente no se hace. Pero todo va a depender del ímpetu, digamos, y de la prueba y el fundamento que el escrito o el reclamo que se presente, como esté formulado.
0: Otra pregunta es si el alimentante se puede hacer cargo de todos los gastos de su hijo y administrarlo para tener la certeza de que esa cuota es para ellos.
1: Es prácticamente imposible. Mm. Es prácticamente imposible, ¿por qué? Porque al no tener la convivencia diaria, el día a día, las cuestiones pequeñas, las cuestiones más grandes, es prácticamente imposible. Es decir, que, por ejemplo, mi hija viva con mi esposa y yo aparte querer llevar ese control, se hace un poco engorroso o entorpece un poco la dinámica diaria del niño, del alimentado o de la situación. Entonces es difícil. Sí se pueden llevar los grandes ratios, o sea, las grandes erogaciones, más o menos llevar un control de cuánto es lo que se pasa, en qué puedo ver yo que vos lo gastaste, qué tiene, qué sé yo, mi hijo, mi hija, que no tenía antes de esto, a ver si en verdad esta cuota alimentaria fue a parar o no tenía que ir a parar, ¿no?
0: Exacto. Otra pregunta que llega, dice, ¿cómo funciona? Lo van a volver loco al doctor, ¿eh? Esa es la idea, ¿no?
1: Para eso estamos.
0: Exacto, para eso estamos. Pues, pongo la caripela y ahí voy, estamos. Con el pecho abierto así para atajar todas las balas. Bueno, dice, otra pregunta, ¿cómo funciona el tema de la tenencia compartida?
1: Bueno, el tema de la tenencia compartida, acá estamos hablando, tenencia es el viejo término. A partir de la reforma, después del 2015, es cuidado personal. Uh-huh. El cuidado personal, lo vamos a explicar muy brevemente, pero el miércoles que viene íbamos a hablar un poquito de esto.
0: Uh-huh.
1: El cuidado personal puede ser compartido indistinto, residiendo el menor en el domicilio materno-paterno, o puede ser también el cuidado personal compartido. ¿Esto qué significa? De que va a vivir mitad de mes con un papá y mitad del mes con la mamá. Uh-huh. Esto es compartido. ¿Cómo se puede dividir? ¿Tiene que ser 15 días? No. Puede ser 7 días, 7 días, 7 días, 7 días, o de la manera que lo planteen. Generalmente los cuidados compartidos van por acuerdo, porque generalmente es, digamos, una especie de quedar de acuerdo, valga la redundancia, con quien era tu pareja, ¿no? Uh-huh. Entonces generalmente se da así. También se da por resolución judicial, pero bueno, por supuesto que depende de cómo se plantee este pedido del cuidado compartido y la justificación que tenga. No perdiendo de vista de que esto sea siempre lo mejor para mi niño, niña o adolescente, con la intervención de la asesora de menores, de niños, niñas, adolescentes, que es el órgano de contralor, digamos, del proceso, y quien vela por los intereses del menor. Entonces vamos a tener la opinión de ella, que si bien no es vinculante, pero es muy importante para que después se determine que el cuidado personal sea compartido o no.
0: Excelente, estoy conversando con el doctor Marcelo Carricondo, especialista en temas abogado de familia, ¿no? Por eso aborda este tema y es muy amplio. Hoy estamos hablando solamente de alimentos, por eso está bueno, si querés preguntar, hacelo. Vamos a ir leyendo las preguntas que le hace la audiencia al abogado. Yo quiero preguntar, ¿qué sucede si el progenitor obligado trabaja en negro o no tiene ingresos declarados, Marce?
1: Bueno, otra pregunta también que se da mucho, que lo vemos cotidianamente. En estos casos, porque veo, pastor, que siempre está de que esto de que la cuota alimentaria es el 30% del ingreso. Bueno, esto varía. Y este es uno de los casos en los que varía. Por eso, muchas veces la justicia se hace de otros indicios y otros elementos. Entonces, no solamente se puede medir una cuota alimentaria por un X por ciento de un ingreso de sueldo, porque por ahí si no trabaja, se hace por otros ratios, como por ejemplo el salario mínimo vital y móvil, y actualmente se está manejando mucho, se está hablando mucho de la canasta básica de crianza. Que esta canasta básica de crianza es un ratio del INDEC, ¿no? Es un índice que lo que hace es decir, por edad, de 0 a 1, de 1 a 4, de 4 a 6 y de ahí hasta los 12, 13 años, decir, bueno, en esta edad el promedio de los gastos son de tanto dinero, ¿no? Uh-huh. 500 mil pesos, 350 mil, 637 mil, que es lo último que estaba. Bueno, entonces, en ese caso, ahí, con estos elementos que nos da el INDEC, ¿no? Que viene desde el gobierno, ahí vemos la necesidad del alimentado, el nivel de vida y la capacidad que pueda llegar a tener o a reunir el alimentante que no tiene un trabajo, que está en una situación difícil, y en base a eso y a la sana crítica del magistrado o la magistrada que tenga la causa a cargo, pueda dictaminar una cuota alimentaria.
0: Pregunta que llega de los oyentes, en el caso de la tenencia compartida, ¿cómo corre la cuota alimentaria?
1: En el caso de la tenencia compartida, bueno, ahí vamos a desmitificar, se dice.
0: Sí.
1: Vamos a algo. Se dice que por eso no se pagan alimentos. Bueno, hay que tener cuidado con esto, porque se evalúa la situación de los días con la mamá y la situación de los días con el papá. Se evalúa la capacidad de la mamá contributiva o económica y la capacidad económica o contributiva del papá. Y en base a eso puede llegar a haber una cuota alimentaria. Me van a decir, pero ¿cómo, doctor? Sí, puede llegar a haber una cuota alimentaria. Por supuesto que no va a ser como la cuota alimentaria común cuando no es compartido. Va a ser por alguna diferencia específica. Uh-huh. Pero no significa que por un cuidado personal compartido se elimina la cuota alimentaria. Por supuesto que hay casos que sí, que hay sentencia que se elimina. Pero, ojo, que ahí se puede aplicar también una pequeña cuota alimentaria teniendo en cuenta otras cosas.
0: Entendido. Estoy conversando con el doctor Marcelo Carricondo acerca de alimentos. Ya para ir cerrando, esto es para hablar horas y horas, ¿no? Pero qué bueno poder tener la capacidad de síntesis del doctor y va quedando más que clara la explicación. ¿Puede modificarse, Marce, una cuota alimentaria ya fijada por acuerdo o sentencia?
1: Sí, puede modificarse. En este caso, el derecho de familia no causa estado definitivo. ¿Esto qué significa? Que como el derecho de familia es un derecho que va de la mano con la evolución de la familia, de los chicos y demás, es modificable. ¿Esto qué significa? De que puede haber una imposición de cuota alimentaria, una modificación, puede haber una disminución o un cese de cuota alimentaria. Todo esto es en base a cómo se desarrolle o vaya el complemento. Ejemplo, mi hijo cumplió los 21 años, no estudia, no me acredita estudio, yo puedo pedir el cese de cuota alimentaria, porque tiene la mayoría ya absoluta para trabajar. Uh-huh. Por lo tanto, puedo pedirlo. Ahí puedo pedir el cese absoluto. Tengo dos hijos, ¿no? O tres hijos, y uno ya cumplió 26 años, ya no estudia, ya nada, y me quedan dos hijos más, bueno, puedo pedir una disminución porque ya no son tres, son dos. Uh-huh. Puedo pedir una disminución de cuota alimentaria. Entonces esto va a ir variando. Más allá de que haya sentencia, el derecho de familia es flexible y cambiante.
0: Excelente, Doc. ¿Qué medidas puede adoptar la justicia, Doc, frente al incumplimiento de la cuota alimentaria?
1: Bueno, buena pregunta. Ay, ay, ay, ahora eso está muy, muy también en boga. Las medidas frente al incumplimiento, la primera medida que adopta es bueno, que el alimentante que está incumpliendo ingrese en el registro de deudores alimentarios. Esto es un registro que tiene la provincia, en donde ¿qué pasa? Después afecta para el desenvolvimiento de nuestra vida social cotidiana. Exacto. Por ejemplo, vamos a sacar un carnet de conducir, se fija en el registro de deudores alimentarios. Apareces, no te dan el carnet de conducir. Fuá. ¿Querés lo último? ¿Querés ingresar a una cancha de fútbol, a un estadio? No sé qué, vas a River y vos decís, ¿querés entrar? Y figurás en el registro de deudores alimentarios, no te dan el ticket, no entras.
0: Bueno, de hecho, bueno, fue conocida la noticia en el Mundial de que muchos argentinos fueron.
1: ¿Qué pasa? Después afecta para el desenvolvimiento de nuestra vida social cotidiana. Exacto. Por ejemplo, vamos a sacar un carnet de conducir, se fija en el registro de deudores alimentarios. Apareces, no te dan el carnet de conducir. Fuá. ¿Querés lo último? ¿Querés ingresar a una cancha de fútbol, a un estadio?

0: Alimentario y eso se querían cortar las venas.
1: Claro, porque imagínate que haces todo. Bueno, este tipo de cosas, hoy por hoy, bueno, por ejemplo, ya las aerolíneas ya están todas anoticiadas, hay casos ya en que no se les ha permitido viajar. Todo esto a raíz de que se han comprobado viajes al exterior de vacaciones, que se deuda de alimentantes y que no pagan la cuota alimentaria. Y después. Por supuesto que al revés, para poder, si no paga y querés ejecutar, bueno, embargo de sueldo, hay una serie de cosas, inhibiciones, hay una serie de medidas que se pueden tomar para asegurar el pago de la cuota alimentaria.
0: Ya para ir terminando, doctor, los abuelos, el rol de los abuelos, ¿están obligados o pueden ser obligados a pagar alimentos?
1: Los abuelos, nos dice el código que pueden ser obligados a pagar de manera subsidiaria. Es decir, ellos complementan o sustituyen la responsabilidad del progenitor, ¿no? Entonces, los abuelos, ¿qué pasa? El progenitor de mi hijo no cumple con su cuota alimentaria. Demando a los abuelos, quienes son responsables solidarios por el alimento de su nieto. Entonces, sí, los abuelos pueden ser demandados para... Por supuesto, para cumplir con la cuota alimentaria.
0: Obviamente que en ese caso el abuelo puede defenderse si no tiene trabajo, es una persona muy mayor.
1: En todo esto, así como es un derecho el reclamo al alimento, también es un derecho, una garantía, un derecho constitucional, el derecho de defensa. Lo encontramos en los artículos 18 y 19 de la Constitución, es un derecho constitucional. Por lo tanto, siempre tenemos derecho a defendernos, siempre. Que después no tengamos prueba, bueno, claro, es otra cosa. Pero siempre tenemos el derecho a la defensa.
0: Y que eso después lo decide el magistrado, ¿no? O sea,
1: lo termina decidiendo siempre después quien está en cabeza de las resoluciones, que son los magistrados.
0: Para terminar, Doc, y te agradezco el tiempo que te has tomado, pues es un tema muy fuerte, muy exquisito y profesionalmente excelente. ¿Qué recomendaciones le daríamos a una persona que necesita reclamar alimentos o que enfrenta un reclamo alimentario?
1: Bueno, a esa persona yo le diría que, hay una parte fundamental que es, no es el reclamo de simplemente el reclamo verbal, capricho y demás, sino que yo siempre les pido que reúnen documentación, cuáles son los ingresos y cuáles son los egresos que hay en la vivienda, si hubo algún acuerdo anterior que haya quedado escrito, algo homologado. Toda aquella prueba que pueda hacer que quien va después dictar la sentencia vea que lo que yo estoy reclamando no es un invento mío, no es una fábula, no es simplemente un pedido por capricho, sino que lo que yo estoy reclamando tengo prueba de que es verídico y que lo necesito, yo siempre le pido toda la documentación que haya, inclusive hasta testigos. Uh-huh. Yo en lo particular siempre suma.
0: Estuve conversando con el doctor Marcelo Carricondo acerca de alimentos, Doc. ¿El tema para el próximo miércoles me lo adelantás?
1: Sí, el próximo miércoles vamos a hablar de lo que es el cuidado personal, que justamente ya expoliamos un poquito recién. Y si nos alcanza el tiempo, régimen de comunicación, si no, quedará para el otro miércoles.
0: Gracias, Doc.
1: Por favor, gracias a usted, pastor, y saludo a todos los que nos están oyendo.
0: Pausa, ya volvemos en la oración y nos vamos a casar.

En la parte final quiero orar por la petición que vos tengas allí en lo personal. Sé que estos temas son fuertes, que despiertan situaciones, que hay mucha gente atravesando estas cuestiones y no es casualidad. Dios hace todo esto para bien, ¿sí? Si estás abordando, como escribía esta persona, este trance tan difícil. Uno se casó para llevar una vida conforme el Señor lo ha establecido. Más si somos, si conocemos al Señor y estás atravesando esta cuestión, es difícil porque afecta a la parte emocional, la parte espiritual, la parte pública de la persona, un montón de cosas. Pero ¿sabes qué? A pesar de esto, a pesar de esta cuestión difícil, hay un Dios soberano a quien vale la pena seguir y servir. A pesar del dolor. Che, pero ¿qué van a decir, Yamil, si estoy ahí litigando con mi esposa, que sí, que no, que la plata? Mirá, que Satanás no te enrede en eso. Seguí firme bajo el abrigo del Altísimo, morando bajo la sombra del Omnipotente. Hay una situación difícil. Viene tu ex mujer a la iglesia y vos también. Bueno, pedí consejo, hablá con un pastor. ¿Cómo puedo hacer? Venía a otra reunión. Pero no dejes al Señor, no cometas ese error de dejar al Señor, porque el Señor no tuvo la culpa de tu separación. No le eches la culpa a Dios. Aférrate al Señor. Aférrate. Yo sé que el Señor te va a dar sabiduría, inteligencia, dominio propio, templanza, paciencia. Para que cuando el juez dictamine y diga, Señor, es esto, usted vaya y diga, bueno, acá está. Eso también es ser un buen cristiano. No te vengas abajo porque fallaste. Todos fallamos. Salió mal. No hubo posibilidad de reconciliación. Hay perimetral. Hay justicia de por medio. ¿Sabes qué? Lo importante acá es mirar al cielo y decirle, Señor, en mi parte almática y carnal estoy destrozado porque todo esto me duele, me hace mal. Ver a mis hijos con regímenes de la ley terrenal me hace mal. Pero aún así, yo quiero seguirte. Yo sé que hay respuesta. Yo sé que me vas a dar la sabiduría, Señor, para seguir adelante en esta cuestión. Yo sé que hay esperanza en vos. Al menos, y ya que fallamos los dos como padres, que vean que ahora no nos arrancamos los ojos. Por amor lo hacemos. Seguimos adelante, intentando ser hombres y mujeres que, llenos de fallas, defectos y errores, somos transformados por el poder de Dios, por medio de una justificación legal ante Dios, que nos lleva a una regeneración y por ende a una santidad que ahora me permite vivir conforme los planes y la voluntad de Dios, cumpliendo con lo que determina la justicia terrenal. Padre, yo bendigo a las personas que han sido tocadas por este tema. Mucha gente donde estos temas no se abordan en público, pero tú nos has dado la gracia y la capacidad de hacerlo. Padre, oro por esas situaciones. Oro por los problemas tremendos que hay después de la separación, los bienes, las cuestiones terrenales, los hijos que son a veces levantados como escudos de guerra, trofeos de una guerra nefasta donde el único que triunfa es Satanás y sus demonios. Padre, te pido misericordia por estas situaciones, que podamos llegar a acuerdos, que podamos llegar a un diálogo a pesar de las situaciones, que todo esto que se ha hablado sea para bendecir a las personas, para entender que hay una justicia terrenal, pero también hay una justicia en los cielos. Ayuda, Señor, a las personas que están atravesando estos momentos difíciles. Los bendigo, Señor, los bendigo con la bendición de lo alto, de un lado y del otro, en el nombre del Padre, del Hijo y del Espíritu Santo de Dios. Amén.

Amado, esto ha sido todo por hoy. Nos vamos, nos encontramos mañana a partir de las 11 y chirolitas. Espero te haya servido. 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Te dejo con algo lindo, Frutos Verdaderos. Nos encontramos mañana. Dios bendiga tu vida, tu casa y tu familia. Hasta mañana. Chao.

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2: Si vos pensás que no sos valioso, que no sos valiosa, ¿por qué yo habría de contratarte? Y no solo en lo laboral, en lo afectivo. Si vos no te amás sanamente, ¿por qué alguien habría de amarte sanamente? Porque siempre, siempre, siempre, siempre, el mundo emocional sin sanar es nuestra principal traba para alcanzar nuestros objetivos, para progresar en la vida. Y ese mundo emocional tiene dos fases. La primera, la sanidad de nuestro pasado. Y eso es indispensable, porque si tu pasado sigue siendo presente, nunca vas a poder atrapar las cosas maravillosas que Dios tiene para tu futuro. Si seguís con heridas del pasado, si todavía no resolviste tus problemas de abandono, de rechazo, de falta de valoración paterna, si todavía no perdonaste a esa persona que te lastimó, que abusó de vos, que te falló, etc. Si eso sigue presente en tu vida, aunque haya ocurrido el evento traumático hace años, pero si eso sigue presente, sigue condicionando tu tiempo presente y no podés vivir con la libertad que Dios quiere para poder poseer todas sus promesas. Así que la primera fase del mundo emocional es la sanidad de tu pasado. Si todavía no fuiste sanado, sanada, por favor, no pierdas tiempo. Eso va a ser siempre tu techo. Y vas a seguir echándole la culpa a tu mujer que no te entiende, a tu marido que no te apoya, al gobernador, al intendente, al presidente, al país que es una porquería. Vas a seguir poniendo la responsabilidad fuera, pero nada de eso es cierto. Aunque todo eso pueda llegar a ser cierto, nada de eso es verdad para tu vida. Porque sabes que en el mismo país, con el mismo presidente, con el mismo gobernador, con el mismo intendente, con una esposa o un esposo parecido al tuyo, hay un montón de gente que avanza, que progresa laboralmente, profesionalmente, económicamente, que vive, que establece vínculos familiares sanos. Porque nunca los problemas están fuera de nosotros, aunque haya problemas externos. Siempre el problema está dentro de mí, cómo enfrento esas dificultades y esos problemas. Pero hay una segunda fase, y yo doy gracias a Dios porque en las últimas décadas en nuestras iglesias, ¿sí?, hemos podido redescubrir cosas que estaban en la Biblia y que cuando yo era chico en las iglesias ni se hablaba, ¿no? Sanidad interior, liberación, damos gracias a Dios. Así que es muy probable que muchos de ustedes ya han sido sanados, ya han sido ministrados. Otra vez, si no, por favor, no pierdas tiempo. Cerrarse es de gente necia. Abrir tu corazón para ser sanado es de gente sabia. Pero hay una segunda fase. ¿Sabes qué sucede al día siguiente de que pasaste por sanidad interior y Dios te sanó? Y vos decís, gracias Señor, me sacaste el peso que llevé por años, la mochila tan pesada que arrastré en mi vida por años. ¿Sabes qué pasa al día siguiente? Al día siguiente seguís viviendo. Y como seguís viviendo, volvés a enfrentar situaciones traumáticas de la vida, volvés a enfrentar personas que te lastiman, que te rechazan, volvés a experimentar decepciones, frustraciones, fracasos, tus propios pecados que te autoboicotean. Ya no es las cosas del pasado, ya no es papá, mamá, el marido que te traicionó, ya no tiene que ver con el pasado, no es el abuso, ahora es la realidad de todos los días. Y la segunda fase, y que muchas veces está olvidada entre nosotros, es que tenemos que crecer en nuestros niveles de inteligencia emocional. Por eso escribí este libro. Lo más importante de este libro es que la segunda mitad del libro está dedicada a 40 días, yo lo llamo así, entrenamiento espiritual cognitivo. Entrenamiento espiritual, porque cada día vas a tener una experiencia con el Espíritu Santo. Pero cognitivo, porque, ¿sabes? Todas tus limitaciones y las mías responden a mentiras que están establecidas en nuestra mente. Y entonces el Espíritu Santo lo que va a hacer es implantar una verdad de su palabra para barrer esa mentira de tu mundo emocional y mental y establecer la verdad que te hará definitivamente libre. Así que sana tu pasado y crece continuamente en tus niveles de inteligencia emocional, porque de eso dependerá tu progreso en tu matrimonio, en la relación con tus hijos, en tu vida laboral, en tu vida económica. Ves a ese muchacho brillante, inteligentísimo, pero que no avanza. ¿Por qué? Porque está trabado en su mundo emocional. Y es un libro que escribí también para una temporada de cambios brutales que ya estamos viviendo, pero que viviremos cada vez más. Los expertos dicen cambios continuos, constantes, acelerados y exponenciales. Continuo, no es que es un cambio y dentro de algún tiempo otro cambio, no, es un cambio, un cambio, un cambio, un cambio, otro. Acelerado a una velocidad que nuestro mundo interior no está preparado para procesar. Y exponenciales, porque el cambio en una cosa a su vez genera 100 cambios más. Y viene un tiempo, queridos hermanos, de cambios muy fuertes. Cambios en el país. El pastor Víctor me hizo un resumen maravilloso de la situación que se está viviendo acá en San Rafael. Y lo mismo pasa en todo el país, pero cambios aún a nivel mundial. Mañana a los pastores les voy a hablar de esto, de cómo ellos tienen que preparar a su gente para la realidad que viene. Porque ¿sabés lo que dice la Biblia? Dice, de los hijos de Isaacar, 200 principales entendidos en los tiempos y que sabían lo que Israel debía hacer, cuyo dicho seguían todos sus hermanos. Necesitamos ser entendidos en los tiempos. ¿Sabes por qué? Porque la Biblia dice que para los entendidos el camino de la vida es hacia arriba, no hacia abajo. En los tiempos de crisis, para el pueblo de Dios, los tiempos de crisis son oportunidades. pero no son oportunidades porque nosotros somos solamente hijos de Dios. Son oportunidades si nosotros, como dice la palabra, somos entendidos. Porque solo para los entendidos el camino es hacia arriba. La empresa número uno del mundo se llama Nvidia. Superó a Microsoft, superó a Apple, está valuada en 3 trillones de miles de dólares. 3 trillones de miles de dólares. Es una empresa de inteligencia artificial. El CEO, la cabeza de esta empresa, se llama Wang, ¿sí? Jensen Wang. ¿Sabés lo que dice el chinito este? Dice que en 10 años nadie tendrá empleo. La automatización, la robotización, la inteligencia artificial le sacará el empleo a toda la gente. No sé cómo es acá, en Buenos Aires ya lo vemos. Las autopistas de Buenos Aires, que hasta hace un tiempito tenían las cabinas de peaje, ya ahora no existen más las cabinas, sacaron todas las cabinas y junto con las cabinas los empleados que atendían en las cabinas. Así que vos pasás con tu auto, un lector automático te registra y a fin de mes pagás con la tarjeta de crédito tu peaje. Los grandes supermercados en Buenos Aires ya tienen menos de la mitad de cajeros o cajeras y vos pasás por la caja que vos mismo te pagás y así. Las estaciones de servicio, bueno, los de Estados Unidos hace años esto, ¿no? Pero ahora allá también las estaciones de servicio ya no tienen más al playero que te pone la nafta. Está todo automatizado, vos agarrás la manguera, el surtidor y te autoservís y toda esa gente queda afuera. Habrás visto en Instagram, en la China, los hospitales que están todos atendidos por robots. No hay médico, no hay enfermera. Y la razón por la que esto ocurrió es porque el nivel de eficiencia es superior a la eficiencia de los médicos y las enfermeras humanos. Y así podría seguir diciéndote. 10 años, dice Jensen Huang. Su competencia, Elon Musk, quizás escuchaste hablar de él por estos autos que se llaman Tesla, autos eléctricos. Bueno, además de los autitos Tesla y de un montón de otras empresas que tiene este Elon Musk, satélite, etc. Elon Musk dice lo mismo que el chinito, pero con una diferencia. Él dice, la gente se va a quedar sin trabajo en 5 años, no en 10. Hace 3 semanas, otra empresa de inteligencia artificial que se llama Anthropic publicó el mapa de los empleos que van a desaparecer a corto plazo. Cuando vos ves ese mapa, te querés morir.
0: Mamá.
2: China acaba de cerrar 300 carreras universitarias. ¿Sabe por qué? Porque no van a tener salida laboral. Entonces, ¿para qué van a mandar a la gente a estudiar si no van a poder trabajar de eso? Argentina estás ya viviendo y cada vez más una reconfiguración de la matriz productiva. Argentina se va a dedicar en los próximos años a 5 cosas: petróleo, gas, minería, pesca y campo. Y esto seguramente en la macroeconomía traerá riqueza al país, crecimiento, pero una brutal pérdida de trabajo. Imagínate donde yo estoy, en Buenos Aires. Buenos Aires y Gran Buenos Aires, lo que se llama el AMBA, 17 millones de personas. En Buenos Aires y Gran Buenos Aires no hay petróleo, no hay gas, no hay minería, no hay pesca, no hay campo.
0: Ay, ay, ay.
2: Pastor, ¿para qué trajo a este pastor acá a predicarnos esto?
3: Un silencio.
2: Se supone que los pastores predican buenas nuevas, no malas nuevas. Ya vas a ver, quédate tranquilo. ¿Por qué te estoy hablando de esto? ¿Sabes? Hay un instituto en los Estados Unidos que se llama Grupo Barna. Es el instituto que hace investigaciones en el campo de la sociología de la religión. Es el más respetado a nivel mundial en el ámbito de la investigación religiosa. El último trabajo que hicieron dice esto: el 70% de los que asisten en los Estados Unidos a una iglesia dicen que lo que escuchan en el mensaje del domingo no les sirve para el lunes. Por eso yo te quiero hablar de esto. Yo sé que esta iglesia es diferente, y acá en general en Argentina los pastores sí preparan a la gente para la vida cotidiana, pero yo te quiero hablar de esto para que la palabra te sirva para el lunes, te sirva para el tiempo que viene. A ver si ponemos ya la primera placa. A ver, mira, te voy a hablar de esto. Mira, esta no te asustes por esto, es muy fácil de entender. EQ significa coeficiente emocional. Lo puse así porque es la sigla que se usa técnicamente. Inteligencia emocional, el factor determinante para tu progreso en la vida. SQ es coeficiente espiritual, la llave maestra de tu destino. Ante los cambios hay 4 elementos que tenemos que tener en cuenta vos y yo. Se llaman coeficientes porque miden nuestras capacidades, y hoy quiero recordarte esto. Primer coeficiente, vamos a la siguiente placa. Tu coeficiente intelectual. ¿Sí? Esto básicamente tiene que ver con el hecho de si tenés la capacidad intelectual suficiente para crecer en cada aspecto de tu vida y también para enfrentar los cambios. Las nuevas reglas laborales, los nuevos escenarios, las nuevas tecnologías, la nueva situación económica. Y entonces, si tenés la capacidad intelectual para responder a esos cambios. Y aquí viene la gran mentira del diablo. La gran mentira del diablo que ha instalado en la mente de muchos creyentes es que vos no tenés la capacidad suficiente para crecer en las diferentes áreas de tu vida. Y entonces vivís comparándote con él o con ella y diciendo, si yo tuviera la capacidad de fulanito, de menganita, yo también podría crecer. Pero como vas a ver en un ratito, nunca, nunca, nunca, nunca, nunca se trata de falta de capacidad intelectual. Por eso le puse de título al libro, ¿quién te dijo que no eres inteligente? Ahora, sí es importante entender que frente a lo que viene, sí, va a ser necesario que descubras capacidades que Dios puso en vos y que todavía vos ni siquiera sabés que las tenés. Capacidades dormidas, desconocidas, que ya están en vos. Desarrollar nuevas habilidades, desarrollar conocimientos que va a requerir el nuevo contexto. Segundo coeficiente, coeficiente emocional. Este es mucho más importante que el intelectual. Lo emocional es el factor diferencial, lo que determina que te puedas apropiar de todas las bendiciones de Dios. En el profeta Zacarías, Dios dice que seremos, capítulo 8, dice, yo los haré símbolo y fuente de bendición. Tu crecimiento en tu nivel de inteligencia emocional es lo que te va a permitir manejar la parte trasera de la bendición. ¿Sabías que toda bendición tiene una parte delantera y una parte trasera? ¿Sabías? Eras empleado en una empresa y de pronto vienen y te dicen, de ahora en más te vamos a poner de jefe de esta sección. Y vos venís acá al culto el domingo y le decía al pastor Víctor, pastor, tengo testimonio. El Señor hizo un milagro, me pusieron de jefe. Antes era un empleado más y ahora soy jefe. Gloria a Dios, Dios lo hizo, Dios lo hizo. Domingo, esa semana te notificás que antes trabajabas 8 horas, pero que ahora tenés que quedarte 2 o 3 horas más porque ahora sos jefe. Y que antes rendías cuenta por tu trabajo únicamente, pero ahora tenés 10 personas de las cuales vos tenés que hacerte responsable de su trabajo. Y que ahora estás bajo una presión que antes no tenías, la parte trasera de la bendición. Y tu crecimiento en inteligencia emocional es lo que te va a permitir manejar eso. Porque claro, tiene un precio la bendición, pero es mucho mejor la bendición que no tenerla. Tu crecimiento en tu inteligencia emocional es lo que te permitirá manejar o no la ansiedad, el estrés que la vida presenta. Estamos llenos en nuestras iglesias de gente que sufre de ansiedad. Y eso es por un pobre crecimiento en inteligencia emocional. Manejar la incertidumbre, el miedo que los cambios provocan. Tu crecimiento en inteligencia emocional es lo que te permitirá gestionar o no las frustraciones iniciales que todo proceso de emprender trae. Porque algunos de ustedes en estos tiempos van a lanzarse a emprendimientos independientes.
0: Amén.
2: Y los que ya son emprendedores saben que las cosas no salen un día para el otro maravillosamente. que muchas veces hay fracasos iniciales y hay gente que empieza un emprendimiento y tiene un fracaso y abandona. Dios le había hablado, le había dicho ahora que ya no trabajas aquí, que te dejaron cesante, emprende esto. Y fue Dios el que te habló, pero como no te salió de entrada, abandonaste. Porque no sabes procesar las frustraciones. Tu crecimiento en tu inteligencia emocional es lo que te dará inteligencia relacional. Porque muchos no avanzan. Porque no, pues, desde el matrimonio. Porque no pueden llegar al poder del acuerdo. Y viven luchando, viven pulseando y peleándose continuamente por estupideces sin llegar al poder del acuerdo. Pero quiero decirte que lo que viene va a requerir de redes muy estrechas, tu matrimonio, tu familia, tu hijo. El creyente que no se congregue, ¡ay, Dios mío! Porque eso es lo que nos da estabilidad emocional en medio de un mundo de cambios continuos. La única manera de superar, querido, querida, el pasado traumático en tu vida es tomar la decisión de crear un futuro maravilloso. ¿Escuchaste? La única manera de superar definitivamente un pasado traumático, doloroso, es tomar la decisión de decir, bajo la guía del Señor, yo voy a crear un futuro maravilloso.
0: Amén.
2: La Biblia nos cuenta que José tuvo, vos conocés la historia, experiencias traumáticas. Sus hermanos primero lo quisieron matar, luego lo tiraron en un pozo, en una cisterna, luego lo vendieron como esclavo, luego en la casa de Potifar es acusado injustamente, termina en la cárcel. Pero llega un momento en donde tiene un hijo. ¿Y sabés qué nombre le puso a ese hijo? Lo llamó Manasés. Y la Biblia dice que él explica por qué le puso ese nombre. Mirá cómo dice el texto bíblico. Porque me has hecho olvidar todo el dolor de la casa de mi padre. Es decir, lo que he dado a luz en mi presente es tan hermoso que anula el dolor de mi pasado.
0: Amén.
2: La promesa del Señor de ahí de Zacarías, los haré símbolo y fuente de bendición. ¿Sabes qué significa? Que Dios te va a levantar como un emblema, como un símbolo, como una muestra de cómo Él bendice a sus hijos, pero no solo para vos, símbolo y fuente de bendición para que vos seas un canal de la bendición para otros. Y esa promesa ofrece un futuro irresistible, maravilloso, tan atractivo que hace que el esfuerzo de la adaptación a los cambios que vengan sea pequeñito comparado con la plenitud de lo que Dios nos promete. Tu crecimiento en inteligencia emocional es lo que te permitirá tener o no flexibilidad. Los rígidos están fritos. Flexibilidad para poder desaprender viejos hábitos. Yo atiendo gente, ¿no? Y hay gente que me dice, pastor, Yo administro el dinero de la misma manera que lo vi hacer a papá y la misma manera que lo hacía el abuelo. Y yo le pregunto, ¿y cómo le fue a ellos? Pésimo. Y vos seguís haciendo lo mismo. Sos fiel al fracaso de tu familia. Desaprender viejos hábitos. Flexibilidad para el cambio, especialmente para lo más difícil. ¿Sabes que es mucho más fácil aprender que desaprender? El aprendizaje tiene que ver con tu capacidad intelectual, pero las trabas para desaprender y para aprender lo nuevo siempre son emocionales. Es decir, tienen que ver con tu inteligencia emocional. Tu crecimiento en inteligencia emocional es lo que te permite conocerte o no a vos misma, a vos mismo. Después de conocer a Cristo, el conocimiento más importante es conocerte a vos mismo. Y sabés lo que yo... Tengo 40 años de pastor. Lo que yo he percibido, que la mayoría de los creyentes ni siquiera se conocen. ¿Cuáles son tus fortalezas, tus debilidades? Tu crecimiento en inteligencia emocional es lo que te permite relacionarte adecuadamente con otros. Como decíamos antes, trabajar en equipo, pedir ayuda. Tu crecimiento en tu inteligencia emocional es lo que te permite trabajar bien bajo presión. Mira cómo lo dice la Biblia, Proverbios capítulo 24:10. Si fallas bajo presión, tu fuerza es escasa. No está hablando de fuerza de músculo, está hablando de tu fortaleza emocional. Tu crecimiento en tu inteligencia emocional determina si tenés una mentalidad de crecimiento que ve los desafíos no como crisis, sino como oportunidades. La importación que cierra las empresas de conserva de tomate aquí. El pastor me mostró 200 hectáreas de Bianchi que desmontaron todas las plantas y van a venderlas para construcción de vivienda. Es una crisis, es un cambio. Para el pueblo de Dios es una oportunidad. Pero tenés que crecer en tu nivel de inteligencia emocional. Amén. Tu crecimiento en tu inteligencia emocional es lo determinante. No, nunca, nunca, nunca tu capacidad intelectual. No es un problema de capacidad intelectual. ¿Sabés por qué? Por la simple razón de que Dios no crea a nadie con déficit.
0: Amén.
2: Cuando Dios terminó de crear todo lo creado, dijo que era bueno y bueno en gran manera. Ya que no sabes, eso te incluye a vos. Decirle al que está al lado, sos bueno y bueno en gran manera. Buena y buena en gran manera.
0: Sos buena en gran manera.
2: Nunca es un problema de capacidad. Dios no crea a nadie con déficit, con insuficiencia. Pero además, ¿sabes por qué? Lo más importante es lo que Dios hizo. Pero además, ¿sabes por qué? Porque hoy en día el paradigma de qué significa ser inteligente ha cambiado por completo. El chinito de la empresa envidia, la más valiosa, dijo esto. Te voy a. Ahí está, mira qué facha que tiene el chino. El que avisa no es traidor, ¿eh? Él te dice: yo que estoy al frente de todo este proceso, en 10 años no va a tener laburo. ¿Sí? Pero mira lo que dice, antes de leer lo que está escrito en la pantalla. Dice esto, te leo literalmente: durante años ser inteligente era cómo resolver problemas técnicos complejos. Pero eso está cambiando rápidamente. Sigue diciendo, la inteligencia artificial ya supera a los seres humanos en muchas de esas tareas. Según el chinito, en esta nueva era, la verdadera inteligencia se mueve hacia otros terrenos. ¿Qué es ser inteligente? Jensen Huang dice, tener profundidad emocional, capacidad de adaptación, pensamiento crítico, no criticar a tu hermano, no, pensamiento, capacidad de elaborar, ¿no? Y habilidad para moverse en la incertidumbre.
0: ¡Qué predicadores!
2: Inteligencia emocional.
0: Wow.
2: Y sigue la frase del chino. Áreas donde las máquinas todavía no alcanzan al ser humano. El valor ya no está solo en el conocimiento técnico, sino cómo decidís y te adaptás cuando todo cambia. Profundidad emocional. Tercer coeficiente. Coeficiente de adaptabilidad. Y esto resulta, voy rápido acá porque ya te imaginás de qué trata. Resulta esencial en este nuevo tiempo. Es la capacidad que tiene una persona para adaptarse al cambio, a las nuevas realidades, a las nuevas condiciones. Lo que ya te compartí, tu capacidad de adaptación determinará Tu disposición a desaprender. Mira, hace casi 40 años, yo recién empezaba en el ministerio, tenía en mi iglesia un hermano espiritual, lleno de Dios. Él estaba considerado el artesano más importante de Buenos Aires en la fabricación de sombreros. Un artista era haciéndolo. El único problema que había es que nadie usaba sombrero. Pero el tipo, esto es lo que yo hago y esto lo voy a hacer. Obviamente se fundió. ¿Cómo lo dice la Biblia? Levítico, yo lo llamo la ley del granero, dice: comeréis lo añejo de mucho tiempo y pondréis fuera lo añejo para guardar lo nuevo. ¿Qué cosas estoy haciendo hoy porque me sirvieron en el pasado, porque es lo que siempre hice, porque es la costumbre, porque así lo vi a papá y al abuelo y a mamá, pero que ya no son efectivas? ¿Qué creencias, qué hábitos me están limitando? Tu capacidad de adaptación muestra tu motivación para aprender nuevos conocimientos y habilidades. Mirá, con este aparatito ya no tenés más excusas. Te tenés acá cursos de lo que se te ocurra. Los expertos en aprendizaje nos dicen que si vos dedicás una hora por día, solo una, la que le dedicás a Wanda y a Icardi, una hora por día a estudiar sobre cualquier disciplina, a leer sobre cual, a actualizarte en tu propio campo profesional, en tu oficio. Aprendizaje nos dicen que si vos dedicás una hora por día, solo una, la que le dedicás a Wanda y a Icardi, una hora por día a estudiar sobre cual

0: empiecen a desplomar los empleos masivamente ya en Buenos Aires, son decenas de miles los que perdieron trabajo, y son cantidades las pymes, las pequeñas y medianas empresas que cierran. Toda esa mano de obra, ¿sabés qué va a hacer? Vos que sos plomero, vos que sos electricista, vos que sos pintor, vos que sos albañil, ¿sabés qué van a hacer? Se van a dedicar a lo tuyo. Yo no es mi caso, ¿no? Pero suponiendo que fuera mi caso, yo que tengo cierta habilidad, el pastor que tiene una habilidad para todos los oficios, ¿no? Pero digo, yo que tengo cierta habilidad me voy a dedicar, como no tengo laburo, me voy a dedicar a ser plomero. Y de pronto vos vas a tener cientos que antes no eran tu competencia, que ahora van a ser tu competencia. Y esa va a ser tu ventaja. No me entendiste. Para eso nos preparamos en la iglesia. ¿Vos creías que el servicio en la iglesia era solo para la actividad en la iglesia? No, la iglesia te prepara para todo.
1: Amén. Amén.
0: Y sabes, el plomero, digo plomero, pero cualquier otro oficio, ¿no? El plomero que sepa dar buen servicio. No el que te dice voy el lunes y aparece el viernes. No el que te deja la gota cayéndote y el charco en el piso, todo sucio. El plomero que dé buen servicio, que tenga la capacidad de haberse actualizado.
1: Amén.
0: A toda la tecnología que hay hoy para tu oficio, que tenga la capacidad de haber tomado un cursito fácil de cómo manejar tu oficio empresarialmente. Que cuando yo te contrato, vos hagas esto, tiki, tiki, tiki, y me digas ahí mismo el presupuesto, y me digas, puedas elaborar tus costos, puedas resolver todo en 3 minutos.
1: Amén. Amén.
0: ¿Sabés lo que va? Estoy creando en Buenos Aires empresas para absorber mano de obra de la gente de mi iglesia, que en el futuro se va a quedar sin laburo. Empresas de los oficios que las máquinas todavía no pueden competir. Pero hoy está disponible el aprendizaje. Tu capacidad de adaptación mide lo que podés manejar, cómo podés manejar el cambio de reglas, los nuevos escenarios, las transiciones. Tu capacidad de adaptación manifiesta tu plasticidad. ¿Sabés lo que nos dicen? Que este tiempo de cambios acelerados producen obsolescencia acelerada. De pronto no servís más rápidamente. A menos que entiendas el tiempo y te actualices. Romanos 12:2. Ya sabes lo que dice allí el texto bíblico. Habla de esa capacidad de renovación continua. Tenés que confiar que Dios cuida de vos. No te estoy diciendo todo esto para que entres en pánico. Te estoy diciendo todo esto para que seas avisado, para que seas entendido en los tiempos. Porque para los entendidos, para vos, el camino es hacia arriba.
1: Amén.
0: Pero tenés que confiar en el cuidado de Dios. El Salmo 106 dice: el pueblo se negó a entrar en la agradable tierra porque no creían la promesa de que Dios los iba a cuidar. Lo que Dios tiene para tu vida es agradable.

0: no cambió su promesa. Él dice que Él te eligió para ser cabeza y no cola, para estar arriba y no abajo, para prestar y no pedir prestado. No importa los cambios del mundo, Él no cambia. Pero vos sí tenés que adaptarte a los cambios. Tenés que confiar que Él te va a cuidar, renunciar al miedo, porque el miedo te lleva a un espíritu de control. Y quiero decirte que nunca sirvió el espíritu de control, pero en una era de cambios continuos es una ilusión estúpida creer que yo puedo controlar. Tenés que aprender a confiar y a descansar en Dios mientras haces tu parte. Soltá el control, confía en las promesas de Dios que te va a cuidar en la nueva tierra. Y allí viene el cuarto coeficiente, que es el coeficiente espiritual. En oración, bajo la guía del Espíritu, planifica escenarios posibles. En los tiempos de grandes cambios, la planificación es por escenarios. Esto yo lo aprendí de mi hijo mayor. Mi hijo mayor es ministro de Desarrollo Social de la ciudad de Buenos Aires. Pero antes de que él fuera ministro, la anterior ministro fue la ministro durante la pandemia. Y la anterior ministro contrató una empresa multinacional, una consultora multinacional en los tiempos de pandemia, una consultora experta en grandes crisis. Y la consultora examinó a todo el personal jerárquico, ministros, secretarios, subsecretarios de áreas, directores, y le dijo a la ministro, el que tiene que conducir, primero le dijo, en tiempos como estos de pandemia, de graves emergencias, de graves crisis, se tiene que trabajar con un comité transversal, ya no pueden trabajar por secciones. Y entonces elaboraron un comité de crisis donde participaban todas las áreas, y el que tiene que conducir ese comité de crisis es Gabriel, mi hijo. Así que durante la pandemia él lideró el comité de crisis de la ciudad de Buenos Aires. Y entonces ellos trabajaban con tres escenarios posibles: escenario de menor gravedad, de gravedad media y de máxima gravedad. Y frente a eso, ¿qué políticas tenían que desarrollar? ¿Qué recursos, qué instrumentos tenían que tener en cuenta? Eso mismo tenemos que hacer nosotros en tiempos como estos. Si la industria vitivinícola va a seguir en crisis por las nuevas medida, los nuevos escenarios, vos tenés que estar preparado. ¿Qué vas a esperar? Tenés que estar preparado. Pero no desde el pánico, todo lo contrario, desde la fe, la seguridad de que Dios nos está guiando a anticiparnos a la realidad. Es la sabiduría del cielo. Mira cómo lo dice Proverbios 24:7. El prudente se anticipa al peligro y toma precauciones. El simplón sigue adelante a ciegas y sufre las consecuencias. Declaro que aquí en esta noche no hay ningún simplón.
1: Amén.
0: Que aquí hay gente de Dios sabia. anticipación, planificación. Es lo que Jesús enseñó allí en Lucas 14:28. Dijo: sin embargo, no comiences sin calcular el costo. Pues, ¿quién comenzaría a construir un edificio? La otra versión dice una torre. Sin primero calcular el costo para ver si hay suficiente dinero para terminarlo. Cada uno en nuestras actividades desarrollar posibles escenarios de lo que puede suceder en nuestro contexto, con tu profesión, con tu trabajo. Y allí opera la inteligencia emocional y la inteligencia espiritual. Proverbio 19:20, mirá lo que dice: escucha el consejo, acepta la corrección y llegarás a ser sabio. Es decir, cuando yo tengo un mundo emocional sano, crecido, maduro, soy humilde para pedir ayuda, para pedir consejo, para aceptar corrección. ¿Sabéis que hay un montón de creyentes que ni siquiera aceptan la corrección cuando alguien le dice: mira, pusiste mal la silla? Para evaluar múltiples escenarios, determina mi actitud para aprender y desaprender. Mi inteligencia espiritual es mi fundamento. Pastor, ¿por qué está hablando de inteligencia espiritual? ¿Por qué no usa la palabra que es más común entre nosotros, espiritualidad? ¿Sabes por qué uso inteligencia espiritual? Porque hay mucha gente en nuestras iglesias que son espirituales, oran, ayunan, ofrendan, sirven, no dejan de congregarse, pero siguen sin resolver los problemas centrales de su vida, siguen teniendo un balurdo increíble en la familia, siguen sin avanzar en la vida. Son espirituales, pero no tienen inteligencia espiritual. Y eso es mi fundamento, porque vos y yo tenemos una certeza. Si Jesús lo prometió, yo lo creo.
1: Amén.
0: ¿Y qué es lo que prometió Jesús? Jesús prometió: cuando venga el Espíritu de verdad, Él los guiará a
1: toda verdad.
0: ¿A cuál verdad?
1: A toda.
0: ¿A alguna verdad? No, a toda verdad. Él no hablará por su propia cuenta, sino que le dirá lo que ha oído y les contará lo que sucederá en el futuro. La otra versión dice: y les anticipará las cosas que habrán de venir.
1: Amén.
0: ¿Sabes que tenés al Espíritu Santo adentro tuyo? ¿Sabes que Jesús prometió esto? Que el Espíritu, si vos lo buscás, te va a enseñar todo, te va a guiar a toda verdad y te va a anticipar las cosas que habrán de venir. Desaprender implica, el pastor hoy me lo dijo, pero me dijo algo muy importante. Desaprender implica en el mundo emocional abandonar la mentalidad de luto, de victimización y de dependencia de la gente, de lo que me den, del Estado. Y el pastor agregó, no estábamos hablando de esto, de otra cosa, me agregó: y nosotros muchas veces en las iglesias le hemos alimentado la victimización a la gente. Y por una vez el pastor Imitián, ¿sabe lo que me dijo? Me dijo: vos, Carlos, querés ser más bueno que Dios. En el momento yo reaccioné, era un mocoso en ese momento, un maleducado era yo, porque Imitián es un hombre sabio. Y yo dije: ¿y vos querés ser más justo que Dios? Pero sabés, después con el tiempo me di cuenta que él tenía razón y no yo. Basta de víctima, vos no sos víctima, vos sos hija del rey, vos sos hijo del rey.
1: Amén.
0: Basta de gente dependiente. Claro, claro, hay momentos duros en nuestras vidas donde todos necesitamos ayuda. Mi mamá recibía ayuda de la Iglesia Católica para poder comer y para poder vestir a sus hermanos. Hay momentos en donde es necesario el subsidio, la ayuda. Pero cuando eso se eterniza en tu vida con una mentalidad de víctima, que me den, que me sostengan, que me ayuden, estás perdido. Y en el tiempo este, ya no esperes más, el Estado no te va a dar, cada vez te va a dar menos. Zacarías le dice: abandonen la mentalidad de luto, los ayunos que ustedes hacen, conviértanlos en fiesta de celebración. ¿Sabés lo que hicimos este año en la iglesia? Nosotros tenemos ayunos corporativos, ¿no? Como seguramente ustedes también. Pero dijimos, no dice que dejemos de ayunar, dice que los ayunos los convirtamos en fiesta. Entonces, hacemos el día de ayuno y al día siguiente una fiesta de celebración. Por ejemplo, en Semana Santa hicimos ayuno de queja. Menos mal que vos te congregás acá. Y al día siguiente, una noche de celebración con Marco Brunet. Fue una fiesta, pero no solo fue la fiesta porque estaba Marco y todo lo que Dios hizo, sino porque el día anterior tuvimos desarrollo. ¿Sabés que uno de los pilares de la inteligencia emocional es el dominio propio? Celebrar la presencia de Dios cada día. Internaliza en tu mundo emocional la certeza de que Dios está con vos. ¡Wow! La otra vez, mira, poneme la placa de la acción de gracia porque voy a ir rápido acá. No quiero invertir mucho. Recibo un material de un neurocientífico que dice: consuma todos los días vitamina G, porque la vitamina G activa la dopamina, la hormona del placer, la serotonina, todas las ninas. Y dice, y además la vitamina G baja el cortisol, la hormona del estrés. Y yo leía, y digo, ¿cuál es la vitamina G? El tipo ni creyente, ni nada. Termina diciendo, la vitamina G es la gratitud. ¿Sabés lo que dice él? Que la gratitud no solo cambia tu actitud, sino que cambia la morfología del cerebro. Oh. ¡Wow! La química cerebral. Empezá todos los días un tiempo significativo de agradecerle a Dios. Y déjame decirte, si sos de los espías que dan ese informe, todos los días empezá a agradecerle por tu vida. ¿Cuánto hace que vos no agradeces por tu vida? Por la personalidad que Dios te dio. No las distorsiones de tu personalidad. La personalidad que Dios te dio, tus fortalezas, tus dones, tus talentos. Reduce el miedo, la ansiedad, las emociones negativas. Dios dice, te haré símbolo y fuente de bendición. Dios te pondrá en contacto con nueva gente para bendecir. Rodíate en este tiempo de gente de fe que te contagie entusiasmo. Pasá la siguiente diapositiva, poneme la otra, la que viene ahora, pasame la otra. Ahí está. Influencia. ¿Me aguantan unos minutitos más?
1: Siga.
0: Influencia de unos coeficientes sobre los otros. La inteligencia emocional es el factor determinante. No minimices eso. Será tu techo siempre. Porque cuando tu mundo emocional está sano, ¿sabes lo que sucede? Se destraba tu capacidad intelectual. Habilidades que ni siquiera sabías que tenías, de pronto son descubiertas. Dios puso dentro de vos un potencial maravilloso. Yo no tengo todas las capacidades que ustedes tienen, pero tengo todo lo que yo necesito para aquello a lo cual Dios me llamó. Y lo mismo sucede con vos. Nunca tus trabas son un problema de capacidad intelectual. Tenés toda la capacidad para lo que Dios pensó para vos. Siempre nuestras trabas están en el mundo emocional. Crees que no podés porque nunca creyeron en vos. Te ves de una manera negativa porque en tu etapa formativa no te vieron como Dios te ve. Tu crecimiento en tu inteligencia emocional, la sanidad emocional del pasado, te permite también crecer en tu capacidad de adaptación. Y en los tiempos de cambio no solo va a permitir que sobrevivas, va a permitir que prosperes.
1: Amén.
0: ¿Cómo lo dice la Biblia, pastor? ¿Me está contando un cuento suyo o lo dice la Biblia? Bueno, ¿estás lista? ¿Estás listo? Todo lo que te estoy diciendo está resumido en este versículo. Tercera de Juan, versículo 2. Amado, yo deseo que tú seas prosperado ¿en qué?
1: En todas
0: las cosas. Y que tengas salud, así como prospera
1: tu alma.
0: ¿Esto está en tu Biblia? Sí, aunque esté pegada ahí la tercera de Juan, hace mucho que no la lees. Pero está en tu Biblia. Quiere decir que esto es la voluntad de Dios para tu vida. ¿Sabes cuál es la voluntad de Dios? Dios desea que seas prosperado. ¿Prosperada en qué? En todas las cosas. En tu vida espiritual, sí. En tu vida afectiva, sí. En tu matrimonio, sí. Con tus hijos, sí. En tu economía, sí. En tu desarrollo profesional, sí. En todas las cosas. Y que tengas salud, voluntad de Dios. Nos decía hoy el pastor, ciertamente, Isaías, ciertamente. Pero dice que todo eso depende de qué, de cómo prospera tu alma. ¿Sabés cuál es la palabrita alma? ¿O sabés que el Nuevo Testamento está escrito en griego? La palabrita alma es la palabra psique, de la cual viene psicología, psiquis. Es decir, para que seas prosperado en todas las cosas, para que tengas salud, tu mundo psicoemocional tiene que prosperar. Y de la manera que tu mundo psicoemocional prospera, serás prosperado en todo y tendrás salud. Universidad de Londres. Último informe. No sé si te lo digo o no te lo digo.
1: Dígalo, pastor, dígalo.
0: Gracias. 90% de nuestras enfermedades son el resultado de estrés emocional. ¿Cuánto? 90%. ¿Sabés cómo termina el informe? Esto sí que no sé si decirte lo. ¿Te lo digo o no te lo digo? ¿Sí? No, ¿sabés cómo termina el informe? Dice, 90% son resultado de estrés emocional. Por lo tanto, la mayoría de nuestras enfermedades son optativas. Decide que está a tu lado. Por favor, elegí no enfermarte. Así que tu crecimiento en tu inteligencia emocional impacta tu capacidad intelectual, destraba capacidades, impacta tu capacidad de adaptación, permitiendo que seas prosperado en todo y tengas salud. Y termino con esto, así que la cuestión de fondo, el último punto de esto es cómo crecemos en nuestra inteligencia emocional. Y aquí viene el coeficiente secreto y el más importante es el de la inteligencia espiritual. Hay un coeficiente, escuchá, el coeficiente emocional determina el progreso en todas las áreas. Pero hay un coeficiente que impacta la capacidad emocional, la capacidad intelectual, la capacidad de adaptación, y es el coeficiente espiritual. Es el coeficiente más importante. ¿Por qué? Porque sana el mundo emocional del pasado y te hace crecer día a día en tus niveles de inteligencia emocional. Cada vez que Dios en la Biblia llama a alguien, le da una asignación, primero le habla a esa persona en su mundo emocional. Cuando Dios lo llama a Moisés para convertirse en el líder que conduciría al pueblo a la libertad de la esclavitud egipcia, Moisés, dos capítulos de la Biblia, Éxodo 3 y 4, Moisés lo dedica a presentar excusas porque él no podía aceptar la asignación dada por Dios. Todas las excusas son del mundo emocional. Y Dios tiene que destrabar su mundo emocional para que Moisés acepte la misión y tener la flexibilidad, la adaptabilidad para dejar atrás 80 años de vida. Algunos de ustedes que son mayores aquí, yo los veo todos jovencitos, pero por la duda de que haya alguno mayor, quizás estuviste pensando, qué bueno todo esto que dice el pastor para los chicos jóvenes. No, no, no. Moisés tenía 80 pirulos. Si vas a vivir un solo día más de vida, vos tenés que crecer en tu nivel de inteligencia emocional, porque eso impacta todas las áreas de tu vida, en tu etapa de vida, en tu temporada, y el joven en su temporada, pero impacta todo. Cuando Dios llama a Jeremías para que sea profeta de las naciones, el joven, el adolescente Jeremías argumenta que no puede ser un profeta. Le dice, Señor Jehová, he aquí, no sé hablar. Es decir, le presenta una limitación, ¿de qué? De su capacidad intelectual, de su coeficiente intelectual. Señor, vos me estás llamando a ser profeta y yo no sé hablar. Y se supone que lo que un profeta hace es hablar. Y entonces Dios que le dice, no, hijito, tenés la capacidad, yo te voy a soltar, ¿vale? No, no, no. ¿Sabés lo que le dice Dios? Dios le habla a su mundo emocional. Todo lo que estás diciendo son excusas. Tu problema no es intelectual, Tu problema no es que sos joven, tu problema es que tenés miedo. Y le dice, no temas. Porque el problema de aquel adolescente no estaba en su capacidad intelectual, sino en su mundo emocional. Con Gedeón sucedió algo igual. Dios nos llama a ser el libertador del pueblo ante los ataques crónicos de los madianitas. Gedeón está escondido, temeroso, depresivo, se ve pequeño, sin respaldo familiar ni tribal. Y Dios le habla a su mundo emocional y le dice, varón esforzado y valiente. Pues Gedeón habrá, mira, ¿a quién le hablará? Yo, varón esforzado, si estoy aquí escondido, temeroso. Porque su problema no era de capacidad, sino emocional. Y así podría seguir toda la noche ejemplificando esto con cualquier personaje de la Biblia. Y en todos los casos, ese mundo emocional sin sanar es impactado por dos cosas. La presencia de Dios que se les manifiesta y una palabra que Dios les da. Espíritu y palabra, espíritu y palabra, espíritu y palabra. Dios con su palabra afecta el coeficiente espiritual de sus siervos y entonces el espíritu impacta el mundo emocional y lo destraba. Y eso destraba las capacidades intelectuales. Y esa persona abraza con una fantástica adaptabilidad, flexibilidad, el nuevo desafío, la nueva realidad. Un fugitivo escondido en un desierto por 40 años, con un serio problema de identidad, con una historia de rechazo y de fracaso, se convierte en el gran libertador de su pueblo, el líder que llevaría adelante la gesta más extraordinaria de la historia de Israel. Un adolescente que no sabía hablar, que nunca había pronunciado una sola palabra profética, se convierte en un profeta. No un hermanito que le da una palabra a otro hermanito. Mirá cómo dice el texto, un profeta puesto por Dios sobre naciones, sobre reinos, para arrancar y para destruir, para arruinar y para derribar, para edificar y para plantar. Un cobarde metido en un pozo es levantado y enfrenta primero a su propio pueblo, quebrando patrones de idolatría, paradigmas de victimización. Y luego venciendo definitivamente a los que por 7 años consecutivos los habían humillado y saqueado en ciclos crónicos. En todos los casos, lo espiritual sana lo emocional y lo emocional determina lo intelectual y tu capacidad de adaptabilidad al cambio. El Espíritu del Señor imparte una palabra de Dios que penetra el corazón de una persona y la transforma. Así que vos, querido hermano, querida hermana, tenés que creer en el poder que tiene la sinergia, la unión entre el Espíritu y la palabra. La palabra de Dios no son versículos. Jesús dijo, el Espíritu da vida, los esfuerzos humanos no logran nada. Las palabras que les he hablado son espíritu y son vida. El poder sinérgico del espíritu activando su palabra en vos producirá vida, sanará tu pasado, tu mundo emocional, destrabará tus capacidades intelectuales, te dará adaptabilidad a los nuevos escenarios, realidades, cambios. Te dará la valentía, el valor para tomar las oportunidades. ¿Sabe que Dios está pasando en este momento? ¿Viste como las ondas de la radio no las podés ver? Así Dios está pasando oportunidades delante tuyo que no las podés ver todavía, porque necesitas crecer en tu mundo emocional. Pero para eso tenés que recibir la palabra de Dios con una nueva reverencia. Como lo que va a, como la constitución de un país. No podés dudar más, será verdad, no será verdad, será para mí esta palabra, si está ahí es para vos. Porque solo cuando la palabra se vuelve, se convierte en verdad encarnada, es que sos libre. Conoceréis la verdad y la verdad te hará libre. Con esto de pie. Cerra tus ojitos.
2: 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Y recordá esta promesa: no temas, porque yo estoy contigo. Isaías 41:10. Son las 2:32. 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
3: Fútbol.
4: La selección le ganó 2-0 a Austria en Dallas. Ya está dentro de los 16avos del Mundial. El partido se definió en el primer tiempo y ahí apareció Messi para liquidar. Leo abrió la cuenta a los 38 minutos y después se guardó el segundo para el doblete. Con esos goles llegó primero a los 17 y enseguida a los 18 en mundiales. Quedó por ahora como el máximo artillero histórico del torneo. El triunfo no fue mérito de uno solo. Atrás sostuvieron Cuti, Romero y Lisandro. En el medio aparecieron De Paul, Enzo y McAllister. Adelante sumó movilidad Almada y sacrificio Lautaro. El partido cayó justo el mismo día en que se cumplieron 40 años del gol del siglo. Aquel golazo se lo había hecho Diego Maradona a Inglaterra. La fecha quedó marcada doble en la historia albiceleste. Messi cumple 39 años y sigue jugando como si tuviera 18. Tiene el mundo rendido a sus pies con cada genialidad que muestra. Eso que está en la etapa final de su carrera. La Pulga ya es el goleador histórico de los mundiales. Superó a Miroslav Klose con su doblete en la victoria de hoy. Este resultado le dio a la selección 6 puntos y la clasificación anticipada a los 16avos de final. Fue la figura del partido y al terminar centró sus palabras en lo colectivo. La verdad que muy feliz por el triunfo sobre todo. Fue un triunfo importantísimo, muy duro y trabajado. Nos da tranquilidad para lo que viene, esto es el Mundial. Todos partidos muy igualados y muy intensos. Agregó que sumar de a 6 les permite tener una semana más tranquila. Aunque aclaró que el objetivo siempre va a ser ganar. También fue sincero sobre el penal que no pudo convertir cuando el partido estaba 0-0. Hoy tuvo el penal que pudo haber aumentado, pero si hacía el penal quizás no llegaba a los otros dos tampoco. Contó que le quedó bronca por la ejecución, pero el equipo lo revirtió y se quedó con los 3 puntos. Sobre cómo vive esta etapa con el grupo en su sexta Copa del Mundo fue claro. Cuando este grupo se junta disfruta de estar juntos, del día a día, de ver a la gente así, de darle este tipo de alegrías, afirmó. Aseguró que van a seguir con esta sintonía, ilusionados paso a paso. Y además Messi contó lo que le dijo a Medina durante la semana.
5: La verdad que le decía siempre al negro, le digo, tirala atrás, boludo, que yo siempre llego, le digo. Y bueno, hoy la verdad que la dejó espectacular y Thiago también me ve llegar, eso que arrastra, Lauti también que arrastra el primer palo. Bueno, una generación, se genera uno movimiento que hace que yo quede ahí. Sí, recordó los viejos tiempos con Jordi que me va a ese tipo de pases. Todo adentro.
4: Hubo un gesto que se viralizó lejos de los micrófonos oficiales. El rosarino festejó su segunda conquista con un periodista argentino. Joaquín Bruno, de Teis Sports, estaba en el campo cubriendo la transmisión. Fue ahí cuando liquidó el partido con su doblete. Se cruzó con él, le estiró los brazos y chocó las palmas. Recién después salió corriendo al córner a festejar con sus compañeros. el cronista quedó visiblemente emocionado. El récord no le tapó la boca a todos. Mientras una parte del mundo lo aplaudía, del otro lado llovieron las críticas. Durante el partido, el periodista Álvaro Morales tiró la frase: "Ya se cansó Messi, no se mueve mucho". El ex arquero Peter Schmeichel fue más técnico y cuestionó la validez del primer gol. Dijo que no tenían que cobrarlo, porque hubo una falta previa de McAllister en el arranque de la jugada. Del otro lado del mostrador aparecieron los elogios. Jürgen Klopp y Thomas Müller se acercaron al final del partido. Lo fueron a abrazar a Leo y a felicitar en la banda. Y Zlatan Ibrahimovic fue más directo que todos. Hay momentos que parece humano, como en el penal errado. En otros no parece humano. Es Messi. 5 goles en 2 partidos. Yo tengo 0 goles en 2 mundiales. Estoy feliz por él.
3: Salta. Un niño de 2 años murió en Salta y detuvieron a sus padres. Sospechan maltrato. La muerte de Tiago Altamirano, un niño de apenas 2 años de edad, conmociona a Salta y abrió una investigación judicial que busca determinar si fue víctima de una brutal agresión. La madre del menor de 19 años y su pareja de 32 permanecen detenidos mientras se aguardan los resultados de la autopsia, que permitirá establecer las causas exactas del fallecimiento. El caso ocurrió en el barrio Convivencia, en la zona sudeste de la capital salteña, y según informó el comisario mayor Flavio Alejandro Pelloc, la investigación quedó en manos de la unidad de graves atentados contra las personas, que intentan reconstruir en este momento qué ocurrió durante las horas previas a la muerte del pequeño.
6: Luego de las 21 horas, ya en las últimas horas del día, surge, ¿no?, esta novedad de que un menor, en principio, era trasladado de inmediato al hospital Papa Francisco por la cercanía de la zona sudeste, aparentemente con lesiones graves. Había una primera versión de que se habría caído de su cama, circunstancia a establecer. Bueno, luego de la primera intervención ahí en el hospital, la doctora dispone el traslado al materno infantil de emergencia, pero ya antes del arribo a nosocomio ya ingresó sin vital en menor. Ante la gravedad, ¿no?, del caso, se está investigando y termine la fiscalía de grave atentado contra la persona. Se han recabado información y se está trabajando para obtener testimonios de las personas vecinas, llegadas a una hipótesis que podría haber sido agredido por los mismos familiares. La demora tanto de la madre del menor como del padrastro, ambos han quedado a disposición de la justicia, confirmada la detención por el juzgado de garantía de turno. Y bueno, tenemos que esperar ahora cómo surgen las pericias. Hay que realizar una autopsia en lo que ha sido el cuerpo para establecer qué tipo de lesiones ha sufrido y cuáles serían las que ha provocado, ¿no?, el deceso de este menor de edad de alrededor de 2 años.
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0: Son las 3 y 3 minutos. 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
1: Internacionales.
2: El gobierno de Uruguay analiza el uso de vehículos del ejército y combate al crimen organizado. El presidente de Uruguay, Yamandú Orsi, confirmó ayer martes que el gobierno analiza el mecanismo para que los vehículos blindados del ejército uruguayo colaboren con la policía en tareas de patrullaje como parte de la estrategia contra el crimen organizado. En declaraciones a la prensa durante una visita en el departamento de Paysandú, en el noreste, Orsi explicó que la iniciativa busca aprovechar la infraestructura ya existente en el Ministerio de Defensa para reforzar la capacidad del Ministerio del Interior. El mandatario indicó que el Poder Ejecutivo estudia la fórmula jurídica para implementar el plan y señaló que el tipo de equipamiento determinará quién será la carga de operarlo.
1: Córdoba.
2: Accenture duplica oficinas y suma más de 720 empleos en Córdoba. La multinacional Accenture anunció la ampliación de sus oficinas en Córdoba y consolidó una de las inversiones más importantes en el sector tecnológico en la provincia. A 3 años de su desembarco en la capital cordobesa, la empresa duplicó su espacio de trabajo y ya cuenta con más de 720 colaboradores locales, una cifra que superó la proyección inicial de la compañía. La CEO de Accenture Argentina, Sofía Bago, celebró el crecimiento alcanzado en la provincia y remarcó que la expansión superó las metas previstas.
3: La verdad que estamos con muchísima alegría, celebrando por un lado nuestro tercer año en Córdoba, desde nuestra primera apertura de oficina y ampliándonos al doble. Teníamos una idea de en tres años duplicar, superamos ese objetivo que nos habíamos puesto. Hoy tenemos el 720 colaboradores aproximadamente en Córdoba, más todos aquellos cordobeses que están dentro de nuestro programa federal. Pero bueno, el talento cordobés es un talento que vale mucho, y la verdad que vemos que este crecimiento se da de la mano de esas iniciativas de seguir creciendo y seguir estando en Córdoba presentes. Y este talento ponernos al servicio del mundo. Córdoba hoy es una pequeña muestra, digamos, de Accenture en general. Tenemos gente de operaciones, gente de tecnología, gente de industria. Hoy tenemos clientes a nivel local que atendemos desde acá. La realidad es que tenemos absolutamente todos servicios para el mundo, en términos de recursos humanos, de finanzas. La realidad es que no hay ninguna de las funciones que tenga Accenture que no estén presentes en nuestra oficina de Córdoba, hoy ampliada.
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16: Una de las razones por las que algunos padecen enfermedades físicas es por carecer de un espíritu perdonador. Quizás algunas de esas ofensas ocurrieron años atrás y siguen almacenando todo ese rencor innecesario. Pero para que podamos llegar a ser la persona que Dios desea que seamos, tenemos que aprender a reaccionar adecuadamente ante este asunto. En los primeros tres capítulos de la epístola que Pablo escribió a los Efesios, nos habla de quienes hemos venido a ser en Cristo. Describe las muchas bendiciones que hemos recibido gracias a la relación personal que tenemos con el Hijo de Dios. Y en el capítulo 4 nos dice que en base a lo que hemos venido a ser, es que debemos vivir de cierta manera específica. Nos declara que tenemos que andar como es digno de un seguidor de Jesucristo. Escuchen lo que nos declara en Efesios 4, versículos 29 al 32. Ninguna palabra corrompida salga de vuestra boca, sino la que sea buena para la necesaria edificación, a fin de dar gracia a los oyentes. Y no contristéis al Espíritu Santo de Dios, con el cual fuisteis sellados para el día de la redención. Quítense de vosotros toda amargura, enojo, ira, gritería y maledicencia y toda malicia. Antes sed benignos unos con otros, misericordiosos, perdonándoos unos a otros, como Dios también os perdonó a vosotros en Cristo. Es cierto que en ocasiones es muy difícil estar dispuestos a perdonar lo que otros nos han hecho, pero el Señor nos exhorta a quitar de nosotros toda la amargura que puede haber en nuestro corazón. Y es por eso que el primer aspecto principal que deseo mencionar en este mensaje es la raíz de un espíritu que no está dispuesto a perdonar. No hay manera en la que una persona pueda vivir por mucho tiempo con resentimiento en su corazón sin expresarlo externamente en su vida. Tampoco hay forma de escaparnos de las consecuencias y de los frutos que produce el tener un espíritu que no está dispuesto a perdonar. No se puede vivir año tras año en amargura y resentimiento sin sufrir las consecuencias. Poco a poco afecta todo el cuerpo, no solo el físico, sino también la mente y el espíritu. No es del agrado de nuestro Dios que sus hijos tengan esta actitud y es por eso que se entristece cuando eso sucede. Es decir, no es de su agrado que guardemos rencor y que no estemos dispuestos a perdonar a los que nos han ofendido en el pasado. No debemos entonces sentir rencor y tratar de vengarnos por nosotros mismos. ¿Por qué Dios se entristece al ver esto? Porque ve las relaciones rotas y dañadas. Porque sabe que aquellos que no están dispuestos a perdonar edifican su propia prisión. Y al hacer eso se dirigen por un camino de sufrimiento y destrucción. Por esa razón nos dice que debemos quitar de nosotros toda amargura para que no entristezcamos al Señor, para que no nos esclavicemos a nosotros mismos ni destruyamos nuestra vida. No debemos construir un muro a nuestro alrededor que sea demasiado alto para que otros lleguen a nosotros. Puedo asegurarles esto, que no hay manera en la que una persona viva llena de resentimiento y amargura hacia alguien sin levantar un muro entre ellos. Y si vamos un poco más allá, también podemos afirmar que no podemos edificar ese muro sin haber sacado antes a esa persona de nuestra vida. No solo nos alejaremos de aquel que nos ha ofendido, sino que también sacaremos de nuestro corazón a multitudes de personas. El resentimiento deja muchas secuelas en la vida del ser humano. La desconfianza es una de ellas. Aquellos que viven llenos de resentimiento, la mayoría de las veces no logran confiar en las demás personas. ¿De qué manera viven? Tratan de protegerse a sí mismos al alejarse de las demás personas. Esa actitud hace que también vivan llenos de inseguridad, la cual es otra secuela del resentimiento y la amargura. ¿De qué manera puede una persona que desconfía de todos vivir seguro de sí mismo? No pueden hacerlo. Es por eso que Pablo nos advierte que debemos quitar de nosotros toda raíz de amargura, porque conocía las secuelas y los trastornos que esto puede llegar a traer en la vida del ser humano. Por esa razón nos dice que debemos quitarla de nuestra vida y no darle la oportunidad de seguir creciendo en nuestro espíritu. El próximo aspecto que deseo resaltar en este mensaje es el relacionado con la recuperación, es decir, ¿de qué manera podemos recuperarnos después de haber tenido un espíritu que no estaba dispuesto a perdonar? Escuchen con atención lo que Pablo nos dice al respecto. Nos declara que debemos quitar de nosotros toda amargura y luego nos dice lo siguiente. Leamos Efesios 4, versículo 32. Antes sed benignos unos con otros, misericordiosos, perdonándoos unos a otros, como Dios también os perdonó a vosotros en Cristo. ¿Qué es lo que debe motivarnos entonces para tener un espíritu que esté dispuesto a perdonar las ofensas de los demás? En primer lugar, el llamado que nos hace el Señor Jesucristo a perdonar a los demás. Leamos lo que Jesucristo nos dice casi al comienzo del Sermón del Monte en Mateo 5:7 al hablar de las bienaventuranzas. Bienaventurados los misericordiosos, porque ellos alcanzarán misericordia. Se refiere a los que están dispuestos a perdonar. Nos habla de que al ser perdonadores, también seremos perdonados. Entonces, ¿qué se necesita para motivarnos a perdonar? No solo el llamado de Cristo a perdonar y las características de Cristo mismo como el perdonador, sino que una de las mayores motivaciones para perdonar a los demás es nuestra propia naturaleza, nuestro propio carácter. Perdonar es una característica del creyente. Ahora permítame mostrarle por qué. Cuando usted recibe al Señor Jesucristo como su Salvador, la Biblia dice que Cristo le da un nuevo espíritu. Además, dice que Cristo se convirtió en su vida. Pablo lo puso de esta manera. Él dice en Gálatas 2:20, «Con Cristo estoy juntamente crucificado y ya no vivo yo, mas vive Cristo en mí, y lo que ahora vivo en la carne lo vivo en la fe del Hijo de Dios, el cual me amó y se entregó a sí mismo por mí». Ya no vivo yo, sino Cristo está viviendo en mí. En el tercer capítulo de Colosenses, versículo 4, él dijo, «Cuando Cristo, vuestra vida, se manifieste, entonces vosotros también seréis manifestados con Él en gloria». Cuando recibe a Jesucristo como su Salvador, la Biblia dice que Jesús viene a morar en usted, de modo que la vida que vivimos es una expresión de la vida de Cristo. Asimismo, otra de las motivaciones para perdonar a otros es esto. Cada vez que mantenemos un espíritu implacable hacia alguien, actuamos fuera de nuestro carácter. No es su carácter tener un espíritu implacable. Ahora somos hijos del Dios viviente. El fruto del Espíritu es amor, gozo, paz, bondad y mansedumbre. El fruto del Espíritu es autocontrol y fidelidad. El fruto del Espíritu es ¿qué? Ser perdonador. No digo que va a ser fácil siempre. No estoy diciendo que no luchará con esto. A menudo hay una lucha profunda en el perdón, pero puede hacerlo si quiere hacerlo. Motivado también por las consecuencias de lo que me está sucediendo mientras siga teniendo un espíritu implacable. Usted dirá, ¿por qué continúa repitiendo eso? Porque quiero que todos ustedes que están escuchando recuerden estas palabras. Destructivo, corrupto, degenerado. Quiero que recuerde estas palabras porque eso es exactamente lo que ocurre todos los días de su vida cuando tiene un espíritu implacable. Hay un proceso destructivo en curso. Eso en sí mismo debe motivarnos a querer que lo dejemos. ¿Cuál es el objetivo de perdonarnos unos a otros? Uno de los objetivos es la liberación emocional dentro de nosotros. Una liberación que trae sanidad interior y que nos permite comenzar a disfrutar lo que Dios nos ha dado. Ser capaz de disfrutar de las relaciones que nunca hemos podido disfrutar antes. Ese debe ser nuestro objetivo. Ser liberado de la esclavitud en la que puedo estar. No podemos mantener a otra persona bajo un espíritu implacable sin estar nosotros mismos cautivos de esa otra persona. Usted mismo se ha rebajado. El objetivo del perdón es la liberación, pero el objetivo del perdón es también la reconciliación con la otra persona. Usted siente cuando tiene un espíritu implacable hacia alguien. Amablemente, cuando tenemos un espíritu implacable hacia otra persona, no podemos poner a esa persona en esclavitud si ésta sabe cómo lidiar con esa falta de perdón, pero sí levantamos una muralla entre ellos. Y esa persona puede querer entrar y amarnos. Esa persona puede querer ayudarnos. Esa persona puede querer hacer una contribución a nuestra vida. Pero mientras los mantengamos a distancia, construyendo nuestra muralla, teniendo un espíritu implacable, mientras ellos tengan que luchar con esto, nos privaremos de la alegría de la reconciliación. Permítame hacerle una pregunta. ¿Le hicieron algún daño en su pasado? ¿Le han rechazado? ¿Le han abandonado? ¿Le engañaron con una suma de dinero? ¿Han difamado su persona? ¿Arruinaron su vocación? ¿Hicieron que mucha gente le malentendiera o han ensuciado su reputación? Déjeme hacerle otra pregunta. ¿Todavía los mantiene en esclavitud? Si es así, entonces le está costando mucho más a usted de lo que le cuesta a ellos. Tal vez ni siquiera tienen la capacidad de venir a usted y decir, «Mira, yo estaba equivocado. ¿Podría, por favor, perdonarme?» Pero como creyente, usted tiene la capacidad de perdonarle si alguna vez se lo piden o no. No solo perdone a los que piden perdón, sino que libere a todos y cada uno de los que mantiene bajo un espíritu implacable. Ahora bien, la pregunta es, ¿cómo hacemos esto? ¿Cómo comenzamos este proceso de sanidad del perdón? Así que si pueden, me gustaría que anotaran esto. En primer lugar, está el arrepentimiento. Eso significa que asumo la responsabilidad de mi espíritu implacable, tengo un cambio de mentalidad hacia esa persona reconociendo y estando dispuesto a por lo menos ser comprensivo. Yo perdono, yo libero a esa persona. En primer lugar, me arrepiento de mi pecado, de un espíritu implacable, tengo un cambio de opinión. En segundo lugar, los libero. No mantengo sobre ellos la deuda que yo siento que ellos tienen conmigo. Sencillamente los libero. Y no solo los libero, sino que algo más debe suceder. Así que aquí hay una tercera palabra que puede anotar. En primer lugar, el arrepentimiento. Algo debe cambiar en mi pensamiento. En segundo lugar, la liberación. En tercer lugar, el reconocimiento. Elijo reconocer que el error de esa persona hacia mi persona ha expuesto en mí un área de debilidad, mi espíritu implacable y mi amargura, mi resentimiento, mi hostilidad y mi deseo de venganza. Dios ha utilizado su daño para exponer un área de debilidad en mi vida con la que necesito trabajar. Así que, no solo me arrepiento, no solo debo liberarlos, sino que debo reorientar lo que pienso de esas personas para entender que no son solo una herramienta del diablo. Dios también los ha usado como una herramienta para ayudarme a entender un área de debilidad y por lo tanto los veo desde una perspectiva completamente diferente. Y luego hay una cuarta palabra y es recordar. Recuerde continuamente cuán a menudo Dios le perdona. Recuerde cuántas veces ha venido ante él y nunca le ha dicho, no, esta vez ya te he perdonado lo suficiente. Cada vez que hemos estado ante Dios pidiendo perdón, siempre nos ha dicho, estás perdonado. Y es que antes de que le pidiéramos perdón, ya él nos había perdonado. Fuimos perdonados hace 2000 años en la cruz, porque antes de que fuéramos salvos y antes de que naciéramos, Dios nos conocía, sabía cuántas veces pecaríamos, sabía cuándo lo recibiríamos como nuestro Salvador, sabía con qué frecuencia pecaríamos después de eso, conocía la amargura que surgiría en nuestra vida, conocía el espíritu implacable con el que tendríamos que lidiar. La Biblia nos declara que hemos sido perdonados por Dios por medio de la fe en su Hijo Jesucristo. Pero nuestro Padre Celestial espera que cada uno de sus hijos sea capaz de perdonar a todas las personas que les han hecho daño. Desea que quitemos de nuestra vida ese espíritu que no está dispuesto a perdonar para que podamos disfrutar del amor perdonador que nos ofrece. Permítanme también preguntarles algo. ¿Acaso ya han recibido a Jesucristo como su Salvador personal? Si reflexionan en su vida, ¿creen que algo ha ocurrido en su pasado que le hace sentir resentimiento hacia Dios? ¿Será que mantiene un espíritu que no está dispuesto a perdonar al Señor por la muerte de uno de sus seres queridos? Quizás ese sentimiento es producido por algún otro aspecto de su vida. Puede que tenga alguna incapacidad física, o que haya sufrido una gran pérdida económica? ¿Acaso tiene alguna razón para sentir resentimiento hacia su Creador, para no estar dispuesto a perdonarlo? ¿Será que le culpa por lo que le sucede y espera que él haga algo? Pues de lo contrario, ¿no estará dispuesto a recibir a su Hijo Jesucristo como su Salvador personal? Escuche con atención lo que voy a decirle. Si usted está dispuesto a venir delante de la presencia de Dios para pedirle que perdone sus faltas y pecados, le dará su perdón por medio de su Hijo Jesucristo. Es Él quien puede quitar de su vida toda ansiedad, frustración, resentimientos, odio y amargura. Es Jesucristo quien tiene el poder para liberarlo de la tensión y el estrés con el que quizás hoy vive. Dios puede darle la libertad de todo eso si deposita su confianza en su Hijo y le acepta como su Salvador personal. Pero si opta por rechazarlo, aunque perdone a las demás personas, no podrá disfrutar del perdón de Dios. ¿Qué de aquellos que ya son creyentes y han escuchado este mensaje? Si usted ya ha recibido a Jesucristo en su corazón, pero no está dispuesto a perdonar las ofensas de las demás personas, debe examinar su vida. Si tiene un espíritu que no está dispuesto a perdonar y se ha llenado de resentimiento y amargura, debe rendir esa actitud ante Dios para que cambie su manera de pensar. Yo sé que esto es algo difícil de lograr. Reconozco que ha de haber sufrido en gran manera por la herida y el dolor que algunos le ocasionaron, pero déjenme preguntarles algo. ¿Acaso no es posible que Dios le ame tanto, que ha permitido que el dolor llegue a su vida, con el propósito de que aprenda a lidiar con cierta área específica? Llegará el momento en el que le agradecerá al Señor. Le dará las gracias por el dolor, por el sufrimiento, por la herida y por cada una de las lágrimas que derramó como consecuencia de las ofensas que padeció. ¿Por qué? Porque podrá comprender lo que significa ser libre en Cristo Jesús. Pero eso es algo que debemos pedirle nosotros al Señor. Y si usted decide no perdonar, sino continuar en el resentimiento y la amargura, desperdiciará la vida que Dios le ha ofrecido. No podrá disfrutar de las muchas bendiciones que ha preparado para usted, ni del gozo y la paz que solo Él puede dar. Oremos para que podamos en todo momento estar dispuestos a perdonar a las personas que nos han ofendido, así como Dios perdona cada una de nuestras faltas y pecados. Señor Jesús, gracias por amarnos. Te pido que cada persona que escuche este mensaje puede tener el deseo de hacer este cambio en su vida. Permite que puedan tener la fe suficiente para creer que al poner en práctica estas enseñanzas con una actitud sincera, darán comienzo al proceso de sanidad y reconciliación. Todo esto te lo pedimos en el nombre de tu Hijo amado Jesucristo. Amén.
18: 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Dios es santo, la humanidad es pecadora. Entonces, ¿cómo pueden juntarse los dos? Escuche la respuesta en la edición para hoy de Un Momento con Charles Stanley. ¿Alguna vez has sentido que no puede hacer lo suficiente para alcanzar a Dios? Hay buenas noticias para usted. A continuación, la edición para hoy de Un Momento con Charles Stanley.
19: La cruz es el punto central de todo lo que creemos. Es el único método de Dios para hacer posible que el Dios santo y el hombre pecador se junten alguna vez. No hay nada en este lado que pueda ser posible que el hombre se junte con el Dios santo. Todo es el trabajo de Dios santo, porque, escuche bien esto, ¿quién es el que pone dentro del hombre incluso el deseo de querer a Dios? ¿Quién es el que pone dentro del hombre el hambre, la sed y el anhelo de darse cuenta de que hay algo que falta en su vida, que es pecador, malvado y vil? Es Dios convenciéndonos de pecado. es Dios abriendo los ojos de un ciego para ayudarle a ver. ¿Y qué hace Dios? Lo hace posible. Por medio de la cruz, cualquier persona que ve su pecaminosidad y su maldad puede decir que sí y tiene acceso a Dios Todopoderoso. Amable oyente, no hay nada que podamos hacer. Dios lo hace todo. Mire, esto no es una denominación. Esto no es una iglesia. Esto es la eterna e inevitable, escuche bien, inmutable, verdad del Dios viviente. La aceptación o la negación de ella determinará dónde pasará usted la eternidad, ya sea separado de Dios o envuelto en su seno para siempre como uno de sus hijos.
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2: Un tiempo en el que nos encontramos para escuchar a Dios hablar. Entre tanto que llego, dedícate a la lectura pública de las Escrituras y a enseñar y animar a los hermanos. A continuación, escucharemos fragmentos de la Biblia en la Nueva Traducción Viviente.
3: El libro de Salmos, Salmo 102, versículos 23 al 28.
4: En la mitad de mi vida me quebró las fuerzas y así acortó mis días. Pero clamé a Él, oh mi Dios, el que vive para siempre. No me quites la vida en la flor de mi juventud. Hace mucho tiempo echaste los cimientos de la tierra y con tus manos formaste los cielos. Ellos dejarán de existir, pero tú permaneces para siempre. Se desgastarán como ropa vieja. Tú los cambiarás y los desecharás como si fueran ropa. Pero tú siempre eres el mismo. Tú vivirás para siempre. Los hijos de tu pueblo vivirán seguros. Los hijos de sus hijos prosperarán en tu presencia.

0: El libro de Isaías, capítulo 1.
1: Estas son las visiones que tuvo Isaías, hijo de Amós, acerca de Judá y Jerusalén, durante los años en que Usías, Jotam, Acaz y Ezequías eran reyes de Judá.
2: Escuchen, oh cielos, presta atención, oh tierra. Esto dice el Señor.
3: Los hijos que crié y cuidé se han rebelado contra mí. Hasta un buey conoce a su dueño, y un burro reconoce los cuidados de su amo. Pero Israel no conoce a su amo. Mi pueblo no reconoce mis cuidados a su favor.
2: ¡Qué nación tan pecadora! Pueblo cargado con el peso de su culpa. Está lleno de gente malvada. Hijos corruptos que han rechazado al Señor. Han despreciado al Santo de Israel y le han dado la espalda. ¿Por qué buscar más castigo? ¿Se rebelarán para siempre? Tienen la cabeza herida y el corazón angustiado. Desde los pies hasta la cabeza están llenos de golpes, cubiertos de moretones, contusiones y heridas infectadas, sin vendajes ni ungüentos que los alivien. Su país yace en ruinas y sus ciudades han sido incendiadas. Los extranjeros saquean sus campos frente a sus propios ojos y destruyen todo lo que ven a su paso. La hermosa Jerusalén está abandonada, como el refugio del cuidador en un viñedo, como la choza en un campo de pepinos después de la cosecha, como una ciudad indefensa y sitiada. Si el Señor de los ejércitos celestiales no hubiera perdonado la vida a unos cuantos entre nosotros, habríamos sido exterminados como Sodoma y destruidos como Gomorra. Escuchen al Señor, líderes de Sodoma. Escuchen la ley de nuestro Dios, pueblo de Gomorra.
3: ¿Qué les hace pensar que yo deseo sus sacrificios? Estoy harto de sus ofrendas quemadas de carneros y de la grasa del ganado engordado. No me agrada la sangre de los toros, ni de los corderos, ni de las cabras. Cuando vienen a adorarme, ¿quién les pidió que desfilaran por mis atrios con toda esa ceremonia? Dejen de traerme sus regalos sin sentido. El incienso de sus ofrendas me da asco. En cuanto a sus celebraciones de luna nueva, del día de descanso y de sus días especiales de ayuno, todos son pecaminosos y falsos. No quiero más de sus piadosas reuniones. Odio sus celebraciones de luna nueva y sus festivales anuales. Son una carga para mí. No lo soporto. Cuando levanten las manos para orar, no miraré. Aunque hagan muchas oraciones, no escucharé. Porque tienen las manos cubiertas con la sangre de víctimas inocentes. Lávense y queden limpios. Quiten sus pecados de mi vista. Abandonen sus caminos malvados. Aprendan a hacer el bien. Busquen la justicia y ayuden a los oprimidos. Defiendan la causa de los huérfanos y luchen por los derechos de las viudas. Vengan ahora. Vamos a resolver este asunto. Aunque sus pecados sean como la escarlata, yo los haré tan blancos como la nieve. Aunque sean rojos como el carmesí, yo los haré tan blancos como la lana. Si tan solo me obedecen, tendrán comida en abundancia. Pero si se apartan y se niegan a escuchar, la espada de sus enemigos los devorará. Yo, el Señor, he hablado.
2: Miren cómo Jerusalén, que antes era tan fiel, se ha convertido en una prostituta. Antes era el centro de la justicia y la rectitud, pero ahora está repleta de asesinos. Antes eras como la plata pura. Ahora te has vuelto como escoria sin valor. Antes eras pura. Ahora eres como el vino diluido en agua. Tus líderes son rebeldes, compañeros de ladrones. A todos ellos les encantan los sobornos y exigen que se los den. pero se niegan a defender la causa de los huérfanos y a luchar por los derechos de las viudas. Por lo tanto, el Señor de los ejércitos celestiales, el poderoso de Israel, dice:
3: me vengaré de mis enemigos y a mis adversarios les daré su merecido. Levantaré el puño en tu contra. Te derretiré para sacarte la escoria y te quitaré todas tus impurezas. Otra vez te daré buenos jueces y consejeros sabios como los que antes tenías. Entonces, Jerusalén volverá a ser llamada centro de justicia y ciudad fiel.
2: Sión será restaurada por medio de la justicia. Los que se arrepientan serán revividos por la rectitud. Pero los rebeldes y los pecadores serán destruidos por completo. Y los que abandonen al Señor serán consumidos. Sentirás vergüenza de haber rendido culto a los ídolos en los bosques de los robles sagrados. Te sonrojarás por haber adorado en los jardines consagrados a los ídolos. Serás como un gran árbol con las hojas marchitas, como un jardín sin agua. Los más fuertes de ustedes desaparecerán como la paja. Sus malas acciones serán la chispa que la encienda. Ellos y sus malas acciones se quemarán juntos y nadie podrá apagar el fuego.
0: El libro de Isaías, capítulo 2.
1: Esta es una visión que tuvo Isaías, hijo de Amós, acerca de Judá y de Jerusalén. En los últimos días, el monte de la casa del Señor será el más alto de todos, el lugar más importante de la tierra. Se levantará por encima de las demás colinas, y gente del mundo entero vendrá allí para adorar. Vendrá gente de muchas naciones y dirán: vengan, subamos al monte del Señor, a la casa del Dios de Jacob. Allí Él nos enseñará sus caminos y andaremos en sus sendas. Pues de Sión saldrá la enseñanza del Señor, de Jerusalén saldrá su palabra. El Señor mediará entre las naciones y resolverá los conflictos internacionales. Ellos forjarán sus espadas en rejas de arado y sus lanzas en herramientas para podar. No peleará más nación contra nación, ni seguirán entrenándose para la guerra. Vengan, descendientes de Jacob, caminemos a la luz del Señor, pues el Señor ha rechazado a su pueblo, a los descendientes de Jacob, porque han llenado la tierra con prácticas del oriente y con hechiceros, igual que los filisteos. Han formado alianzas con paganos. Israel está lleno de plata y de oro. Sus tesoros no tienen fin. Su tierra está llena de caballos de guerra y tampoco tienen fin sus carros de guerra. La tierra está llena de ídolos. El pueblo rinde culto a cosas que hizo con sus propias manos. Por eso ahora serán humillados y todos serán rebajados. No los perdones. Escabúllanse en cuevas en medio de las rocas. En el polvo, escóndanse del terror del Señor y de la gloria de su majestad. El orgullo humano será rebajado y la arrogancia humana será humillada. Solo el Señor será exaltado en aquel día de juicio. Pues el Señor de los ejércitos celestiales tiene asignado un día de juicio. Él castigará al orgulloso y al poderoso y derribará todo lo que esté enaltecido. Cortará los altos cedros del Líbano y todos los poderosos robles de Basán. Aplanará las altas montañas y todas las colinas elevadas. Derribará cada torre alta y cada muro fortificado. Destruirá todos los grandes barcos mercantes y todas las naves magníficas. El orgullo humano será humillado y la arrogancia humana será rebajada. Solo el Señor será enaltecido en aquel día de juicio. Los ídolos desaparecerán por completo. Cuando el Señor se levante para sacudir la tierra, sus enemigos se escabullirán en hoyos en el suelo. En cuevas en las rocas se esconderán del terror del Señor y de la gloria de su majestad. En aquel día de juicio abandonarán los ídolos de oro y de plata que se hicieron para rendirles culto. Abandonarán sus dioses y los dejarán a los roedores y a los murciélagos, mientras ellos se escabullen en cuevas y se esconden en los acantilados entre los peñascos. Tratarán de escapar del terror del Señor y de la gloria de su majestad, cuando Él se levante para sacudir la tierra. No pongan su confianza en los simples humanos. Son tan frágiles como el aliento. ¿Qué valor tienen?
0: El libro de Isaías, capítulo 3, versículos 1 al 15.
1: El Señor de los ejércitos celestiales, les quitará a Jerusalén y a Judá todo aquello en lo que confían, hasta el último pedazo de pan y la última gota de agua. Todos sus héroes y soldados, jueces y profetas, adivinos y ancianos, oficiales militares y altos funcionarios, consejeros, hábiles hechiceros y astrólogos. Haré que sus líderes sean muchachos y que niños pequeños sean sus gobernantes. Se oprimirán unos a otros, hombre contra hombre y vecino contra vecino. Los jóvenes insultarán a sus mayores, y la gente vulgar mirará con desdén a la gente honorable. En esos días, un hombre le dirá a su hermano: como tú tienes abrigo, sé nuestro líder. Hazte cargo de este montón de ruinas. Pero él responderá: no, no puedo ayudarlos. No tengo comida ni ropa que me sobre. No me pongan al mando. Pues Jerusalén tropezará y Judá caerá, porque hablan contra el Señor y se niegan a obedecerlo. Lo provocan descaradamente. El aspecto mismo de su rostro los delata. Exhiben su pecado como la gente de Sodoma y ni siquiera tratan de esconderlo. Están condenados. Han traído destrucción sobre ellos mismos. Díganles a los justos que a ellos les irá bien en todo. Disfrutarán de la rica recompensa que se han ganado. En cambio, los malvados están condenados, porque recibirán exactamente lo que se merecen. Líderes inmaduros oprimen a mi pueblo, y las mujeres lo gobiernan. Oh, pueblo mío, tus líderes te engañan, te llevan por el camino equivocado. El Señor ocupa su lugar en el tribunal y presenta su caso contra su pueblo. El Señor se presenta para pronunciar juicio sobre los ancianos y los gobernantes de su pueblo. Ustedes han destruido a Israel, mi viñedo. Sus casas están llenas de cosas robadas a los pobres. ¿Cómo se atreven a aplastar a mi pueblo al restregar la cara de los pobres contra el polvo? Reclama el Señor de los ejércitos celestiales.
0: La segunda carta de Pablo a los Corintios, capítulo 6, versículos 1 al 10.
4: Como colaboradores de Dios, les suplicamos que no reciban ese maravilloso regalo de la bondad de Dios y luego no le den importancia. Pues Dios dice:
5: en el momento preciso te oí. En el día de salvación te ayudé.
4: Efectivamente, el momento preciso es ahora. Hoy es el día de salvación. Vivimos de tal manera que nadie tropezará a causa de nosotros y nadie encontrará ninguna falta en nuestro ministerio. En todo lo que hacemos, demostramos que somos verdaderos ministros de Dios. Con paciencia, soportamos dificultades.
5: Te ayudé.
4: Efectivamente, el momento preciso es ahora. Hoy es el día de salvación. Vivimos de tal manera que nadie tropezará a causa de nosotros y nadie encontrará ninguna falta en nuestro ministerio.

0: enfermedades de toda índole. Fuimos golpeados, encarcelados, enfrentamos a turbas enfurecidas, trabajamos hasta quedar exhaustos, aguantamos noches sin dormir y pasamos hambre. Demostramos lo que somos por nuestra pureza, nuestro entendimiento, nuestra paciencia, nuestra bondad, por el Espíritu Santo que está dentro de nosotros y por nuestro amor sincero. Con fidelidad predicamos la verdad. El poder de Dios actúa en nosotros. Usamos las armas de la justicia con la mano derecha para atacar y con la izquierda para defender. Servimos a Dios, ya sea que la gente nos honre o nos desprecie, sea que nos calumnie o nos elogie. Somos sinceros, pero nos llaman impostores. Nos ignoran, aun cuando somos bien conocidos. Vivimos al borde de la muerte, pero aún seguimos con vida. Nos han golpeado, pero no matado. Hay dolor en nuestro corazón, pero siempre tenemos alegría. Somos pobres, pero damos riquezas espirituales a otros. No poseemos nada, y sin embargo, lo tenemos todo.
1: Hasta aquí fue la lectura de hoy. Esperamos que la palabra de Dios haya cobrado vida en tu corazón.
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0: Son las 4:02. 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
1: Nacionales.
2: Alerta meteorológica amarilla por frío extremo y nevadas en 16 provincias. El Servicio Meteorológico Nacional emitió este día martes 23 de junio una alerta amarilla por frío extremo que afectará a gran parte del territorio argentino. El fenómeno también incluye nevadas en zonas específicas y fuertes vientos, con especial énfasis en el viento sonda en varias regiones. Las provincias afectadas por el frío extremo son, según el Servicio Meteorológico Nacional, provincias de Neuquén, Mendoza, San Luis, La Rioja, Córdoba, Santa Fe, Entre Ríos, Corrientes, Misiones, Tucumán, Salta, Jujuy, Formosa, Catamarca y Chaco. A estas también se le suma Santa Cruz, donde rige una alerta amarilla, especialmente por nevadas. El meteorólogo Marcelo Madelón dijo que localidades como San Antonio y Mina Clavero, en Córdoba, han reportado temperaturas de hasta 4 grados bajo cero.
3: Sí, más de sensación térmica, diría, de datos reales, porque en gran parte de las sierras de Córdoba y en los valles también, las temperaturas han bajado, la mayoría está bajo cero. En estos momentos, por ejemplo, San Antonio ya está en 4 bajo cero. Lo mismo está ocurriendo en el sector de Tras la Sierra, en Mina Clavero. Es decir, las temperaturas han bajado considerablemente después del ingreso de esta masa de aire frío que ocurrió el día domingo. Y lentamente va a ir perdiendo sus características, pero para eso vamos a tener que tener un poquito de paciencia. Para hoy esperamos una máxima de 16 grados, muy parecida a la de ayer, que fue de 15 grados 6 décimos. Estamos hablando siempre del centro de Córdoba, que tiene algunos grados por encima de las afueras de Córdoba. En el aeropuerto ya llegó a las 5 de la mañana a 2 grados bajo cero, pero acá en Córdoba todavía estamos por encima del punto de congelación. Hay que tener en cuenta otra cosita también. Estas temperaturas se miden a 1.5 metros, que es la altura de la casilla meteorológica, que también representa más o menos la altura promedio del ser humano, por eso está a esa altura. Pero a nivel del suelo, que en el momento del enfriamiento, la temperatura es más baja. Por eso algunas veces uno ve todo blanco, a pesar de que todavía a 1.5 metros no está bajo cero. Pero en el día de hoy seguramente en casi todos los lugares van a ver la escarcha, porque realmente la helada es generalizada. Los próximos días, ¿cómo viene la cosa? Mañana otra vez heladas a la mañana, con una mínima que puede estar en 0 grados acá en el centro de Córdoba, máximas muy parecidas a las de hoy, de 15 grados, y a partir del jueves con viento norte va a ir levantando tanto la mínima y la máxima, hasta llegar a un viernes que vamos a superar una máxima de 21 grados. El día viernes, porque ya para el día domingo, que forma parte del fin de semana, vuelve otra vez un frente frío con viento sur, precipitaciones, y habría que ver si no se registrarán nuevamente nevadas el domingo en las altas cumbres. Tenemos algunas nevadas que van a volver a registrarse cuando ingrese este frente frío del cual estábamos hablando el próximo fin de semana, así que posiblemente nuevamente tengamos problemas en la circulación de vehículos en ese momento.
1: Nacionales.
2: YPF y McDonald's se unen para abrir locales en estaciones de servicios. YPF y McDonald's anunciaron una alianza estratégica que busca transformar experiencia de los consumidores en la Argentina mediante la incorporación de nuevos locales en la cadena gastronómica en estaciones de servicio de la petrolera estatal. El acuerdo fue rubricado en la sede central de YPF en Puerto Madero por el presidente CEO de la compañía, Horacio Marín, y por Good Staton, Executive Chairman del Board and Arcos Dorados, empresa que opera la marca McDonald's en la Argentina y en América Latina. La iniciativa contempla el desarrollo de distintos formatos comerciales que permiten integrar la propuesta gastronómica de McDonald's, además de la red de estaciones de servicio YPF, una de las más extensas del país.
0: En cualquier momento volvemos con más información en News Noticias.
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17: Hoy tenemos a una experta para hablarnos sobre lactancia en las mujeres diabéticas. Se trata de la doctora Alba González, diabetóloga, y hoy está aquí, en este encuentro de Ciudad Médica.
18: Yo soy Ofelia Díaz de Simbaña y estoy súper contenta de disfrutar en este mundo tan apasionante de la salud.
17: Hoy descubriremos cómo la lactancia materna y la diabetes se entrelazan y cómo podemos apoyar a las madres diabéticas en este capítulo tan importante de su vida y la de sus bebés. La lactancia materna es una etapa esencial en la vida de una madre y de su bebé, pero para mujeres con diabetes, este proceso puede presentar desafíos únicos y consideraciones especiales. Por eso, hoy nos reunimos con la doctora Alba González, diabetóloga. Gracias, Doc, por acompañarnos. Bienvenida, como siempre. Un gusto.
19: Muchas gracias. El tema va a ser muy interesante. Esperemos aclarar dudas.
17: Sobre todo porque hay muchos beneficios de la lactancia materna para las mujeres también con diabetes tipo 1 o tipo 2. ¿Cuáles son estos, Doc?
19: En realidad, la lactancia es una etapa muy importante. Primerito, por el nexo que debe existir entre la madre y el hijo. Es un nexo muy importante que nace en la lactancia. Pero el hecho de amamantar al bebé hace que la mamá baje de peso. En el embarazo, la mayor cantidad de personas, de mamás, suben de peso. Y resulta que la lactancia hace que se reduzca el peso de la madre. Eso es uno. Dos, hay mamás que tienen diabetes tipo 2 o que tienen diabetes tipo 1, es decir, que usaron insulina durante el embarazo y que posterior al parto, ¿qué pasa con ellas? Lo primero que uno tiene que decirles, recordarles a estas mamás que usan insulina, que posterior al parto baja la carga de insulina, es decir, debemos reducir la dosis de insulina que utilizaron durante el embarazo, perdón, porque el parto hace que bajemos la insulina. Y por lo tanto, si hay lactancia, si bajo de peso, también probablemente las dosis de insulina también bajen. Entonces, eso es un gran beneficio para la mamá diabética tipo 2 y diabética tipo 1.
17: Tendrían siempre que consultar con los médicos, con los diabetólogos.
19: Sí. Pero hay un tercer grupo de mamás que es el que ahorita más engloba a la mujer y es la diabetes gestacional. ¿Qué sería la diferencia? Que la diabetes gestacional solo se presenta durante el embarazo. Es una etapa limitada. Probablemente la mamá también tenga que usar insulina para manejar buenas glicemias y evitar que su hijo tenga problemas durante el parto. Esta mamá se suspende automáticamente la insulina posterior al parto. Entonces son tres mamás diferentes y en esta mamá con diabetes gestacional hay que decirle cero insulina cuando ya haya dado a luz.
17: Okay.
19: Y obviamente cuidarse y efectivamente a dar de lactar a su hijo.
17: Ahora,
19: esas serían tres mamás diferentes, digamos.
17: Cuando una mujer tiene diabetes, se propone dar de lactar, siempre hay ese miedo. ¿Será que también la diabetes la va a tener mi hijo? ¿Será que si le doy de lactar, junto con esto le voy a pasar la diabetes?
19: En realidad, la lactancia es una fase muy importante porque más bien la madre le está pasando defensas en la leche a su hijo, que son anticuerpos, inclusive le estás pasando proteína, una proteína muy alta, de muy alta calidad, que le va a ayudar a mejorar y ganar peso para el hijo. Le está pasando sustancias que le van a mejorar el desarrollo del cerebro. Es decir, al revés, la lactancia es muy importante para el bebé. El susto sería, si yo tengo diabetes, ¿qué pasa con mi hijo? La diabetes tipo 2, que es la que siempre hemos hablado, ese sí, lastimosamente, va a ser herencia, pero no sabemos si mi hijo la va a heredar, porque las leyes dirán, un hijo sí, otro hijo no, las leyes de Méndez. Lo que sí puedo decirles es que más bien, si es que yo no doy de lactar a mi hijo y empiezo ya con una alimentación prematura, que ya son alimentos sintéticos, ese niño va a tener obesidad y en él sí voy a desencadenar diabetes. Entonces, al revés, la lactancia es lo más importante que tenemos que dar a nuestro hijo. Así que al revés, campaña completa a favor de la lactancia.
17: Claro, y existen diferentes desafíos, Doc, de la lactancia entre estas mujeres con la diabetes gestacional, como usted nos mencionaba, sobre todo porque ya habrá algunas que ya tienen diabetes preexistente, otras que se genera durante el embarazo, y cómo afecta la diabetes a la producción y la composición de la leche materna, Doc.
19: En realidad, la leche materna no se afecta en una persona con diabetes, pero habría un factor muy importante. Si es que la alimentación de esta madre no es equilibrada, seguimos con una alimentación muy cargada en hidratos de carbono, cargada en grasa, obviamente mi leche también no va a ser tan de buena calidad, tanta proteína. La alimentación de la madre debe ser muy variada, debe haber un equilibrio entre la proteína, es decir, la carne, el pescado, la leche, el queso, el hidrato de carbono representado por el arroz, la papa, el fideo, por ejemplo, tubérculos y la fibra, ensaladas, verduras, es muy importante tener un equilibrio y obviamente el agua. Mientras más agua tomemos, vamos a producir más líquido, es decir, vamos a tener más leche. Entonces, la alimentación es variada, primero, y segundo, tiene que tener buena cantidad de líquidos para que exista producción normal de leche. Ahora, la mamá, si le da al hijo esta leche materna, el niño va a recibir la mejor calidad de alimentación durante los 3 primeros meses, que son cuando todavía se está formando cerebralmente el bebé. La calidad de la leche, los 3 primeros meses son primordiales. A partir del 3er mes ya tendríamos que variar, como nos dice el pediatra, comida asociada a la leche, ya la comida, digamos, las sopas, de acuerdo a lo que nos diga el pediatra.
17: Y en ese momento, ¿cuáles son las precauciones que deben tomar las mujeres con diabetes durante la lactancia, sobre todo para mantener su nivel de glucosa bajo control?
19: En el caso de las señoras diabéticas tipo 2 que se embarazaron y que usaban tratamiento oral antes del embarazo, en el embarazo tenemos que usar insulina, pero al pasar de la insulina otra vez al tratamiento oral, uno tiene que esperar un tiempo. Ese tiempo sería más o menos los 3 meses, que es lactancia exclusiva, para recién empezar a nuevamente tomar algún fármaco. Entonces, ¿qué depende? Depende cómo estén las glicemias de la mamá. Si después del parto suspendimos la insulina y se puede manejar estrictamente con dieta, no se le da todavía el tratamiento oral, porque en realidad va a pasar un poco en la leche materna el remedio de la diabetes y le puede provocar al bebé una baja de azúcar. Ahí diría yo, es mil veces mejor mantener un poco de insulina en dosis pequeña, porque la insulina no va a pasar al bebé. La insulina se queda solo en la madre, no pasa a la leche. Mientras que los remedios orales de las tabletas para diabetes, eso sí pueden pasar por la leche. ¿Qué he hecho yo con mamás diabéticas tipo 2? Que en realidad les mantengo un poquito, una dosis muy pequeña de insulina durante el tiempo que dura la lactancia exclusiva, es decir, los 3 primeros meses, y después de eso digo ya, el bebé va a recibir más comida externa, se va a disminuir la lactancia, ahora sí empiezo a introducir los remedios propios de la mamá de diabetes. En la mamá con diabetes tipo 1, obviamente ella seguirá con insulina. Claro. Las dosis son las que bajan. Y la mamá con diabetes gestacional, que es aquella señora que solo tuvo diabetes puntualmente en el embarazo, ella no va con nada porque se acaban las glucosas altas cuando empieza el parto. Entonces ella simplemente se le dice, mire, reduzca el azúcar. Y en 6 semanas nos volvemos a ver con la prueba de tolerancia oral a la glucosa para recién ahí saber si esta señora quedó prediabética o diabética. Es decir, tengo que buscarle a ella si es que quedó con algún problema.
17: Entonces, Doc, ¿si hay una influencia de la lactancia materna en el riesgo de desarrollo de diabetes tipo 1 o tipo 2 en el bebé?
19: No, yo diría que es el cómo le crío a mi hijo. Es la obesidad de este bebé que podría desencadenar diabetes en el niño o en el adolescente. El niño tiene un peso ideal cuando nace, que debe ser entre 3.500 y máximo 3.900 gramos, o 3.5 o 3.9 kilos. Pero si ya este niño nació con sobre 4 kilos, se cataloga de un niño con peso grande para la edad gestacional, digamos así. Ese niño puede ser obeso y a ese niño le puede dar diabetes tipo 2 en la adolescencia si continúa obeso. Si yo le alimento solo con lactancia materna, voy a bajarle de peso, voy a darle un alimento de calidad y este bebé va a bajar de peso. Evito la obesidad y evitaría la diabetes.
17: Entonces, ¿cómo pueden las mujeres con diabetes superar los desafíos emocionales y físicos durante la lactancia, Doc? Yo creo que esta es una pregunta súper importante y sobre todo este consejo de los expertos como usted, Doc.
19: En realidad, para todo embarazo, yo diría, por más que es una etapa muy bonita, muy, muy fisiológica, Pero cuando una mamá tiene ya una patología, el embarazo pasa a ser muy estresante porque ya se convierte uno en que estamos hablando de dos vidas. Entonces, efectivamente, hay un estrés, una depresión, una preocupación de la madre que tiene alguna enfermedad, llámese diabetes, hipertensión arterial, durante el embarazo, porque no sabemos qué va a pasar con mi hijo hasta que nace y lo vemos normal. Pero en el momento en que hay la lactancia, también hay otro estrés. El estrés es si es que puedo o no yo alimentar a mi hijo porque nunca lo he hecho. Entonces, es importante que para el médico, sea el médico ginecólogo, que es el que siempre le va a estar en contacto con la madre, le enseñe a tener esa unidad y tranquilidad para formar primerito el pezón, que sería para que exista una lactancia de calidad, porque la segunda fase del estrés es el susto de que mi hijo no come, el llanto que genera el niño porque no sabe cómo más avisar que tiene hambre, los gases que le pasan al bebé y la mamá se estresa más.
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19: Yo podría decir que desde el punto de vista de la enfermedad, la lactancia mejora todo. Lo que sí nos toca a los médicos es prepararle a la madre a partir de las 24, 28 semanas para la lactancia, educarle cómo va a ser, quizás videos, mejorar la anatomía del pezón, avisarle que el niño puede tener gases, o sea, ya empezar a adelantarse para que para cuando la madre ya le dé de lactar sea de tranquilidad. Ahora, ¿qué médico me va a ayudar más? El pediatra. Yo diría que aquí el ginecólogo acabó, digamos así, con su trabajo y le entrega la responsabilidad al pediatra. Entonces debe existir una afinidad con el pediatra.
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19: Para que él le cuente los secretos, para que el niño no llore, para que el niño no se llene de gases. Entonces yo creo que debe haber una confianza muy importante entre el pediatra y la mamá. Cuando yo estoy manejando mamás con diabetes o mamás con diabetes gestacional, ¿qué pasó? ¿Cómo está? ¿Cómo está la lactancia? Y hay veces termino yo hablando de esto, ¿no? Si es que no le confiaron al pediatra. Entonces siempre debe haber, debemos los médicos pensar más allá de que la mamá es primeriza y que por más que sea el segundo o tercer guagua, siempre va a ser su primera lactancia con ese bebé. Y cada bebé es diferente.
17: Así es. Muchísimas gracias, doctora Alba González. Un fuerte abrazo, Doc. Nos vemos pronto.
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0: Son las 4 y 29 minutos. La temperatura es de 17 grados y la humedad del 5%.
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1: Qué placer encontrarnos aquí en el aire de la radio. Hacemos este espacio para compartir con vos muchas cosas, ingredientes que conforman el turismo en todas sus expresiones, con viajes, con destinos turísticos, con ciudades de Argentina y del mundo, con información, con voces de protagonistas, todo tratando de acercarte un panorama completo de lo que tiene que ver con el turismo, si nos seguís día a día, y también, ¿por qué no?, es una excusa para acompañarte en medio de tus actividades. ¿Te quedás con nosotros? Empezamos así.

0: Mis amigos, estamos disfrutando de estar juntos en esta emisora, esta radio que vos, bueno, cada día elegís para compartir tu tiempo, para que sea tu compañía, para escuchar música, información. Y en este horario, la información que traemos tiene que ver con el turismo. Y esta semana estamos recorriendo parte de las palabras que nos ha dejado en una entrevista Sergio Siaquitano, es el presidente de Neuquén Tour, una provincia hermosa, Neuquén, que tiene tantas localidades, tantas ciudades, tantos lugares hermosos para visitar en cualquier época del año, no solo en invierno, también en verano. Por supuesto, es una gran provincia, extensa provincia, así que si planificas tu tiempo en Neuquén, es bueno que vayas individualizando cuáles son los lugares, los atractivos que querés visitar. Vamos a continuar escuchando las palabras de Sergio en esta entrevista.
1: Sí, yo creo que lamentablemente, como pasa muchas veces en nuestro país, se van tomando, a veces las políticas públicas van cambiando, ¿no? Y son fluctuantes. Hoy todo el sector turístico tiene la oportunidad, o por lo menos todos los que estamos hoy cumpliendo algún rol de gestión, y no solamente hablo de la gestión pública, sino también de la gestión privada, ¿no? Uh-huh. A través de las cámaras, las asociaciones. Creo que tenemos la responsabilidad de establecer de una vez por todas una política pública vinculada a la actividad turística, pero que sea prolongada y que sea con una mirada hacia adelante, ¿no? Y que no puede ser que cada gestión que llega, bueno, viene con su librito y termina, obviamente, generando la incertidumbre o lo contrario, digo, pero me parece que tenemos que, de una vez por todas, tener una visión estratégica hacia adelante, ¿no? Yo creo que estamos en ese camino, creo que hay hoy una seriedad en el sector turístico de muchos años, ¿no? De transcurrir, pero que todavía nos falta dar ese paso, esa madurez para decir, bueno, realmente quiero este país turístico, no solamente estar pendientes de un modelo cambiario, de un modelo económico, si es beneficioso o te beneficia o no te beneficia. Digo, claramente hoy, y la proyección que tenemos es que seguramente desde el factor cambiario no seremos competitivos. Y de acá en adelante se vislumbra ese panorama, ese escenario. Yo creo que hay que buscar otras formas de competir, creo que hay que buscar realmente posicionarnos de otra manera en el mercado y dejar de pensar de que si el dólar nos favorece o no nos favorece para hacer o para tener mayor cantidad de turistas o no. Creo que tenemos que realmente darnos una charla, pero digo, a nivel general y una proyección seria en cuanto a la actividad y establecer un país, como vos decís, con una proyección hacia adelante y no a corto plazo. Y ojalá en cada una de las posibilidades que se tenga se planteen estas cosas, porque me parece que le hacen bien al sector, ¿no? Sí, yo creo que ahí está la fortaleza de nuestra provincia, ¿no? Una provincia increíblemente con una cultura y con una identidad muy propia. El neuquino es muy neuquino, quiere mucho a la provincia, a su provincia. Y creo que a la gente, a mí no me queda otra cosa que decirle que cuando lleguen a Neuquén van a encontrar una provincia única, una provincia con recursos naturales increíbles, con recursos gastronómicos increíbles, y que van a encontrar realmente una amabilidad y una frescura en su gente que los va a sorprender y que seguramente van a querer volver. Para que vos tengas una idea, Neuquén Capital está a 400 kilómetros de cada uno de los centros o de las puertas a los destinos o a las regiones turísticas, ¿no? Digo, estamos desde Neuquén Capital, hoy tenemos una conectividad de más de 100 vuelos semanales tanto al aeropuerto de Neuquén como al aeropuerto de Chapelco. Un récord absoluto y realmente un momento histórico para la conectividad aérea en la provincia. Tenemos conectividad desde Buenos Aires, obviamente desde Aeroparque y de Ezeiza, desde Córdoba, de Rosario, desde Salta, desde Comodoro Rivadavia, desde Mendoza, desde San Pablo con un vuelo con conexión inmediata en Buenos Aires. Y lejos de bajarnos frecuencias, la verdad que hemos hecho un trabajo muy fuerte con las empresas, tanto con aerolíneas como con JetSmart, como con FlyBondi, y de seguir fortaleciendo la conectividad aérea dentro de la provincia, ¿no? Y la gente que llega tanto a Neuquén como a San Martín de los Andes o al aeropuerto Chapelco, que comparten San Martín y Junín de los Andes, pueden recorrer la provincia en 400 kilómetros, están en todos los destinos turísticos, ¿sí? Tanto del norte como del oeste como del sur, visitar toda la zona agroproductiva. Bueno, creo que realmente tenemos una provincia hiperconectada y con una posibilidad de conocerla realmente increíble, y creo que la gente lo ve. Mirá, los datos lo dicen, más del 60% de los turistas que tuvimos durante el mes de julio repiten destino, ¿no? Vienen nuevamente a Neuquén porque evidentemente encuentran una provincia que les gusta, que se llevan lindas experiencias y que lo disfrutan.
0: Disfrutamos de nuestro tiempo, disfrutamos de estar juntos en la radio. Espero que estén muy, muy bien disfrutando del día. Nosotros queremos acercarte parte de lo que tiene que ver con la vida del turismo. Y como sabes, en estos días estuvimos hablando un poquito y seguimos hablando de lo que nos ha dejado uno de los eventos más importantes de la actividad turística, como es Meetup, un congreso que se desarrolló en Buenos Aires, donde muchas provincias estuvieron allí, provincias, hoteles, empresas, que son instituciones que se dedican o concentran a apuntar al turismo de reuniones, al turismo de eventos. Y si hay una ciudad muy importante de la Argentina y que tiene, bueno, una plaza hotelera importante, gastronómica, muchos lugares para albergar este tipo de eventos, es Rosario, con una ubicación muy interesante en el centro del país. Siempre Rosario tiene como, es mejor dicho, es sede de muchos eventos deportivos y también de profesionales. En este caso, la charla es con Alejandra Mateus, quien es la secretaria de turismo de la ciudad de Rosario, y esto nos contaba.
2: La verdad que estamos muy contentos, participamos todos los años junto a la provincia de Santa Fe de esta feria, que es la más importante en turismo de reuniones de la Argentina. Y la verdad que ayer arrancamos con una muy buena noticia, que quedamos cuarto en el ranking. La ciudad de Rosario quedó cuarto en el ranking en materia de organización de eventos, así que es una muy buena noticia. Y un gran aliciente para seguir trabajando, posicionando a Rosario como sede de grandes eventos, ya sea ferias, congresos, convenciones, como también eventos deportivos nacionales e internacionales.
3: Hablamos de eventos deportivos y vos recién me decías fuera de micrófono, para los próximos 13 años tienen eventos deportivos muy fuertes.
2: Así es, bueno, este año ya en poquitos días vamos a comenzar con los Juegos Hadar, los Juegos Argentinos de Alto Rendimiento, organizados por el Comité Olímpico Argentino y el Paralímpico. Es la primera vez que se hacen en la Argentina y ambos comités eligieron a Rosario por unanimidad para que se haga por primera vez. Esto nos va a permitir que las 24 provincias estén en la ciudad de Rosario con sus mejores deportistas, con sus delegaciones, y vamos a recibir a más de 3.500 atletas, tanto olímpicos como paralímpicos. Va a ser la primera vez que el deporte convencional y el deporte adaptado van a competir en un mismo evento, así que estamos trabajando muy fuerte para estar a la altura de las circunstancias.
3: Sí, pero aparte, bueno, los deportistas, el equipo de preparación y también la familia que van a acompañar, es un evento muy grande.
2: Yo te estoy hablando de 3.500 deportistas en 63 disciplinas deportivas, pero a eso hay que sumarle 700 jueces, entrenadores, las familias, y como estamos a un año de los Juegos Odesur, que van a ser en septiembre del 2026, hemos invitado también a provincia y a las ciudades de Santa Fe Capital y de Rafaela para que también sean sede de los Juegos Hadar, y esto también les permite a ellos poner a punto sus equipos y sus ciudades, su infraestructura, y trabajar en conjunto en pos de lo que va a ser el gran evento del 2026, que van a ser los Juegos Odesur.
3: Qué bueno, la parte deportiva, no hay discusión, es uno de los fuertes de Rosario. Pero también los eventos corporativos, los turismos de reunión, también es importante.
2: Así es, ferias, congresos, convenciones. Nosotros tenemos muchos congresos médicos. De hecho, hace muy poquito se hizo el congreso de terapia intensiva con más de 3.000 asistentes, que es un congreso que ganamos el año pasado en esta feria. Ah, mira. Y ya se llevó a cabo en la ciudad de Rosario, así que estamos muy contentos. Tenemos 20, vinimos con una agenda con 20 reuniones planificadas, más las reuniones que van surgiendo acá, por supuesto, las alianzas con otras ciudades, entre los burós también. Y la decisión es esta, seguir trabajando en una fuerte sinergia con el sector privado. Nosotros, como lo decía ayer en la presentación, a cada evento que llega a la ciudad lo recibimos tanto desde la oficina de turismo de reuniones como desde el buró de convenciones de manera conjunta, y los acompañamos. Desde el momento en que deciden hacer su evento en la ciudad de Rosario hasta el acto de clausura de ese evento.
3: Termina el evento con éxito porque Rosario es soporte, te ayuda, están trabajando, pero para distenderse después, ¿qué tenemos? Porque bueno, termina el evento, me quiero quedar 2 o 3 días. ¿Cómo es el tema?
2: Bueno, para aquellos que se quieran quedar o que quieran volver, que claro, es lo que sucede muchas veces, tenemos una gran ciudad que ofrece, es la combinación perfecta entre ciudad y naturaleza. Tiene todo lo que un gran centro urbano tiene para ofrecer, hotelería, gastronomía, paseos y todo el agregado de la naturaleza con el río Paraná, siendo la ciudad con mayor cantidad de espacios verdes por habitantes de la República Argentina, con paseos, con circuitos turísticos, con una aplicación gratuita donde no solo te permite planificar tu viaje, sino que tenés más de 20 circuitos autoguiados para recorrer la ciudad de manera autónoma, con espacios únicos para las infancias, donde tus hijos pueden volar en una máquina inspirada en Da Vinci, fabricar juguetes en la Isla de los Inventos, conocer el único acuario de río de Sudamérica, el Museo del Deporte, un museo totalmente interactivo que lo podés linkear con el circuito Messi porque está en el mismo barrio donde nació nuestro ídolo máximo, Lionel Messi. Verlo a Di María, Angelito Di María, que volvió a la ciudad, así que podés ir a ver un partido con Di María. La verdad es que estamos muy contentos, la ciudad se está consolidando como destino turístico y como destino turístico de turismo de reuniones.
3: Y con un valor agregado, por lo menos desde mi punto de vista, que es esos murales que tienen para disfrutar visualmente.
2: Sí, así es. Acabamos de terminar, inauguramos el 20 de junio el segundo mural de Martín Ron, un Manuel Belgrano, en la parte de atrás del monumento, y estamos con una gran cantidad de obras en marcha, muchas de esas obras pensadas para el turismo, poniendo en valor la Rambla, el Parque de la Independencia, el casco histórico de la ciudad, el Monumento Nacional a la Bandera, y además tenemos en marcha muchas obras que tienen que ver con la infraestructura deportiva. Cuando los Odesur terminen, Rosario va a ser la ciudad del interior del país con más y mejor infraestructura deportiva. Estamos construyendo una arena para 10.000 personas, un estadio cubierto para 3.500 personas y un centro acuático olímpico con pileta para de natación y pileta de salto también. Así que estamos muy contentos poniendo en valor la ciudad maravillosa que tenemos, que este año está cumpliendo 300 años de historia.
3: Y todo esto coronado, algo lo nombraste vos, es el monumento histórico de la bandera. Eso es un ícono que todo el mundo va a ir.
2: Claro, porque somos la ciudad cuna de la bandera, la ciudad que eligió Manuel Belgrano para izar por primera vez la bandera de todos los argentinos. Por eso está emplazado ese monumento nacional con forma de barco que en este momento se está restaurando.
3: Perfecto. Bueno, te pido a nuestros seguidores invitarlos a que disfruten Rosario durante todo el año, porque tiene muchas cosas. Ahora me estoy acordando, el helado, un detalle que es, bueno, vos tenés todo en la memoria, pero el helado es un detalle muy importante, ¿no?
2: Somos la capital nacional del helado artesanal. Si vienen a Rosario, no dejen de probar. Les aseguro que van a comer el helado más rico de su vida. Y los invitamos a todos a pasar un fin de semana, a organizar su evento, a venir asistir a algún evento deportivo. Es una ciudad que tiene todo para ofrecer con opciones para todos los gustos y todos los bolsillos.
0: Damas y caballeros, estamos en A Dónde Nos Vamos y ahora nos apoyamos un poco en el material que nos brinda el señor Daniel Gil, nuestro amigo que tiene el canal de YouTube Ways to Go o Caminos por Recorrer, tips de viajes, protocolos internacionales, consejos, bueno, muchas cosas interesantes que Daniel tiene para proponernos.
4: Uno de los grandes problemas, especialmente cuando no se tiene mucha experiencia en viajes, es cómo diagramar o programar una escala. En realidad es una conexión, una escala es otra cosa, pero bueno, lo que todo el mundo le llama una escala. ¿Cómo hacer para no perder el segundo vuelo y por consiguiente perder dinero, perder tiempo, que se te trastoque todo el viaje? Hay que seguir unas reglas muy simples. Pero esto es válido para todo el mundo. Por ese motivo, si estás pensando, una vez que podamos volver a salir y volver a viajar, de hacer un viaje, comprarlo a través de internet, armarlo por tu cuenta, estos datos te van a ser de muchísima importancia. El otro día, cuando hablé sobre los boarding pass, les mostraba que había unos códigos, como son el código de la línea aérea, el número de vuelo y los códigos de ciudad. Esto es algo que lo tenemos que tener muy presente. Obviamente no voy a esperar que, como nosotros que estamos dentro de este mundillo de los viajes, nos conocemos esos códigos prácticamente de memoria, pero sí que sepan dónde buscar el significado. Eso es muy muy importante para poder planificar todo correctamente. Porque el secreto para hacer una conexión bien con tranquilidad es tiempo. Tiempo, tiempo y más tiempo. El mínimo que le podemos dedicar o que le tenemos que dedicar a una de estas conexiones, especialmente si son vuelos internacionales, son 2 horas. Por debajo de eso ni hablar. Muchas veces me consultan, pero lamentablemente cuando ya digamos que la metida de pata está hecha, que han comprado un pasaje y luego me preguntan, viajo de tal punto a tal punto y tengo una escala, una conexión en tal ciudad. Tengo 30 minutos, ¿me alcanza? Bueno, si eres Usain Bolt por ahí sí, pero es que es muy poco tiempo. Hay que tener en cuenta un montón de cosas. Cuando tú haces un vuelo internacional y tienes una de estas conexiones, un cambio de avión en ruta, es muy probable que en ese lugar tengas que hacer migraciones y aduanas, independientemente de que tu equipaje vaya facturado, despachado, documentado a destino. El equipaje de mano tendrá que pasar por aduanas. Salir y volver a pasar los controles de seguridad para reingresar a la zona de tránsito. Entonces ahí necesitas mínimo una hora y media, por lo menos, para ir tranquilos. Si haces una conexión donde no necesitas hacer migraciones, bueno, ahí sí, los tiempos rinden más porque bajas de un avión, ahí mismo en la zona de tránsito pasas a otro. Pero eso hay que tenerlo muy claro. Si hay un cambio de terminal en el mismo aeropuerto, también hay que calcular los tiempos. Y si ya hay un cambio de aeropuerto, bueno, ni hablar, hay que dedicarle muchas horas. Entonces vamos a analizar un poquitito esto con un ejemplo de ver cómo calcular esos tiempos. Y aquí van a empezar a entrar en juego un poco esos códigos para que puedan tener toda la información de primera mano. No es tan complicado, hay que tomarse su tiempo, saber buscar dónde y qué buscar, por sobre todo. Cuando se hace una conexión, vamos a suponer que haces un vuelo intercontinental largo, luego tienes la conexión y el segundo vuelo es un vuelo cortito, interno, dentro del país, no hay mayormente problemas. Más si está todo en una misma reserva, que está hecho con la misma compañía aérea, si por cualquier motivo pierdes el segundo, estarás cubierto, te pasarán a otro vuelo. Y normalmente vamos a suponer que estás viajando de cualquier punto del continente americano hacia Nueva York, por ejemplo, y tienes una conexión, una escala en Dallas o en Denver, que es bastante habitual. Bueno, llegas hasta Dallas y el vuelo a Nueva York lo has perdido porque el vuelo llegó tarde. Bueno, ahí no hay problema, hay vuelos a cada rato. A lo sumo perderás un par de horas, no hay problema. Lo mismo pasaría en Europa, no hay ningún problema por ese lado. El tema es si por conveniencia de precios los compraste por separado. Vamos a suponer que has comprado desde Montevideo a Madrid con una compañía y aparte en otra reserva porque te resultaba más económico de Madrid, por ejemplo, a París con una low cost, que es una combinación bastante típica. Bueno, si el primer vuelo llegó tarde, habías hecho o previsto una conexión muy corta y pierdes el segundo, has perdido el pasaje, nadie te va a reconocer nada. Tienes que comprar otro para cuando haya y al precio que consigas. Entonces ahí siempre conviene darse márgenes muy amplios. Pero el problema más serio que se presenta es cuando es al revés. Que tú haces un vuelo, por ejemplo, vamos a suponer mi caso. Yo estoy en Palma, resultaba más económico de Madrid, por ejemplo, a París. Con una low cost, que es una combinación bastante típica. Bueno, si el primer vuelo llegó tarde, habías hecho o previsto una conexión muy corta y pierdes el segundo, has perdido el pasaje, nadie te va a reconocer nada. Tienes que comprar otro para cuando haya y al precio que consigas.

Resulta que el vuelo de Mallorca salió tarde por cualquier razón, temas técnicos, climatológicos, de congestión de tráfico aéreo, lo que fuera. Y pierdo el otro vuelo. Esa compañía con la que iba a volar justo tiene dos vuelos semanales. Entonces tengo 4 días de espera. Por más que la compañía me, digamos que me arregle el problema, me pase la reserva, hasta incluso en algunos casos te pueda dar el alojamiento, los traslados, todo. Y sí, me paso 4 días en Madrid, fantástico, una ciudad preciosa para recorrer, pero yo estoy perdiendo el tiempo que necesitaba para mi viaje y para cosas que tenía que hacer en mi país. Entonces no es negocio. Aquí conviene siempre tomar márgenes muy amplios. Así que, como ven, no es tan complicado poder armarlo bien teniendo siempre esa premisa básica: tiempo, bastante tiempo. Si tienes que esperar 3 o 4 horas en un aeropuerto, bueno, te vas a comer, a tomar un café, recorres el duty free, las tiendas, como si estuvieras paseando por una calle comercial en cualquier ciudad. Pero el hecho es que tú tengas que esperar al avión, porque el avión a ti no te espera. Entonces eso, tenerlo muy muy claro, por favor. No arruinarse el viaje al principio, prácticamente cuando todavía no ha empezado.

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1: Son las 5 y un minuto. 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
2: Política.
3: Javier Milei, los medios de comunicación solo muestran datos negativos. Con presencia de su vocero presidencial Adrián Rabier y parte de su gabinete, el presidente Javier Milei disertó en un nuevo evento de la Fundación Faro. Su discurso en el Chat Club Argentino comenzó haciendo hincapié en las críticas que realizaron los medios de comunicación hacia su plan de gobierno.

0: En el primer trimestre, el PBI creció en comparación con el mismo periodo del año pasado. Se batió un nuevo récord de producción, ese dato en la comparación, mientras que se expandió en un ritmo del 0,7%. Parece un nuevo escueto, pero la realidad es que cuando mirás la historia, la tasa de crecimiento anual es inferior. En nuestro peor trimestre, es 3 veces más grande de lo que pasó en 100 años. La economía en el mes de abril del 2024 creció muy fuerte, pero los medios de comunicación se ocuparon de ocultarlo. Se empeñaron en mostrar datos de la peor manera. En supuestos medios que supuestamente están alineados con las líneas de la libertad, pero que en realidad están alineados con robar de la política y extorsionar desde el sistema judicial. También recordó que la política quiso quebrar el corazón del programa. El Congreso aprobó 40 leyes sin contrapartidas de ingreso, una orgía que busca destruir a los argentinos. La contraparte fue que el riesgo país subió a más de 1.500 puntos básicos. Esto generó un fuerte freno en la economía. La economía frente a la salvajada intentaron 7 juicios políticos, donde trataron de hacer peripecias con los empresarios, con destrozos o, digamos, metiendo gente en la calle para generar terror. A pesar de eso, lo superamos y en las elecciones al kirchnerismo le sacamos 24 puntos. Milei también dijo de que, además, los argentinos siguen abrazando las ideas de la libertad. Argentina crecerá como nunca antes se vio en la historia. Ya tenemos 150 mil millones por el RIGI y la economía se va a acelerar. Además de las licitaciones por corredores viales, ya empezamos a ver que el salario real le está ganando a la inflación y que la inflación va a seguir bajando. El consumo va a despegar. Abróchense los cinturones que Argentina va a ser grande nuevamente, dijo el presidente en la disertación.
1: Córdoba.
0: El impactante video de una cancha de Talleres en Berrotarán congelada. El fuerte frente frío que azota a gran parte del territorio argentino dejó postales impactantes en la provincia de Córdoba, pero pocas tan sorprendentes como la que se registró en Berrotarán. Entre la noche del martes y la madrugada de este miércoles, el termómetro se desplomó a niveles extremos, provocando que una cancha del Club Talleres de esa localidad amaneciera sepultada bajo un manto de hielo. Los encargados del predio y los vecinos de la zona no salían del asombro al encontrarse con el campo de juego completamente transformado. Un video filmado en este lugar se viralizó de inmediato en las redes sociales, mostrando detalles de una escarcha tan llamativa como gruesa. El pasto quedó totalmente invisible sobre el cristal congelado. Este fenómeno es el resultado directo de la intensa ola polar que cubre el país con marcas térmicas bajo cero.
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17: Hola, ¿qué tal mi querido amigo, mi querida amiga? Una vez más aquí en Directo al Corazón y en el programa del día de hoy voy a seguir un poquito la línea acerca de lo que vengo compartiendo en otros programas, como programas anteriores donde hablé de cuando uno ha perdido algo y cómo Dios puede restituirlo, cómo Dios puede darte la posibilidad de recuperar lo perdido. Te hablaba acerca de el trabajo, la economía, la salud, el gozo, la alegría, la paz. Y también puedo hablarte de la familia, el amor, ese gozo, la alegría verdadera, la felicidad. Todo eso se puede recuperar. Pero qué interesante es que hoy en este programa pueda decirte que ¿qué hay si te pregunto, por ejemplo, si vos sos el que está perdido? Porque lo peor es que uno esté perdido y no darse cuenta de que está perdido. ¿A qué me refiero? es pensar, por ejemplo, que uno está bien y que esta es la manera correcta de vivir y que no vas a sufrir consecuencias por tus hechos, razonar, engañarte diciéndote que lo que hiciste por esto, por aquello, queriendo ignorar, por ejemplo, lo que dice la palabra de Dios al respecto, ¿no? Y uno se pone allí a querer hacer una vida sin Dios, lejos, y luego te das cuenta de que no es así, de que realmente estás perdido. Bueno, en este programa yo quiero hablar acerca de esto, porque Lucas 19, versículo 10, dice: porque el Hijo del Hombre vino a buscar y a salvar lo que se había perdido. Qué fuerte versículo bíblico, que en tan poquitas palabras lo expresa y lo dice también. Allí esto lo estaba diciendo y lo podés encontrar en la Biblia en Lucas 19, en donde Jesús estaba, por ejemplo, en la casa de Zaqueo. Zaqueo era un recaudador de impuestos, aparentemente era el jefe de los recaudadores. Esto significa que era un hombre muy importante y muy poderoso económicamente, porque recaudaba los impuestos para Roma, aunque él era del pueblo judío, pero recaudaba los impuestos para pagarle todo lo que le correspondía a Roma. Pero siempre recordemos que Roma tenía una tasa, una suma única, y los que se tenían que hacer cargo cobraban aún de más. Así que es muy probable que Zaqueo era un hombre que se aprovechaba de este trabajo y sacaba sus réditos. Es así como vemos que Jesús llegó a su casa y Zaqueo dijo: yo voy a darle la mitad de mis bienes a los pobres y voy a devolverle cuatro veces más la cantidad a los que estafé o a los que le saqué de más. Ahí vemos que algo pasó. Algo realmente pasó. Este muchacho, este hombre Zaqueo, reconocido, quizás no muy querido, pero era una persona que vemos que podemos entender que estaba perdido quizás en el materialismo, perdido en los deseos, en el trabajo. Y dice la palabra de Dios: hoy ha llegado la salvación a esta casa. Estas fueron palabras de Jesús, ya que también este es hijo de Abraham, porque el Hijo del Hombre vino a buscar y a salvar lo que se había perdido. Quiero decirte, con muchas ganas y con mucha autoridad, de que hay un amor muy grande. Hace tiempo que Dios está buscándote. Está buscándote y a través de este programa quizás pueda hallarte. Y pueda hallar tus oídos, pueda hallar tu atención, pueda hallar tu corazón dispuesto a decir: Señor, aquí estoy. No hace falta que me busques más, porque necesito y quiero tu bendición. Quiero tu salvación, así como llegó a la casa de Zaqueo, a la vida de Zaqueo. Mire, vamos a hacer una cosa, vamos con una primer pausa musical aquí en Directo al Corazón, y luego de esta primer pausa, en el segundo bloque, el desarrollo principal del tema del día.
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1: Y en el programa del día de hoy estamos hablando de lo perdido y haciendo referencia a esta pregunta, ¿no? ¿Y qué hay si vos sos el que está perdido? Qué fuerte, ¿no? Es una pregunta muy fuerte, pero voy a hacer un poco referencia a las veces que uno pierde algo que le parece que es de mucho valor. Allí en la Sagrada Escritura cuenta una historia de una parábola de una mujer que tenía 10 monedas de oro o de plata, no recuerdo bien cómo era, pero perdió una. Esto significa que, por ejemplo, que tengas $1,000 y pierdas 100. Entonces, épache, no es algo que uno le está sobrando, no es algo que sobra, sino que es algo importante. Entonces, empezás a buscar y a buscar la moneda por todos lados y empezás a buscarla porque realmente es algo que necesitas y que te es muy útil. Ahora, no es que podés llegar a decir, oh, está bien, ya me quedan 9 y monedas y todavía ya está. Y listo. No, revolvió cielo y tierra, desarmó toda la casa, pasó todo para encontrar. Bueno, ahora pasemos a otro ejemplo. Qué feo que es perder algo, ¿no? Cuando uno pierde la llave del auto, cuando uno pierde los anteojos. Esto estoy experimentando ahora hace poco. Hace poco empecé a usar anteojos, eso es para leer de cerca. Y qué feo que es cuando uno no los encuentra, ¿no? Y cuando sabe lo que te costaron los anteojos, mamita mía, te empecé a preocupar bastante. ¿Qué hay cuando no solamente has perdido un trabajo, has perdido la esposa, la familia, que el amor de tu vida, perder el amor de tu vida, o perder un hijo que tu hijo ya no te dirija la palabra y que se haya enojado con vos? ¿Cuántas cosas son carísimas a tal punto que te agarra un dolor? Y mira, acá voy a ser un poco más fuerte todavía. ¿Y qué hay cuando uno pierde un ser querido? Un ser querido ya muerto. ¡Ay, qué cosa! Yo creo que la muerte es la peor de las maldiciones. La peor de las maldiciones. Si es una muerte inesperada o esperada, como fuere, el desgarro de haber perdido a aquella persona que uno ama para siempre es realmente desgarrador y doloroso y es profundo. Ahora creo que con este ejemplo y todo lo que yo te estoy contando, quiero que te concentres en esto. Dios también entiende tu dolor y es por eso que está buscando lo valioso que se le ha perdido. Hay una parábola que también habla de que tenía 100 ovejas y se le perdió una. Dejó las 99 para ir en búsqueda de esa. Y aquí me habla de la individualidad, de cuánto amor Dios tiene por cada uno, que puede dejar 99 e ir a buscar a una que está perdida. Justamente el versículo que empecé leyendo, Lucas 19:10, dice: porque el Hijo del Hombre vino a buscar y a salvar lo que se había perdido. ¿Sabe qué es lo peor de todo esto? Lo peor es estar perdido y no darse cuenta. Es pensar que uno está bien, pero que la vida que uno vive es correcta y bueno, que no vas a sufrir consecuencias por tus hechos, por tu pecado, por tu manera de razonar y andar lejos de la voluntad de Dios, lejos de la palabra de Dios. Eso, no darse cuenta, es terrible, porque eso es estar perdido y no saber que estás perdido. Pero Jesús vino a buscarte y vino a salvarte, porque estabas perdido. Juan 10:10 dice, yo, Jesús lo está diciendo, yo he venido para que tengan vida y para que la tengan en abundancia. ¿Sabes que Jesús vino a esta tierra para enfrentar a tu peor enemigo? Y tu peor enemigo es la muerte. Tu peor enemigo no solamente es el pecado, sino que es la muerte y la muerte hoy y la muerte eterna. Cuando hablo de la muerte, es como, fíjate cómo la cultura de hoy es una cultura de muerte, una cultura de violencia, una cultura de abandono, de desamor, de odio, de rencor, de estafa, de engaño, cuántas cosas que nos horrorizan. Y vemos cómo se va muriendo, deteriorando una comunidad, una familia, un hogar, una persona. Cuántos casos de suicidio que nos horrorizan. porque el diablo es lo que vino a hacer, vino a matar, robar y destruir. Y el pecado, cuando uno lo deja entrar, el pecado trae como resultado la muerte. Pero lo que hizo Jesús fue entregar su vida, y al morir en la cruz del Calvario, lo que hizo fue establecer la victoria más grande que nosotros quizás no la podamos ni imaginar. Y es por medio de su victoria que venció la muerte, venció al pecado. Su sangre a nosotros nos garantiza victoria, su sangre nos garantiza a nosotros perdón, redención, reconciliación con Dios. Este mensaje que te estoy dando a través de la radio, por favor, no lo desprecies, no lo tires a la basura. Al contrario, recibilo con todo tu corazón, con todo tu alma, y decirle: Señor, yo quiero tu amor y quiero que me llenes de vida. Señor, entiendo que hace rato que me estás buscando, porque sí, he estado perdido en mis caminos, perdido en mis filosofías, perdido en mi manera de vivir, pero entiendo que me estás buscando. Señor, me has encontrado, aquí está. Y extende tu mano y aferrate de la mano de Jesucristo y déjalo entrar a tu corazón. Ah, y hay un versículo que a mí me impacta y quiero compartírtelo, Romanos 8:37, por lo cual dice: yo estoy seguro de que ni la muerte ni la vida, ni ángeles ni principado, ni potestades, ni lo presente ni lo porvenir, ni lo alto ni lo profundo, ni ninguna otra cosa creada nos podrá separar del amor de Dios que es en Cristo Jesús, Señor nuestro. ¿Sabías que ese amor de Jesucristo es el que te da la posibilidad de ser vencedor? Por medio de aquel que te amó, por medio de Jesús, podés tener victoria y ser vencedor. Vencedor. La primer victoria es que te dejes encontrar. No estamos jugando a la escondida, pero lamentablemente cuando tapas tus oídos y tapas tus ojos a las cosas de Dios y al amor de Dios y a sus promesas, sí, te estás escondiendo de la bendición, te estás escondiendo de la vida, te estás escondiendo del verdadero amor. No lo hagas más. Es tiempo de quizás levantar cabeza, de decir: sí, reconozco que me he equivocado, reconozco y acepto abrir mi corazón para recibir este regalo del amor y de la reconciliación, y recibir a Jesucristo y a Dios como mi Señor en la vida. Te puedo asegurar que tu historia va a cambiar completamente si tomas esta decisión de dejarte encontrar. Puedo decirte con toda seguridad que estás perdido. Lo peor es que a veces no te dabas cuenta, ni cuenta te diste de que estabas perdido. Y si hoy te estás dando cuenta de que estás perdido, la buena noticia es que Jesucristo, el Hijo del Hombre, vino a buscar y a salvar lo que se había perdido. Te invito a que vayamos a una última pausa musical, y en el último bloque de Directo al Corazón vamos a hacer la conclusión del programa y también una oración para que vos puedas recuperar justamente tu bendición y la reconciliación con Dios. Vamos con buena música.
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1: ¿Y qué hay si te digo que el perdido sos vos? ¿Cuántas cosas hemos perdido en la vida y nos preocupamos tanto? ¿Cuántas cosas se nos han perdido y nos lamentamos horrores? Y hasta recordar nada más aquello que hemos perdido nos trae tanta angustia, tanto dolor. Y más si hemos perdido un ser querido que hoy no está con nosotros y ha muerto, el vacío, la angustia, la falta de ese cariño y de ese amor de esa persona realmente nos derrama. Nos rompe entero, ¿no? Y eso es una gran realidad, porque déjame decirte que el pecado es lo que te lleva a la muerte, y para eso Jesucristo vino con un plan tan precioso, que es liberarte de la condena del pecado, que es la muerte. Por eso Jesucristo vino para dar vida, y todo el que cree en Él va a tener vida. Es interesante porque la salvación de Jesucristo es esta, ¿no? Es exactamente esto. Creo que lo peor que le pasa al ser humano es no saber que está perdido, no darse cuenta que está perdido y vive sin Dios. Aunque muchos dicen y lo saben decir y lo he escuchado, no, ando perdido, no, estoy re perdido, estoy perdido quizás en los vicios, quizás perdido en un mundo lleno de desenfrenos, lleno de cosas que son perversas, que son torcidas. Y uno dice, no, yo ando re perdido, dicen algunos. Sí, es cierto, pero ahí viene el proceso. Un proceso que comienza si vos aceptás ahora, justamente porque algo que tengo que decírtelo, Dios nos está llamando. A todos aquellos que ya nos rescató y nos regaló ese amor, nos está llamando que vayamos y te anunciemos, y que a través de un programa de radio o a través de un mano a mano, charlando, tomando un café, compartiendo y hablando, puedas encontrarte con nuevamente y reconciliarte con Dios, reconciliarte con el amor de Dios. Ay, ay, ay, qué importante es que escuches este mensaje, lo recibas y aceptes, abras tu corazón para que el plan completo de salvación entre tu vida, pero también la misma presencia de Dios te revitalice, te renueve, te avive, te ilumine tu entendimiento, sí, y perdones tus pecados y te haga de nuevo un nuevo hombre, una nueva mujer. Y por más que él ya lo haya conquistado todo, mira, déjame decirte, aunque tenga 99 ovejas, el Señor te va a seguir buscando a vos, porque es a vos el que está buscando, a cada uno de los que están aquí, y está en ese proceso y nos está uniendo a todos, para que vayamos a buscar también aquella ovejita que está perdida. Te animo a que le extiendas tu mano a Jesucristo, al Salvador, y que puedas recibir ahora ese regalo de que Él te está buscando y te vino a salvar y a sacarte de la perdición. Y cuando te digo sacarte de la perdición, es este el momento, porque Jesucristo vino a buscar y a salvar lo que se había perdido, y lo que se había perdido eras vos, lo más caro, lo más importante. Te compartí dos parábolas carísimas, muy, muy, muy ricas en importancia. Pero la que más me gusta de todas estas, dejó las 99 para ir a buscarte a vos. Quizás estás enredado, perdido allí entre los espinos de la vida, pero este es el momento para decirle: Señor Jesús, yo reconozco que estoy perdido. Señor, reconozco que te necesito. Por eso en esta hora yo quiero aceptar el proceso y abrir mi corazón, y abrir mi corazón y mi mente, mi vida, para que tú entres a mi vida, me ilumines, me rescates, me perdones, me hagas nuevo, Señor, y dame una nueva oportunidad. Señor, hoy me animo, decilo, hoy me animo y extiendo mis manos hacia ti y recibo tu sangre preciosa que me lava de todo pecado y me reconcilia con Dios. Y por medio de esa redención tengo una nueva oportunidad. Quiero más de ti, en el nombre de Jesús. Amén y amén. Mi querido, mi querida, Para mí es un gusto hacer este programa, pero mucho más gusto me daría poder estrechar tu mano de cerca y saber de que has tomado esta decisión. Para eso te invito a que busques y te acerques a una iglesia, te acerques a un lugar donde te enseñen más acerca de las promesas y de la herencia que Dios nos ha dejado para disfrutar en este tiempo. Acércate a una congregación, acércate a una iglesia y vas a ver la gloria de Dios sobre tu vida. Espero encontrarte nuevamente por esta misma emisora y en este mismo horario. Dios te bendiga.
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0: Son las 6:01. 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
1: Fútbol.
2: La selección le ganó 2-0 a Austria en Dallas. Ya está dentro de los 16avos del Mundial. El partido se definió en el primer tiempo y ahí apareció Messi para liquidar. Leo abrió la cuenta a los 38 minutos y después se guardó el segundo para el doblete. Con esos goles llegó primero a los 17 y enseguida a los 18 en Mundiales. Quedó por ahora como el máximo artillero histórico del torneo. El triunfo no fue mérito de uno solo. Atrás sostuvieron Cuti, Romero y Lisandro. En el medio aparecieron De Paul, Enzo y McAllister. Adelante sumó movilidad Almada y sacrificio Lautaro. El partido cayó justo el mismo día en que se cumplieron 40 años del gol del siglo. Aquel golazo se lo había hecho Diego Maradona a Inglaterra. La fecha quedó marcada doble en la historia albiceleste. Messi cumple 39 años y sigue jugando como si tuviera 18. Tiene el mundo rendido a sus pies con cada genialidad que muestra. Eso que está en la etapa final de su carrera. La Pulga ya es el goleador histórico de los mundiales. Superó a Miroslav Klose con su doblete en la victoria de hoy. Este resultado le dio a la selección

0: 6 puntos y la clasificación anticipada a los 16avos de final. Fue la figura del partido y al terminar centró sus palabras en lo colectivo. La verdad que muy feliz por el triunfo sobre todo. Fue un triunfo importantísimo, muy duro y trabajado. Nos da tranquilidad para lo que viene, esto es el Mundial. Todos partidos muy igualados y muy intensos. Agregó que sumar de a 6 les permite tener una semana más tranquila. Aunque aclaró que el objetivo siempre va a ser ganar. También fue sincero sobre el penal que no pudo convertir cuando el partido estaba 0-0. Hoy tuvo el penal que pudo haber aumentado, pero si hacía el penal quizás no llegaba a los otros dos tampoco. Contó que le quedó bronca por la ejecución, pero el equipo lo revirtió y se quedó con los 3 puntos. Sobre cómo vive esta etapa con el grupo en su 6ª Copa del Mundo, fue claro. Cuando este grupo se junta disfruta de estar juntos, del día a día, de ver a la gente así, de darle este tipo de alegrías, afirmó. Aseguró que van a seguir con esta sintonía, ilusionados paso a paso. Y además Messi contó lo que le dijo a Medina durante la semana.
1: La verdad que le decía siempre al negro, le digo, tirala atrás, boludo, que yo siempre llego, le digo. Y bueno, hoy la verdad que la dejó espectacular y Thiago también me veo llegar, eso que arrastra, Lauti también que arrastra el primer palo. Bueno, una generación, se genera uno movimiento que hace que yo quede ahí. Y sí, recordó los viejos tiempos con Jordi que me va a ese tipo de pases. Todo a él.
0: Hubo un gesto que se viralizó lejos de los micrófonos oficiales. El rosarino festejó su segunda conquista con un periodista argentino. Joaquín Bruno, de Teis Sports, estaba en el campo cubriendo la transmisión. Fue ahí cuando liquidó el partido con su doblete. Se cruzó con él, le estiró los brazos y chocó las palmas. Recién después salió corriendo al córner a festejar con sus compañeros. El cronista quedó visiblemente emocionado. El récord no le tapó la boca a todos. Mientras una parte del mundo lo aplaudía, del otro lado llovieron las críticas. Durante el partido, el periodista Álvaro Morales tiró la frase: "Ya se cansó Messi, no se mueve mucho". El ex arquero Peter Schmeichel fue más técnico y cuestionó la validez del primer gol. Dijo que no tenían que cobrarlo, porque hubo una falta previa de McAllister en el arranque de la jugada. Del otro lado del mostrador aparecieron los elogios. Jürgen Klopp y Thomas Müller se acercaron al final del partido. Lo fueron a abrazar a Leo y a felicitar en la banda. Y Zlatan Ibrahimovic fue más directo que todos. Hay momentos que parece humano como en el penal errado. En otros no parece humano, es Messi. 5 goles en 2 partidos. Yo tengo 0 goles en 2 mundiales. Estoy feliz por él.
2: Salta. Un niño de 2 años murió en Salta y detuvieron a sus padres. Sospechan maltrato. La muerte de Thiago Altamirano, un niño de apenas 2 años de edad, conmociona a Salta y abrió una investigación judicial que busca determinar si fue víctima de una brutal agresión. La madre del menor de 19 años y su pareja de 32 permanecen detenidos mientras se aguardan los resultados de la autopsia que permitirá establecer las causas exactas del fallecimiento. El caso ocurrió en el barrio Convivencia, en la zona sudeste de la capital salteña, y según informó el comisario mayor Flavio Alejandro Pelloc, la investigación quedó en manos de la unidad de graves atentados contra las personas, que intentan reconstruir en este momento qué ocurrió durante las horas previas a la muerte del pequeño.
3: Luego de las 21 horas, ya en las últimas horas del día, surge, ¿no?, esta novedad de que un menor, en principio, era trasladado de inmediato al hospital Papa Francisco por la cercanía de la zona sudeste, aparentemente con lesiones graves. Había una primera versión de que se habría caído de su cama, circunstancia a establecer. Bueno, luego de la primera intervención ahí en el hospital, la doctora dispone el traslado al materno infantil de emergencia, pero ya antes del arribo a este nosocomio ya ingresó signos vitales en menores. Ante la gravedad, ¿no?, del caso, se está investigando y termine la fiscalía de grave atentado contra la persona. Se han recabado información y se está trabajando para obtener testimonios de las personas vecinas, llegadas a una hipótesis que podría haber sido agredido por los mismos familiares. La demora tanto de la madre del menor como del padrastro, ambos han quedado a disposición de la justicia, confirmada la detención por el juzgado de garantía de turno. Y bueno, tenemos que esperar ahora cómo surgen las pericias, hay que realizar una autopsia en lo que ha sido el cuerpo para establecer qué tipo de lesiones ha sufrido y cuáles serían las que ha provocado, ¿no?, el deceso de este menor de edad de alrededor de 2 años.
2: En cualquier momento volvemos con más información en News Noticias.
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18: Uno no tiene que vivir en frialdad espiritual. Si usted por alguna razón se alejó del Señor, le quiero asegurar que Dios no está tan lejos como quizá usted se imagine. De hecho, está tan cerca como una oración. Decirle, Señor, aquí está mi vida, llévame de nuevo a ti. Es todo lo que tendría usted que hacer y el Señor rápidamente se acercará. La palabra de Dios dice, clama a mí y yo te responderé. Le animo a que tome unos minutos ahora mismo para clamar a Él. Permita que vuelva a entrar su Espíritu Santo para que pueda vivir en el calor de su presencia.
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0: Son las 6 y 28 minutos. La temperatura es de 14 grados y la humedad del 17%.
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0: Son las 7 y 2 minutos. 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
1: Mendoza.
2: Mendoza presenta un proyecto para eliminar las elecciones de medio término. El oficialismo mendocino presentó un proyecto en la legislatura para eliminar las elecciones a medio término y unificar los comicios legislativos con los de gobernador. De aprobarse, el distrito irá a las urnas únicamente cada 4 años. La iniciativa propone una reforma parcial de la constitución local y es obra de los senadores Néstor Majul, Martín Kirchner y Natalia Eisenkalach. De Cambia Mendoza, fuerza que comanda el gobernador Alfredo Cornejo, y desde el distrito confirmaron que el texto cuenta con el visto bueno del mandatario.
3: La eliminación de las elecciones de medio término para Mendoza motorizarán una reforma de la Constitución provincial y su aprobación e implementación demandará mayores plazos. A propósito, el autor de la iniciativa, el senador radical Néstor Majul, explicó
4: que es para, digamos, eliminar las elecciones de

0: medio término. Sí. Son el artículo 70 y 78. Como son dos artículos, tenemos que hacer la reforma, digamos, el trámite largo de la reforma. Ajá. Dos tercios, llamar a aprobar con el plebiscito y llamar a constituir.
1: Río Negro.
2: Accidente en Río Negro. Un hombre murió de manera trágica en la localidad rionegrina de Mallín ahogado, a pocos kilómetros del Bolsón, luego de ser apretado por un árbol mientras realizaba tareas de corte de leña con una motosierra. El accidente ocurrió durante la tarde en el sector cercano a Wharton, una zona rural ubicada dentro del ejido de Mallín ahogado. Según las primeras reconstrucciones, las víctimas trabajaban sobre un árbol cuando un tronco perdió estabilidad y cayó inesperadamente sobre su cuerpo. El impacto fue devastador. El hombre quedó atrapado bajo el peso de la madera, sin posibilidad de escapar. La situación fue advertida por una persona que reside en las inmediaciones y que, al encontrar a la víctima inmovilizada, dio aviso inmediato al servicio de emergencia 911. Sin embargo, cuando los equipos de rescate llegaron al predio, ya era demasiado tarde. Los médicos constataron que el hombre había fallecido como consecuencia de las graves lesiones sufridas en el aplastamiento.
1: Jujuy,
2: simulacro de emergencia en el aeropuerto con 206 ocupantes involucrados. El director del SAME de Jujuy, Pablo Juré, confirmó que hoy se realizará un simulacro de emergencia aeronáutica en las inmediaciones del Aeropuerto Internacional Horacio Guzmán. La hipótesis de trabajo contempla el despiste de una aeronave con 206 ocupantes en su interior. Juré aclara que este ejercicio tendrá lugar fuera del aeropuerto. Le aumentamos la cantidad de pacientes. No vamos a trabajar sobre complejidad, sino en cantidad y en organización y articulación de organismo, explicó Juré. Este simulacro será el primero de múltiples ejercicios escalonados y se busca establecer una base sólida y un protocolo armado ante situaciones aeroportuarias.
3: Esto va a ser afuera del aeropuerto. Le aumentamos la cantidad de pacientes. No vamos a trabajar sobre complejidad, sino en cantidad y en organización y articulación de organización. Este va a ser el primero de múltiples ejercicios que tenemos que hacer, que son escalonados, que queremos dejar una base asentada y ya queda un protocolo armado ante situaciones aeroportuarias.
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0: Son las 7:30. La temperatura es de 10 grados y la humedad del 23%.
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0: Son las 8 y 2 minutos. 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
1: Nacionales.
2: Alerta meteorológica amarilla por frío extremo y nevadas en 16 provincias. El Servicio Meteorológico Nacional emitió este día martes 23 de junio una alerta amarilla por frío extremo que afectará a gran parte del territorio argentino. El fenómeno también incluye nevadas en zonas específicas y fuertes vientos, con especial énfasis en el viento sonda en varias regiones. Las provincias afectadas por el frío extremo son, según el Servicio Meteorológico Nacional, provincias de Neuquén, Mendoza, San Luis, La Rioja, Córdoba, Santa Fe, Entre Ríos, Corrientes, Misiones, Tucumán, Salta, Jujuy, Formosa, Catamarca y Chaco. A estas también se le suma Santa Cruz, donde rige una alerta amarilla, especialmente por nevadas. El meteorólogo Marcelo Madelón dijo que localidades como San Antonio y Mina Clavero, en Córdoba, han reportado temperaturas de hasta 4 grados bajo cero.
3: Sí, más de sensación térmica, diría, de datos reales, porque en gran parte de las sierras de Córdoba y en los valles también, las temperaturas han bajado, la mayoría está bajo cero. En estos momentos, por ejemplo, San Antonio ya está en 4 bajo cero, lo mismo está ocurriendo en el sector de Traslasierra, Mina Clavero, es decir, las temperaturas han

0: bajado considerablemente después del ingreso de esta masa de aire frío que ocurrió el día domingo, y lentamente va a ir perdiendo sus características, pero para eso vamos a tener que tener un poquito de paciencia. Para hoy esperamos una máxima de 16 grados, muy parecida a la de ayer, que fue de 15 grados 6 décimos. Estamos hablando siempre del centro de Córdoba, que tiene algunos grados por encima de las afueras de Córdoba. En el aeropuerto ya llegó a las 5 de la mañana a 2 grados bajo cero, pero acá en Córdoba todavía estamos por encima del punto de congelación. Hay que tener en cuenta otra cosita también. Estas temperaturas se miden a 1.5 metros, que es la altura de la casilla meteorológica, que también representa más o menos la altura promedio del ser humano, por eso está a esa altura. Pero a nivel del suelo, que en el momento del enfriamiento, la temperatura es más baja. Por eso algunas veces uno ve todo blanco, a pesar de que todavía a 1.5 metros no está bajo cero. Pero en el día de hoy seguramente en casi todos los lugares van a ver la escarcha, porque realmente la helada es generalizada. Los próximos días, ¿cómo viene la cosa? Mañana otra vez heladas a la mañana, con una mínima que puede estar en 0 grados acá en el centro de Córdoba, máximas muy parecidas a las de hoy, de 15 grados. Y a partir del jueves, con viento norte, va a ir levantando tanto la mínima y la máxima, hasta llegar a un viernes que vamos a superar una máxima de 21 grados. El día viernes, porque ya para el día domingo, que forma parte del fin de semana, vuelve otra vez un frente frío con viento sur, precipitaciones, y habría que ver si no se registrarán nuevamente nevadas el domingo en las altas cumbres. Tenemos algunas nevadas que van a volver a registrarse cuando ingrese este frente frío del cual estábamos hablando el próximo fin de semana, así que posiblemente nuevamente tengamos problemas en la circulación de vehículos en ese momento.
1: Nacionales.
2: YPF y McDonald's se unen para abrir locales en estaciones de servicios. YPF y McDonald's anunciaron una alianza estratégica que busca transformar experiencia de los consumidores en la Argentina mediante la incorporación de nuevos locales en la cadena gastronómica en estaciones de servicio de la petrolera estatal. El acuerdo fue rubricado en la sede central de YPF en Puerto Madero por el presidente CEO de la compañía Horacio Marín y por Good Staton, Executive Chairman del Port and Arcos Dorados, empresa que opera la marca McDonald's en la Argentina y en América Latina. La iniciativa contempla el desarrollo de distintos formatos comerciales que permiten integrar la propuesta gastronómica de McDonald's, además de la red de estaciones de servicio YPF, una de las más extensas del país.
3: En cualquier momento volvemos con más información en News Noticias.
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18: En la Biblia, el pan simboliza, ¿listos? Provisión. Significa que siempre tendrás suficiente para tu casa, para tus hijos. Dios va a proveer. Siempre habrá suficiente. Nunca te va a faltar pan en la mesa. Cuando vives en el vecindario donde vive Dios, ahí hay abundancia de pan. Hay un versículo que escribió el salmista David en el Salmo 37, dijo: nunca he visto a un justo desamparado ni a sus hijos mendigar pan. Dios te promete, River, que si vives en el vecindario de Dios, vas a tener pan. Alguien dele gracias esta mañana. Nunca nos va a faltar pan si vivimos en el vecindario de Dios.
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0: Son las 8:30. La temperatura es de 10 grados y la humedad del 28%.
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